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0: bien, damas y caballeros, entramos en la recta final del último programa de la semana de Cómo Atardeció Armenia. Claro, hoy es jueves, eso quiere decir que hasta hoy vamos con Cómo Atardeció Armenia. Y ahorita a las 8 también última emisión de la semana de A Que No Me Duermo. Nos queda todavía un rato chévere para seguir de buena música, de información, de compañía y para rematar la jornada y volver a casa o salir a los que tienen que trabajar a esta hora con energía extra de Tropicana, la más bacana. Mi nombre es Vito, juntos hasta las 8 de la noche. Seguimos Cómo Atardeció Armenia.
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0: 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Son las 7:12 minutos.
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1: Ya son las 7:22. 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
1: Sí, muy contento de estar acá en Armenia. Este Centro Cultural Museo de Oro Quimbaya es realmente un orgullo del Banco de la República. Es una institución que se creó en esta ciudad para apoyar la cultura, para apoyar el desarrollo turístico. Hoy en día es un lugar de encuentro, un lugar con biblioteca, con Museo del Oro, con exposiciones abiertas al público, con obras originales. Manejamos como parte de la red cultural del Banco de la República y le damos una gran importancia a este en particular. Sí, la renovación la presentamos coincidiendo con los 100 años del Banco de la República. Y hoy estamos celebrando los 40 años de antigüedad de este centro maravilloso que hizo Rogelio Salmona. Bueno, el Banco de la República es una institución muy particular, porque cuando la Constitución le dio su autonomía como Banco Central, le dio también la potestad de mantener una función que había ido desarrollando poco a poco y un poco por casualidad en la historia de Colombia, que es la de mantener la actividad cultural. Una actividad cultural que ha sido siempre importante para el Banco de la República y que se ha mantenido ya con un respaldo constitucional en los últimos 35 años. Esa actividad cultural se desarrolla en todo el país, tenemos muchas sedes, pero una de las más importantes es esta de Armenia, donde tenemos la fortuna de contar con un centro tan especial como este, construido por Rogelio Salmona.
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0: despidiendo. Muchas, muchas, muchas, muchas, muchas gracias por haberse quedado ahí un ratico con nosotros para rematar la jornada rico. Ya vienen 17 ciudades conectadas. ¿A que no me duermo? Uy, hoy jueves, obvio, con Tropicana, la más bacana. Y mañana muy temprano, mañana viernes, estaremos juntos a las 6 de la mañana con Vanessa Porras, con Fercho Castañeda, con Tefi Cortés y quien les habla, su DJ Vito, arrancando Cómo Amaneció Armenia. Hasta mañana, quédense con Tropicana. Chao, pescados. Se les quiere. Bye, bye.
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0: Colombia, muy buenas noches, bienvenidos una vez más a Que No Me Duermo de Tropicana. Hoy no es un jueves cualquiera, hoy es un jueves diferente porque lo habíamos anunciado ayer, lo habíamos anunciado antes de ayer, que todos ustedes iban a tener la oportunidad, la dicha de escuchar a unas mujeres extraordinarias, espectaculares, mamacitas, divinas, inteligentes, que hoy en día esas cualidades muy poco se ven en estas mujeres. Y bueno, y aquí las tenemos. Señoras y señores, la que se está riendo ahí vino de rosadito con unos labios espectaculares. Sí, y la que tengo aquí diagonal, Juliana Cardona, también se vino con una ropa bastante espectacular. Lástima que hoy no vamos a tener TikTok. Pero chicas, qué bueno, qué bacano que están con nosotros. Bienvenidas a Que No Me Duermo de Tropicana y saludos para toda Colombia. Comenzamos entonces con Juli Cardona, de la casa de Tropicana.
1: Ve todos los costeños van así y habla monda.
0: Sí, sí, sí. A mí lo que pasa es que a las mujeres les gusta eso. Amor, que uno les eche mentira.
2: Amor, se le cayó una calza de toda la
1: vida. Se le cayeron todas. Karina debe estar allá como, ve, a mí nunca me había presentado así.
2: Karina debe estar como,
3: mi amor, este es muy suave, este es muy suave. Usted lo escucha ahí que no sé qué, que la monda, ajá. Cuando llega el momento, traquis. No, mi amor, ahí no hay nada.
0: Karina anda con la dama en la boca en todo momento.
2: El que mucho
1: ¿qué vamos a hacer? Con decirle que verdad, yo prefiero que... Vamos a cambiar la dinámica. Ajá. ¿Listo? Vamos sí. a hacer ajá. que el programa apenas empezó. Okay. Usted no ha dicho todas...
0: Nada.
1: Da igual.
2: Tirar el programa.
0: Listo.
1: Lo va a abrir Karina.
0: Ok.
1: Con ese acento vamos, espectacular. Vamos, a ella sí okay. le escucho todo.
0: Ah, ¿listo, okay. Karina?
1: Vamos.
0: Bueno, dale.
1: Tres, va. Dos, uno.
3: Desde la capital, desde cada una de las ciudades de Colombia, aquí estamos, este grupo maravilloso para acompañarlos en A Que No Me Duermo, Sarita, por ahí está Juliana, Caballito, Ave María y Karina Uribe Mor desde Medellín. Acá estamos para acompañarlos, bienvenidos todos a cómo se ponga ahí. Bien genial, piquitos por allá y listo, aquí va a pasar rico un ratico, ¿no?
2: ¿Qué pasó?
1: ¡Ay! ¡Esa es!
0: ¡Ah,
1: esa
0: ya es. Sé! Que, lo que pasa es que ellas no me creyeron. Y ¿qué? De verdad que estoy hablando
2: no
0: sinceramente.
2: ¿Qué no te creyeron?
0: Que ustedes tienen esas cualidades.
1: Ah, sí.
0: Sí, que no, lo que pasa es que es tan buena. Lastimosamente hoy la gente no la va a poder ver porque no tenemos transmisión, pero ustedes sí están buenas.
2: Bebe, si hablas más despacio te mueres.
0: ¿Sí? Y hoy les voy a hablar así. Hoy les voy a hablar así. ¡Karina!
2: ¡Ay, qué pena!
0: ¡Karina! ¡Cógela! Mira, estas mujeres. Mira, estas mujeres hoy. Me ajá. dijeron que iban a hablar sin pelos en la lengua. Ayer también estábamos hablando. Ayer estábamos hablando. Que
3: no las
0: todo,
3: provoque, no sí, las provoque.
0: No, y es que las voy a provocar. Mira, hoy ustedes lo que yo les pregunte, no pueden ajá. decir. Lo que pasa es que si no, al grano. ¿Sí?
1: Listo, sí, señor. Vamos a responder.
0: ¿Seguro?
2: ¿Tiene la papi que usted?
0: ¿Seguro?
2: Ay, más que el 8
0: ¿cómo
2: días?
0: Te sientes, mi amor?
3: Pínteme la que yo de la coloreo, mi
0: no,
3: amor.
0: No, pero a Sara, me deja hablar la pelada.
2: Amor, estoy muy feliz. Ah, estoy okay. muy feliz, me he reído ya mucho. Sí, amor, ¿sí? gracias a ti. Sí, amor, muy
0: ¿y
2: bien.
0: ¿Y qué te hace reír de mí?
2: Amor, que usted habla muy rápido,
0: sí,
2: como
0: pero
2: que
0: pero lo que usted no hablamos así.
2: No, Guti no habla así.
0: Ah, lo que pasa. No me compare con Guti.
1: Pero Guti, ¿dónde es? ¿Sabes de Barranquilla?
0: No, Guti para Nuero.
1: ¿Es qué?
0: Baranoero.
1: ¿Qué es Baranoero?
0: Baranoa, por allá, la tierra del chicharrón. Esa gente habla más así, más pausado.
3: Caballito habla muy rápido, pero si así fuera para todo.
0: No,
2: yo estoy segura
0: no.
2: que así es para todo. Yo creo que
0: no,
2: es
0: no,
2: rápido.
0: No.
2: Es dos más, minutos asegurado.
0: Imagínate no, que cuando yo llegué aquí, le eché los perros a Sara y me dijo que con un costeño no.
1: Uy,
3: ¿con el costeño no?
0: Sí, que nada.
2: Yo teniendo un paisa, ¿para que quiero un costeño?
3: Total, total.
0: Mira, el que prueba costeño más nunca vuelva a probar ninguno de Colombia.
2: Amor, yo probé primero costeño.
1: Que no, Sara no le gusta la butifarra.
0: Entonces, no, ¿qué le gusta? Al chorizo.
2: El chorizo.
3: Le salió regularcito. A ella le gusta como con otros ingredientes.
1: ¿Sí? Con otros sabores. Con otros talentos. Con otros talentos. Por ejemplo, una butifarra que sepa trobar, por ejemplo.
0: ¿Y a ti qué tipo de butifarra te gusta, mi amor?
1: No, a mí no me gusta la butifarra. Ni el chorizo Santa Rosa. De vez en cuando.
2: Pero
1: eso,
2: pero a Juli le gusta bastante el frijol chicharrón también.
0: Sí.
3: Que ese patrón.
1: ¿Qué?
2: Sí, a usted le gusta bastante. ¿Qué pase? El chicharrón.
1: No, a mí lo que más me gusta es, digamos, como, o sea, digamos como la arepa.
0: Ajá. ¿Combinada con qué o la arepa sola?
1: Uy, y la arepa paisa, Karina. La arepa paisa, Karina.
2: Con el chorizo paisa.
1: Vea, ¿sí? Dele gracias a Dios que Karina no vive en esta ciudad.
0: Ah, sí.
1: Cari. Yo voy, tranquila.
0: ¿Y cuándo
1: yo...
0: vienes? Ah, no, Karina viene mañana.
1: Ay, no, yo claro, yo me vi una vez con Karina, sino que ella vino buscando a su amiga Ariana.
0: Ah,
1: también
0: ok.
1: También me acuerdo.
3: Ahí y se puso toda celosa. Ay, no, Juliana, usted es así para todo.
1: Ay, no, jamás Juliana, en la vida, ¿no? Sí. Mi amor, y con usted menos, ¿no? ¿Cómo le va a ocurrir?
3: Ah,
1: no,
3: bueno, eso sí, eso sí, eso sí, eso sí. Ay, Dios mío.
2: Siento que Karina no está hablando. ¿Qué quieres decir, Karina? Abre tu...
3: ¿Cómo que no estoy hablando?
1: Cari sí está hablando, sino que yo creo que usted
3: yo abro los ojos, el corazón, ni siquiera... Mentira, no,
1: no, señora, hasta ahí, Karina, hágame el favor.
3: Sí, ya, ese punto no.
0: Siga.
2: Es que sabe que yo trabajo en una emisora donde yo me tengo que cohibir mucho.
0: No.
3: Aquí sos libre, aquí sos libre.
2: ¡Ay, qué rico!
0: Aquí eres libre, puedes decir lo que tú quieras.
1: Hágale espíritu pues, de Esperanza Gómez ha poseído.
2: Oiga, pero caballo sí da vueltas.
0: No, yo estoy escuchándolas a ustedes.
2: Trompo, le voy a decir.
0: No, yo estoy escuchándolas a ustedes.
3: Pero qué rico que de vueltas, no.
2: ¿Para qué?
1: Uy, el helicóptero,
0: no, no, no, no, no, no.
3: ¿Te imaginaste?
0: No, ¿tú no sabes que nosotros los costeños tenemos algo diferente a los demás?
3: Ah, pero ¿qué?
0: ¿Ah?
1: Sabores pecados.
3: ¿Qué tiene diferente?
0: ¿Tú qué crees que nosotros los costeños tenemos de distinto a los demás?
2: Que no les gusta
3: la curvita.
0: ¿Ah?
1: La curva.
3: La curvita de la oreja.
2: ¿Qué? ¿La cual curva, amor?
1: ¿Hacia la derecha o hacia la izquierda? Ah, mentira, no.
0: ¿Cómo?
3: ¿De qué tipo de curva?
1: ¿De qué curva estamos hablando?
2: ¿De qué curva?
0: No, no.
2: ¿Qué tiene diferente los costeños?
0: Ustedes están hablando de la curva, pero yo les estoy diciendo y les estoy preguntando a ustedes. ¿Qué creen que a nosotros nos hace diferentes?
3: Pero yo necesito verlo paradito para poder mirar qué tiene diferente a los de Medellín, ¿cierto? Para ese caballito acá.
0: Lastimosamente no me vas a ver porque no estamos en vivo. No puedo.
3: Pero si ya tú me viste. Mi amor, una hacia
1: Sara,
3: el mío.
1: Sara, yo no me puedo conectar porque se me murió prácticamente el teléfono, mi amorcito. Y no tengo cargador. Pero de pronto Sarita así. ¿Usted caballito? ¿Cómo así?
0: ¿Será? Sí.
1: Claro.
2: ¿Me voy a TikTok o qué?
1: Sí,
2: hágale,
1: sí,
2: hágale.
3: Espere pues para que se unan
0: bueno,
3: ahí.
0: Sarita, entonces, para que la gente te vea en el TikTok y también para que vea a Juli, ¿apareces cómo?
2: Sara Flores con ZT.
0: Sara Flores. Flores con Z.
3: Con ZT.
0: T, ok.
2: Ahí estoy, ahí estoy.
0: ¿Y tú también, Karina?
3: Karina Uribe 28 en todos lados, mi amor. Ahí me encuentra, me busca, me manda un besito si quieres.
0: Bueno, mujeres, vamos a entrar en materia.
2: Cuidado.
0: Y yo les invité porque... me está sucediendo algo.
1: ¿Qué pasó?
0: Y yo creo que usted es mayor.
2: Ya sabemos que no se te para, amor, tranquilo.
1: No.
0: El corazón no se me para, por supuesto. Yo todavía estoy viendo el cucharón. Sí. Yo todavía estoy joven.
2: ¿De qué estás, Bea?
0: Sí, sí. A veces me da, ¿cómo es que dicen ustedes?
2: Ganas de joder.
0: No, la altura.
1: Taquicardia. ¿Qué es eso?
2: Paro cardíaco.
0: No, la altura, lo que ustedes dicen. Ajá.
3: Soroche.
0: Cuando esa vaina, soroche. De vez en cuando verás. Soroche. Es correcto. Bueno, imagínate que... yo estaba saliendo con alguien.
1: Sí.
0: La ¿aquí? Muchacha acá, no en ¿cierto? Barranquilla. No, en Barranquilla.
2: Creo que es de aquí, pero
0: yo con ganas, pero lastimosamente nada todavía.
1: O sea, pues,
0: no he podido pescar
2: nada. Diga pues.
0: Con ganas de ustedes, qué rico.
2: ¿De ustedes quién? ¿Es Juliana Zarepera?
0: No, con Juliana también.
1: No, pero es porque me gusta la arepa.
0: Yo una vez escuché a Juliana que dijo que ella iba para esa y pateaba con las dos.
1: Ah, sí.
0: Sí.
3: Juliana pateaba con las dos.
0: Obvio.
1: Sí. Venga, pero el programa va a tratar de mí, ya me intimidaron.
2: Pero ella. Es que dice, con ustedes tan bobo, ¿por qué no me dice a mí?
0: Bueno, entonces, ¿me dejan terminar? Resulta.
1: Sí, termine, hágale pues.
0: Voy al grano de una. La hembra.
3: Mi amor, hágale pues.
0: La hembra me dijo que si yo, pues me le sumaba un trío. Yo nunca lo he hecho. Yo, es más, le dije, como yo nunca lo he experimentado, de pronto hasta por el nervio de la escena, no se me levante el amiguito.
1: Ajá.
0: La hembra me abrió porque ella sí estaba en esa sintonía. Yo no. Yo a ella la veía, pues, para tener algo serio.
1: Ya. Ajá.
0: Ella me veía a mí de otra forma. La hembra me abrió.
1: Sí.
0: Entonces, ella me abrió. Lo que yo les quiero preguntar a ustedes es hola, mujeres, todas ustedes, estando en una relación seria o estando en una relación de vacile, de culito, ¿siempre les atrae ese tipo de fantasías o serían capaces de pronto de abrir esa persona con la que están intentando algo porque no aceptaron esa propuesta?
3: Pero cuando dices abrir esa, ¿a qué te refieres?
0: Abrir, a zapatear.
2: Que la deja,
0: suerte.
2: Que la deja,
3: parche,
2: que... amor.
3: Abrir sí. Así en...
2: Amor,
1: no, que, la,
2: amor,
1: que lo abrió el parche.
2: Es que esos tríditos, esas...
1: que dígalo. Ya que lo dijo, ya
2: A mí me parece, yo ahora estaba hablando con una persona que ustedes no conocen y dice que vamos a hacer un trío, le meto la mano a la otra donde lo toque. De una vez lo voy diciendo, claro, a mí no me gustan los tríos.
0: ¿Por qué?
2: Porque no, porque se tiene que estar comiendo lo mío. Si mucho le gusta comerse a otra vieja, pues que otro man me coma también, a ver si es que es chimba.
0: ¿Y si es un colito?
2: Nah.
0: Si es algo con el que tú no tienes algo
2: serio. Pero que sean dos hombres conmigo.
1: Si son dos hombres, sí. Si son dos hombres, sí. Es diferente. Entonces,
0: ¿Juliana?
1: Ah, no, yo sí, obviamente no. Pues un solo hombre, gracias. ¿Usted verá al otro man en... No, un solo hombre, muchas gracias en el trío. Un solo hombre, claro, un solo hombre. No, dos hombres. No, pues imagínese, no puedo con uno, va a poder con dos.
2: Amor, uno puede con varios hombres.
1: No, sí, yo sé, lo que pasa es que yo ya del músculo se cerró un poco. ¿Sí? Eso empieza como a encogerse, así como a contraerse, porque ya está empolvadito de ese lado.
0: Como la camisa cuando lleva bastante sol.
1: Claro.
2: No, pero sí. usted me llevaría a mí a un trío.
1: Uy.
3: La llevarías
2: pensando.
1: No, a Sara no, porque Sara es muy tóxica.
2: No, amor, ¿usted cree que yo soy tóxica? Como yo comparto a Carlos Andrés, lo reparto más que él.
0: Okay.
2: Yo a Carlos Andrés, ¿cómo lo reparto? Amor, yo todo el tiempo, cójalo, eso, rumbéselo, desde que me lo devuelva enterito.
3: Pero siendo amor, tóxica, yo no a la hora de Trini, amor, se vale todo.
2: Yo no soy tóxica, ¿por qué voy a ser tóxica con
1: Pero
2: quién,
1: si se acabo de decir.
2: Amor, pero caiga, estamos hablando de Carlos Andrés. Fuera caballo, que se lo coman 20.
0: ¡Ah, sí! Ah, pero está bien. Igual, yo no me mareo.
1: Igual bien.
0: Sí, igual bien, sí. Yo no me mareo. Pues, entonces, que... Karina, ya yo te había comentado esto, y bueno, ya que están las mujeres aquí, de pronto sí...
3: Mande pues la solicitud.
0: ¿Cómo?
3: Ahí te acepto, entre.
0: No, pero con Sara y con Juliana.
3: Todos entren, ahí los acepto todos.
0: Ok.
3: Pero entonces, cuente a ver qué va a
2: hacer. Dame pantalla.
0: Bueno, entonces, eso era, primero, preguntarles si de pronto ya ustedes lo habían experimentado. ¿Qué pensaban acerca del tema de los tríos? Porque muchas personas con sus parejas han querido experimentar eso. Entonces, Sarita dice que ella es muy celosa, que ella además...
2: Con mi pareja, ojo. Con mi pareja.
3: Con lo de ella.
2: Si fuera usted, pues marica, vamos, ya, 3, 4, que se lo coman. Es más, yo me puedo hasta salir del trío.
0: Pero bueno, si ya lo has experimentado, ¿qué tal te has sentido?
2: No, yo nunca lo he hecho.
0: ¿Te gustaría?
2: Hacer un trío.
0: Sí.
2: Con dos hombres, ya le dije.
0: Con ¿Y dos con hombres, dos mujeres?
2: Un cuarteto con tres hombres. Un quinteto con cuatro hombres.
0: ¿Y si los aguantarías?
2: Yo no sé, amor, hay que probar.
1: ¿Ves cómo desprecian el otro bando sabiendo que nosotros somos la raza superior?
3: En cambio, yo sí haría un trío con otra mujer.
1: Gracias, bebé. Cualquier cosa, 321, 3.
0: ¿Harías un trío con otra
2: mujer? Y a mí no me quiso invitar, no.
1: No, usted es muy tóxica.
2: ¿Pero qué le voy a decir,
1: Pase?
2: ¿Qué le voy a decir?
1: No, César, usted es tóxica.
2: Pero yo no soy
1: tóxica. No me convence.
2: Pero tú qué crees que... Bueno, tú y yo estamos en un trío. Con un hombre, porque tú dijiste que tú...
1: Sí, con un hombre, sí.
2: A ver... Dame 3 opciones de cosas que te imagines que yo haría por ser tóxica. 1.
1: Que empiece a mirar rayado así porque digamos
2: ¿A
1: que...
2: ¿A quién? ¿Al hombre o a la mujer?
1: No, a él. Pero uno se siente incómodo al final. Digamos que usted no quiere que conmigo. Entonces usted empieza a mirarlo mal a él. Y yo ahí como, bueno, ¿le hacemos o no le hacemos? O sea, yo siento que se volvería muy incómodo. 2.
3: Un problema, ¿a quién con quién y quién con quién?
1: Exacto, sí.
2: 2.
3: ¿Cómo intercambiamos ahí entonces o cómo es que hacemos?
1: Exacto, sí. 2. ¿Qué Sara? Sí, Sara no, puede no, salir, no. Como que Sara salió del grupo. De repente fuimos al baño, yo a la cocina y Sara no está. Nos quedan balados, Marce.
2: ¿Y 3?
1: No sé, solo se me han ocurrido esas 2.
2: ¿Nunca se te ocurrió como que yo de repente... me sentara desnuda en la cama toda emputada a decirles que ya pararan, que eso no era chimba y que nunca lo quise hacer?
1: Ah, ¿viste? Ella misma dio su tercera opción, señoras y señores. Okay. No fui yo.
2: Les voy a decir algo, lo más probable. Lo más probable que puede pasar en ese trío que hagamos con Juliana es que yo descarte al man y me coma a Juliana.
0: Ay. Ok. Les va a
2: molestar,
1: muchachos,
3: okay. Directamente con el man.
2: Dime. No, amor, para que a mí me guste un man, eso es muy complicado.
0: Vea, le voy a habilitar ya la conexión. Si de pronto quieren hablar con ellas, quieren hacer algún tipo de preguntas, ellas también hacen parte del Doctor Corazón. Al 601-348-7601. Ahí donde ustedes las escuchan. Ellas saben.
2: 601-348-7601.
3: No le digo que parezca con un aparatico en la boca.
0: Oye, pero la gente del interior se habla despacio. Tienen que meter su motor. Tienen que meter su motor en la boca. 601-348-7601. Para que hablen con ellas, las saluden. Y por supuesto, si de pronto tienen alguna pregunta para hacerles, por supuesto se la haga.
1: Bueno. ¿Que nos hagamos qué?
0: La pregunta.
2: Que nos hagamos duro, ¿no escuchó?
1: Yo escuché eso.
0: Oye, sí, y a propósito. Dime, a propósito que ya estaban hablando del tema de los tríos.
2: Entramos en un momento gold donde te voy a querer. Okay. Dale, ¿qué quieres hacer?
0: Como ya hablaron del tema de los tríos, ajá, y bueno, me dijeron que tú no lo hiciste, todavía no lo has hecho. ¿Y te llama la atención o no te llama la atención?
2: Mi amor, tercera vez. Sí.
1: Que sí, que con dos hombres.
2: Pero con otro hombre.
0: Pero tú le estás diciendo para que el público, o sea, una respuesta populista, o es porque tú lo sientes.
2: Amor, no, sí. A mí me gustaría, ¿sí?, con dos hombres. Es que con una mujer no sé qué tanto, pero dos hombres para mí, uf, delicioso. Tres hombres para mí. De pronto hasta el cuarto lo aguanto.
1: Pégueselo lo más.
0: ¿Tienes alguna fantasía?
2: Esa. Tres, cuatro, como, ¿saben qué?
0: Ahorita yo te escuché hablando del tema del cuarteto, de esto. De pronto te imaginas.
2: Amor, escuchen esa fantasía tan espectacular.
1: No, niña, les van a romper todo.
0: Y luego voy con Juliana. Luego voy con Juliana.
2: Les voy a decir mi fantasía realmente, luego voy con pero Juliana. Tienen sus fantasías también, las de verdad.
0: Okay.
1: Hágale, sí.
2: Mi sueño es que yo, a pasar del tiempo, me gusten muchos hombres. Y como que yo pueda vivir en una casa con todos, como con cinco, y poderme comer uno en la mañana, otro al mediodía,
1: como los hindú,
2: comerme otro a los... Así, man.
0: ¿En serio?
1: Cada media hora con uno diferente.
2: De pronto no
1: les
2: aguante todos al tiempo.
1: O sea, como invertido. O sea, en la cultura allá, ellos pueden tener varias esposas. Okay. Entonces,
2: exacto, yo
1: acá
2: quiero tener varios hombres y comerme uno en este y el otro. ¿En y comerme serio? Los así, eso divino.
0: Insaciable,
2: ¿no les parece?
0: Insaciable esta mujer,
2: me encantan los hombres.
1: Como elegir. Es como, ¿sí?, si fueran gigolos.
2: ¿Sí? Exacto.
1: O prostitutos, sí, de turno, básicamente.
0: Okay. Sí, algo
3: y
0: así.
3: Dice que hoy él está cansadito con el otro. Exacto. Entonces con el otro.
2: Que me gusta más este, me gusta más este. Y al final, como hacer uno más el oficial que el otro. Así como mi vida.
0: Que ellos no te piden fidelidad, sino disponibilidad.
1: Yo creo que eso se puede, pero lo que pasa es que Sara está pidiéndole mucho a la vida porque ya quiere una relación monógama con cinco hombres. Pero eso es, esa relación sexual sería más fácil si ella dispusiera su mente y dijera, está bien, me uno al poliamor. Entonces ella podría tener muchas personas, pero ellos también podrían tener otra mujer más en la casa.
0: Claro.
1: Sí, porque todo para adentro y nada para afuera. Y usted sí, qué rico.
3: Sí, porque es que yo siento que eso solamente están hablando de
2: amor,
3: hombres.
2: Pero puede pasar un mes que yo les diga, denme exclusividad un mes, los cinco. Los cinco, denme exclusividad un mes, yo se los doy a todos. Uno en la mañana, uno al mediodía, uno en la noche, uno en, cuando me levante a las
1: Dios
2: dos de la mañana. Así, uno el fin de semana.
0: Pero tú no sabes lo que sucedería. Nosotros allá en mi tierra, en la costa, a eso le llamamos achicar pozo. Y yo no sé si de pronto ellos vayan a estar de acuerdo en achicar pozo.
1: Achicar pozo.
3: Pero de vez en cuando es bueno achicar pozo.
1: Achicar pozo, pero ¿cuál es?
0: Dícese de achicar pozo.
1: Ajá, pero ¿cuál viene siendo el pozo? O sea, el pozo es el jopo.
0: El pozo encantado. El pozo encantado. A eso es lo que yo me refiero.
2: Mira lo que están diciendo en TikTok. Ay. Mira lo que están diciendo. Es que la verdad, no me importa, yo me apunto. No puede ser, me enamoré otra vez. Mi amor platónico sigue siendo tú a pesar de esto.
0: Ah, sí. Juliana Cardona. La misma pregunta.
2: Pero de verdad,
0: la misma pregunta que le hice a Sara, si de pronto ya has tenido la oportunidad de experimentar el tema del trío, cómo te fue. De
1: no, no he tenido la posibilidad.
2: Fantasía sexual.
0: ¿Alguna fantasía sexual que hayas tenido o que tengas?
1: No lo he hecho porque la mayoría de mis amigos que lo han experimentado no me han dado buenas referencias.
0: ¿Qué referencias te han dado?
1: Que siempre alguien se queda mirando. Y pues, ¿a qué pereza?
2: Amor, el cuarteto es mejor.
3: Pero depende, si van con un aburrido, sí, se va a quedar mirando. Si usted es interactivo. Si usted
1: de pronto mis amigos son aburridos. No sé. Sí. No es como, parce. O sea, no es
3: que
1: como.
3: Que le pongan más saborcito.
1: De pronto no era la experiencia más maluca de su vida, pero yo creo que tenían expectativas diferentes con respecto al trío y no las cumplieron. Entonces, como que va chuleado, pero no lo vuelven a hacer. Como que, bueno. Entonces no me han dado ganas de hacer un trío realmente, ni tres mujeres, ni tres hombres, ni dos con nada, o sea, no.
0: ¿Nunca?
1: No.
3: Nada.
1: No.
0: ¿Te lo han propuesto?
1: Una vez, sí, una vez. Así, cuando esos paseos que uno se va como, ajá, sí, vámonos para Barranquilla.
0: Y casi pasó, casi sucedió, ¿O solamente no, te no, lo propusieron?
1: No, no, no, inmediatamente yo dije que no. Yo dije, no, muchísimas gracias por tu colaboración.
0: Ni con trago, ni
1: pero,
0: con nada.
1: Bueno, pero le tengo una historia muy buena, parce.
3: ¿Qué le pasó? Cuente,
1: ay,
3: cuente.
1: No, ¿será que yo cuento eso?
0: Sí, bueno, sí, no, no, pero obvio, por supuesto.
1: ¿Ustedes no les parece que las personas son más interesantes cuando tienen más historias que contar?
2: Claro.
1: Ustedes no saben las historias que yo tengo. Ajá. Bueno, ¿cómo les parece que yo tengo una prima que es prepago?
2: Yo también.
3: Okay.
1: Ella es prepago hace muchos años, ahora vida es prepago, todo bien, pa, pa, pa, y ella tiene un clientela. Cada quien pues se hace de su jopo y un valero.
2: Un candelero.
1: Y ella vivía en Pasto.
0: Sí.
1: Sí. Entonces, porque sus clientes, la mayoría eran como, allá hay como minas de esmeraldas, yo no sé qué, montando, era como gente,
0: o sea,
1: allá.
0: Sí. Ella andaba con la gente que tenía plata. O sea,
1: ah, sí, sí.
0: Gente que tenía
1: plata. Ella, yo creo que ella, como en todo, fue escalando, ¿no? Okay. O sea, eso también es una profesión.
3: Paso a paso.
1: O sea,
0: la cuestión es que ella no andaba con ningún mondado.
2: ¿Qué número de la prima?
1: Sí, claro. Ella, ella se fue escalando su vaina. Ta, ta, ta. Y entonces, a mí me gusta mucho ir a carnavales de blancos y negros porque yo tengo familia aparte de ella en un pueblo de Nariño, entonces yo siempre voy, pero como ella se fue a vivir allá, pues vivía en Pasto, okay. Entonces me dijo, quédate aquí, no sé qué, y yo casi no estoy en la casa nunca, tú te quedas con las llaves, y yo, bueno, y yo tenía unos amiguitos en Pasto, entonces me sacan a las cosas que hacen, como a las fondas, pues, del carnaval. Entonces, yo al final me quedé como con una amiguita y ella me dijo, mi amor, no tengo otra copia de llaves, entonces cuando termines de rumbear, me avisas y yo te digo dónde caes por las llaves. Claro. Y yo, va para esa. Entonces yo terminé de rumbear, que era como juiciosa, como a las 3 o 4 de la mañana. Ajá. Y me manda la ubicación. Juiciosa porque hay gente que llega doblado a las 8 de la mañana. Total. ¿Sí o no, compadre? Me vas
0: pero
1: a decir
0: por supuesto,
1: tú.
0: Pero no, bacano, porque te dicen, llega temprano, tú llegas temprano, 8 de la mañana, ay, tempranito.
2: Llega en un perro, no, en el
3: madrugadita.
0: Sí, madrugadita.
1: No, pero es que a las 3 cierran los bares, ¿no?
0: Sí, claro. 3:30.
2: Mientras esté oscuro, eso está permitido, amor.
1: Eso.
2: Tranquila.
1: Entonces, una amiga me dijo, no, negra, yo te llevo hasta donde esté tu prima, pues porque no conoces bien. Y yo, ay, bebé, muchas gracias. Entonces, me manda la ubicación, mi prima, ¿no? Y era un motel. Ahí todo iba saliendo. Entonces, llego yo, pensé que me había dejado las llaves. Sí.
2: La
1: recepción. Entonces yo, buenas, por favor. Y mi amiga me cogió de parches que va, se va a ir a esa. Y yo, se lo juro que no, se lo juro que mi prima es de pago. Se lo juro. Claro, ella salía a trabajar, ¿qué? A las 10 de la noche. Y ella sí llegaba al otro día.
0: Al otro día porque le tocaba camellar.
1: Claro.
0: Ella trabajaba con la DEA.
1: Con la DEA.
3: Pero muy juiciosa,
1: Juiciosita.
3: A camellar.
1: Claro. Entonces, yo, buena, sí, la habitación, pongámosle, no sé, la 504, no me acuerdo. Y me dice, ah, sí, te están esperando, sube, la puerta está abierta. Ay, muchachos.
3: ¿Qué?
2: Cállate la gente.
1: Ay,
2: amor,
1: muchachos. O sea, yo sé que trabaja mi prima, pero yo no la quería ver trabajar, digamos. ¿No? Okay. O sea, no quería. Y efectivamente, el señor estaba en calzoncillos, ella estaba vestida de baño. Ahí metía como en un jacuzzi de la habitación. No, parce. No, no, o sea, yo sentí como cuando uno abre nevera en casa ajena. Karina, ¿puedo sacar el agua, por favor? Yo ni quería traer
3: mi amor, aquí la...
0: ¿Y el señor te dijo
3: agua,
0: algo?
3: Calientica.
0: Ven, únete.
1: Calientica, por favor. Claro, es que aquí viene el cuento. Entonces resulta que yo me quedé ahí en
2: o
1: la
2: sea,
1: puerta.
2: O sea, ese no era el cuento.
1: No, o no, sea, hasta ahí va, claro.
0: El cuento
1: ¿cómo
0: es
1: voy?
0: Que...
1: ¿cómo va el cuento?
2: Va bien, ¿qué pasó? ¿Qué es lo que...?
1: Pues mi prima estaba reborracha. Entonces sí. Me dice, ay, es que... Mi amor, mami, venga, siéntese acá, venga, mami. Qué mami, papi, vea, ese es el orgullo de mi familia. Ella sí subió. Ella fue, no. O sea, ella, yo la quiero mucho, mami, sé que bueno que si ella hace esas cosas de la radio, ella le gusta. ¿Qué va a tomar, mami? Y el man estaba re bien en realidad.
0: ¿Sí?
2: O sea, el man no estaba borracho,
1: pero yo creo que era porque estaba hueliendo.
0: Okay.
1: Creo, no sé, la verdad, todos o sea, fueron sospechas.
2: No.
1: Estaba respirando harto. Entonces me dice, señorita Juliana, ¿usted qué desea tomar? ¿Y usted cree que yo me iba a tomar un trago de lo que había en la mesa? No, papi, me hacen la del pisco. Entonces yo dije, yo estoy bien así, yo iré por la llave. Entonces él me vio como la cara de que a mí me da inseguridad y me dijo, tranquila, que yo le mando a traer la botella de lo que usted quiera y se la destapa.
3: No le va a pasar nada que usted no quiera, mi amor.
1: Te lo juro. Y yo le dije, ah, bueno, en esa época yo cometí el error de tomar ron.
0: Tú sabes, dicen que cuando las mujeres toman ron y lo combinan, eso es tres en uno corrido.
3: Otro cuento.
2: Usted, escuchen que ustedes están evitando un detalle grande. Es que le dice, tranquila, yo le destapo la botella que Juliana. Así, sí, marica.
1: Así, sí.
2: Claro. Ponte la amor.
1: Y yo, no, porque a mí me daba como un poquito de susto.
3: Además, dice que no... tranquila, Juliana, no le va a pasar nada que usted no quiera, Dios, mi amor.
2: Juliana, cuando le dijeron que le iban a destapar la botella enfrente de ella, de una. Eso. Aquí me quedo en el jacuzzi con mi prima.
1: No, muchachos, vean, entonces yo, a mí me dio como cosas. Yo dije, ¿cómo le voy a tirar el trabajo a mi prima? No, jamás. No puedo hacer eso. No tengo que hacer desplantes. Entonces yo le dije, bueno, señor, una mediecita de ron, gracias. Ya mismo. Entonces, efectivamente, el mesero subió, me la abrió él mismo y yo con mi botellita bajo el brazo como cualquier borrachito, okay, así con la inseguridad, porque está muy peligroso, de pronto me la quitaba. Entonces yo así tomando mi roncito, pero suave, Lan. Y el señor me empieza a hablar de su trabajo.
0: Al fin sí le dañaste el trabajo a tu prima.
1: Espérate, resulté con trabajo yo.
3: Los desconcentró.
0: ¿Cómo así? O sea, tú te ganaste la chamba.
1: Ponele cuidado. Entonces mi prima, como ya estaba tanto. ¿Les gusta o no les gusta la lectura? Si está muy aburrido, ustedes me dicen y yo paro todo.
2: Tírala, tírala, y entonces,
3: siga,
2: ¿qué?
3: Siga, no pares.
1: Entonces, no pares, no pares. Karina sabe y ella siempre me dice esas cosas y me dan vergüenza.
3: Juli, no pares, no pares.
1: ¡Karina!
0: Dios mío, Karina, bendito
3: Juli,
0: por Dios.
3: Juli, no pares.
1: Esa Karina ya no va. Bueno, y entonces mi prima pues seguía toda ebria y ese señor y yo, ¿en qué conversadera? Con decirles que yo lo que hablamos como de Karina.
3: Así. Yo no soy.
0: Eres tú, déjala.
3: Pero si fuera yo también.
0: Están desconcentrando la pelada, óyeme.
1: Hablamos con el señor como 3 horas. Yo le arreglé el país, él me arregló el mío. Y entonces luego me dijo que pues que cuánto le cobraba, pues que él quería que estuviéramos los 3. Y yo le dije, ay, mi señor. Primero, si usted supiera la buena experiencia.
0: ¿En serio
1: que
0: no
1: yo
0: te
1: tengo.
0: Ganaste esa platica?
3: Espérate, mi señor, yo afán no tengo.
0: Juliana, pero porque yo sí tengo afán.
1: Entonces yo le dije, no, mi señor, si usted supiera la poca experiencia que yo tengo con ese aparato reproductor masculino, usted ni siquiera me estaría proponiendo. No, no importa. O sea, él hasta me dijo que él quería ver. O sea, ¿ustedes creen que yo me iba a poner en asco con mi primo? No, usted está loco. O sea, obviamente yo no iba a pasar. Pues uno cuando está chiquito, de pronto no me va con los primitos, pero chiquito, pues ya estábamos muy grandes. O sea, no, muchas gracias, don señor.
0: ¿Eso hace cuánto fue, Juli?
2: ¿Cuánto te ofreció?
1: Uy, eso fue hace... No, el que lo que yo quisiera. Me dijo que cuánto
3: o
1: le
3: cobraba. O sea, lo que usted quisiera y no le dijo nada.
1: Sí,
3: no, Juliana.
1: Karina, no, es que yo definitivamente...
2: 8 millones de pesos.
1: No, tenía que estar más borracha. De pronto, mujer borracha, suelta la cucaracha.
0: Claro, obvio, claro.
3: Mi amor,
0: que sí.
3: Yo me hubiera tomado hasta el agua del florero, así no sienta nada, lo que sea. Hágale, papito, que aquí lo que funcione, funcione.
1: Dele sin falta. Bueno, en todo caso, hágale, me dice amiga del señor. El señor, de una muy buena posición en Pasto, entonces yo me fui para la casa de mi prima, ellos se quedaron ahí, ¿está? Y al otro día yo ya viajaba y en ese tiempo no había presupuesto para el avión, entonces me tocaba dormirme en flota. Y mi prima llega a la casa y me dice, mi amor, venga, yo la acompaño al terminal. Y que aquí le manda a un señor 500 lucas.
3: ¿Qué le mandó?
0: 500 barras.
3: ¿Cuánto?
1: Y me fui luqueada para la casa.
3: No me va a decir, o sea, Juliana, no que usted nada. No le dio nada. Le aseguro que usted le dio algo y usted no nos quiere contar.
1: Lengua, pero de la palabrería que le eché.
0: ¿En serio?
1: Se lo juro, vea, se lo juro que yo me senté a hablar con el señor.
0: ¿Lo enrollaste?
1: Sí, pues yo creo. Y yo creo que al señor le dio vergüenza porque él no estaba borracho haberme pedido eso. Esa es mi teoría. Veas, pa' Dios, que yo no soy morronga. Yo...
3: ¿O será que... Ven, y usted lo vio desnudo ahí en Tales y
1: ay,
3: todo?
1: Ay, sí, él estaba en calzoncillo, la verdad, él estaba en calzoncillo.
3: No, ¿será que...?
0: Ah, pero entonces no le viste el aparato.
3: Si le hubiera visto el aparato, era por eso, seguro. Qué triste.
1: No, yo no me fijé en eso, mira.
0: Oye, Juli, yo te voy a hacer una pregunta. Porque ahorita Sara tocó ese tema. Y tú dijiste, el programa van a hablar de mí y tal. Pero resulta que tú también me sugeriste esta pregunta y te la voy a hacer.
1: ¿Qué?
0: Las mujeres son más propensas a tener alguna relación con otra mujer.
1: Sí.
0: ¿Qué?
1: Que los hombres.
0: Que los hombres.
2: Obviamente.
1: Claro. Sí, completamente.
3: Pero hoy día yo veo más hombres con hombres que mujeres con mujeres.
1: Hombre con hombre. Amor, y si lo dices en ese acento, Karina, no, revivo.
3: Hombre, hombre, mujer con mujer, del mismo modo, Tales y Pascual.
0: Pero ¿por qué razón? ¿Hay alguna razón? ¿Hay alguna razón que las mujeres...? Pues
2: claro, porque...
1: Pero hay una razón y una sola palabra. Machismo.
2: Ya.
1: Sobre todo, claro...
2: Venga, Juli.
1: Señora.
3: Juli, yo no he probado mujer, ¿cierto?
1: Ah, mami, no.
3: Pero dicen por
1: no
3: ahí
1: la pruebe
3: que
1: porque
3: la mujer
1: queda ahí de una vez.
3: Pero eso le... Si es verdad que...
0: No, pregúntale, pregúntale, Karina, pero pregúntale directamente.
3: Pero le estoy... Mi amor, le estoy preguntando. Ajá. Si es verdad que cuando mujer prueba mujer, mi amor, le queda gustando.
1: Sí, pero bueno, en todos los casos. Yo he conocido amigas que en su tiempo loquillo de la universidad lo hizo y fue como, nah. No, o sea, no.
3: No,
1: yo me quedo con mi banduco, todo bien. Pero sí, también he conocido muchos casos donde es como, parce, yo hubiese hecho esto hace un montón de tiempo. Porque no solamente es el tema sexual, sino el tema emocional.
0: Okay.
1: Y hay muchas mujeres que se conectan y se sienten mejor con otras mujeres que le hacemos a la vida. Y seguramente a los hombres les podría pasar lo mismo. Lo que pasa es que nuestra cultura es muy machista. Y en unas regiones más que otras, la tuya, por ejemplo.
0: Es correcto. Ay, ay, yo iba y es verdad. Por ejemplo, allá en la costa, ay, mariquita y tal. Pero cuando ve... una mujer con otra chica.
1: Uy, qué rica.
0: No pasa absolutamente nada. Uno comienza a fantasear. Sara, ¿a ti te ha pasado, has tenido esa experiencia con una mujer?
2: No, pues besitos, pues. La besada.
1: ¿Ves? Es como más sencillo.
2: Karina, ¿usted no se ha besado con una mujer?
3: Un piquito. Sí, un piquito, claro.
1: Marina, Maris, ¿qué Marina?
3: ¿Cómo me está diciendo Juliana?
0: Doña Marina.
3: More, está bien que doña Marina te haya gustado un montón, pues que le dejó todo así en pleno, pero more, Karina, sí.
1: Por estar jugando con Carlos ahorita, diciendo Marino,
2: Marina,
1: sí, señor.
2: Ya que le estaba diciendo
1: seguro
2: Marino, Carlos,
1: hace esto. Uy, no, de cosas del...
0: Mira.
1: No, decía Karina, que con quién y por qué no fui yo, no entiendo.
0: Bueno, atención en esto, mujeres, porque son las 8:36 y yo quiero que los oyentes de Tropicana... comiencen a enviar su nota de voz o también pueden llamar para que la saluden en vivo al 601-348-7601. 601-348-7601. Si está en Cali, si está en Popayán, si está en Bucaramanga, si está en Cúcuta, si está en Barranquilla, si está en Sincelejo, en Montería, Cartagena, en cualquier ciudad de Colombia, llame de una al 601-348-7601. Le hace alguna pregunta a Sara, a Juliana, y ellas por supuesto se la van a responder. Y también si de pronto tiene algún chicharrón, algún problema, le hicieron de pronto alguna propuesta indecente. Es correcto, nosotros
2: aquí le ayudamos, amor, tranquilo.
0: Pero por supuesto.
3: Mi amor, tiene un problema con la esposa, no le funciona aquello totalmente bien, ¿por qué será? Nosotros le ayudamos a definir el porqué.
0: Vea, ¿qué dicen los oyentes? Hola, Tropicana, buenas noches.
2: La más bacana, bacanísima.
4: Tropicana, la más bacana. Yo quiero preguntar a ver si me deja mi turno de primeras. Cuando me levanto, cierro.
2: ¿Qué porquería?
3: ¿De qué?
0: ¿Qué sí?
3: ¿Qué
0: le
3: digo?
0: ¿Qué sí le dejan el turno de primeras? Aquí los oyentes son así. O sea, ¿le van a dejar el turno de primeras o no?
2: No, ni por el hijo de pucha.
1: Bueno, que presente que tiene para ofrecer 3 camellos, exacto, 2 ovejas, ¿qué es lo que hay?
2: ¿Qué hace, hay un amor? Apartamento ¿qué ahí ¿qué involucrado hace? Yo.
0: Bueno, 601-348-7601. Si quieres hablar con Juliana, con Sarita Flores, pueden enviar su nota de voz o también llamarnos a este número fijo. Hola, Tropicana.
5: Buenas noches, Tropicana. ¿Qué pasó? ¿Por qué no sale en TikTok? Para ver esa belleza que están ahí.
0: Ah, bueno, ahí está Sara Flores. Repíteme, porfa, tu TikTok.
2: Sara, estamos en Sara Flores, ¿Sara? Con Z-T. S, Sara Flores.
3: Te estoy mandando la solicitud
2: Z-T
3: a Sara y no, nada. No funciona.
0: Bueno,
2: ay, amor.
0: ¿Quién contesta?
3: Yo estoy también en vivo.
0: Juliana
3: o
0: Sara.
3: En vivo, pero.
0: Hay llamada.
3: Pero no le acepta ya.
2: A ver. Hay llamada. ¿No? Mi amor, por favor, bájale todo el volumen a tu radio y ponme sin el altavoz, te lo pido. ¿Listo?
6: Payito, buenas noches, Dios los bendiga, muchachas. Buenas, Will, hola.
3: ¿Cómo
6: estás? Hola, Julianito, ¿cómo estás? ¿Tú te acuerdas de mí? Claro que sí. ¿Te acuerdas de Puerta de Alcalá? Claro.
1: De la puerta. La Puerta de Alcalá. Ah, es que tengo un oyente que siempre me pide la Puerta de Alcalá.
0: Ok. Sí.
6: Bueno, muchachas, bueno, yo con ustedes tres ahí compraría una barrita de Hulk negro y un pote de arequita al final y con eso tendría.
3: Toma. Dios mío, santísimo.
6: Y la pasaríamos. Ay.
2: No le dio para Nutella.
0: Hermano, ¿qué le quiere preguntar a estas mujeres? ¿Qué le quiere preguntar a estas mujeres?
6: Que les quiere mucho. Caballito,
0: ¿qué le quiere preguntar a estas mujeres, papá? ¿Qué le quiere preguntar? Pregúntele algo.
6: No, lo que les dije nomás.
0: Ah, ok, listo.
2: Ah, solo nos quería llamar a decirnos algo. Bueno, hágale pues.
0: Listo,
2: gracias,
0: hermano.
2: Gracias, amor. Dios me lo bendiga. Chao, pues. Amor, ¿quién sigue ahí? ¿Quién está por ahí? ¿Cómo es el número?
0: Más oyentes, 601-348-7601. Si les quiere saludar, si le quiere preguntar algo, alguna de estas dos bellezas, 601-348-7601. Y también tenemos el Tropi WhatsApp al 310-206-3302. Hola, Tropicana, buenas noches. ¿Cómo es tu nombre y de qué parte de Colombia nos llamas?
3: Buenas.
7: De Barranquilla, caballito.
0: Hermano, bienvenido. Ajá. Aquí están estas mujeres hermosas.
1: ¡Huépale!
7: Bueno, caballito, yo lo que les diría es que, mi hermano, yo les diera como el perro cuando está bebiendo agua, papá.
0: ¿Cómo así?
2: ¡Lengua!
1: ¡Ay, Dios santo! Lengua, eso sí, hermano, le gusta a Juliana.
7: Hay cosa más rica que un trío. No hay cosa más rica que un trío, caballo. Vea, primo, eso es lo mejor que hay.
0: Bueno, papá, bacano, bacano. ¿Ustedes se dejarían?
7: Te lo recomiendo, caballo.
2: No, mi amor, yo solo como paisa.
7: Para que te muestre sus caminas.
1: Pero es que independientemente de dónde, le voy a decir a Karina, independientemente de dónde.
3: ¿Por qué solo paisa? No.
2: Amor, porque yo nunca, porque yo en mi vida me he metido con todo el mundo menos con un paisa. ¿Puedo meterme, por favor, con un paisa alguna vez en mi vida?
1: ¿En serio?
2: Amor, ¿en serio? Amor, me quiero quedar ahí por ahí unos 20 años llorando yo.
0: Más oyentes. Hola, muy buenas noches. Espera. Tropicana, ¿cómo es tu nombre y de qué parte de Colombia nos llamas? Hola, buenas noches.
3: Lo tiene duro.
2: Amor, bájale por favor al radio.
0: Nada,
2: escúchame,
0: no hablo.
2: Solamente por el teléfono.
3: Nada,
8: hola. Hola, Tropicana, buenas noches. Hola, caballito.
3: Hermano.
8: Del Tasibiris, de acá de la ciudad de Cali, para reportar sintonía y saludarlos.
1: Eso, mi gente de Cali.
8: Saludarlos. Aquí escuchándolos el día de hoy. Ya soy oyente fiel.
0: Claro, eso. Hermano. Aquí está Juliana, la caleña, que nos representa hoy.
1: Representando Cali, por supuesto que sí.
0: Más bueno. Oyentes son la Tropicana.
9: Tropicana, la más bacana, bacanísima. Qué excelente programa esta noche con esas hermosas mujeres, Karina, Juliana, Sarita. Sarita, que ha sido el amor platónico de mi vida.
0: Sí.
9: Oiga, yo soy la que preguntar a Sara. ¿Qué pasa con Carlos? ¿Son pareja o no son pareja?
2: Estamos casados hace como 6 años, okay. Amor.
9: ¿Qué es lo que pasa ahí? Siempre que los veo juntos me pongo re contra celoso.
3: ¿Cómo así, bueno, amor?
9: Un abrazo a todos. Dios los bendiga.
0: Amén, papá. ¿Qué pasa con Carlos?
3: Picos por allá.
2: Nada, amor, estoy casada con él hace 6 años.
0: ¿Segura?
2: Sí, amor, ¿sí? Hace rato. Bueno. Sí, claro.
3: ¿Y Carlos Andrés es bueno para trines o no?
2: Obviamente, amor, entonces...
1: Pues él sí porta el producto.
2: Sí, total.
1: Pero usted sabe, Karina Masquera, y en esa vía, mi amor, que usted sabe que
0: producto
1: lo pueden tener, pero no lo saben.
0: El amor es ciego.
2: El amor lo sabe mover, lo sabe todo.
0: El amor es ciego, y cuando uno no conoce a Jesucristo, a cualquier santo le reza.
10: Buenas noches.
0: ¿Cómo es tu nombre?
10: Caballito. Lucho de Barranquilla, caballito.
0: Bueno, Lucho, Juliana Cardona y Sarita Flores. ¿Qué le quieres decir?
10: Caballito, tienes que darme la condenada para envolverme en ese nido. A mí que me recorran con pala.
1: Apunte, pues, Bogotá.
2: Calle 67, número
1: 7. Eso, bueno, lléguese, puro 7.
10: Estoy aquí al lado, del aeropuerto.
2: Devuélvase y tráigase por ahí media de
1: rojo. Ese carro ahí, compré un tiquete y arranque, mi hermano.
0: Bueno, más oyentes. Hola, Tropicana, buenas noches. ¿Cómo es tu nombre? Hola, Tropicana. Nada, se fue. Más oyentes al 310. Bueno, este sí. Hola, buenas noches, Tropicana.
3: Buenas.
11: Oiga, caballito, buenas noches.
0: Buenas noches, mi hermano, ¿cómo estás?
11: Oiga, mi hermanito, saludos de acá, de la costa. Estamos
0: ¿En qué parte de Colombia estás?
11: Tropicana. Oiga, de Barranquilla.
0: Bastante de gente de Barranquilla, qué bacano. Hermano, oiga, ¿qué le quieres decir a Karina, a Sara? ¿Qué le quieres decir a Juliana Cardona? ¿Alguna pregunta?
11: Oiga, primero que todo, le estamos dando duro a la competencia acá en Barranquilla. Yo, hay que darle duro con el baldo. Yo.
0: Claro que sí, se están llevando una palera de padre, señor mío.
11: Sí, señor. Vea, bueno. Esa mujer es preciosa. Se merecen todo el cariño del mundo, pero en especial Juliano, yo.
1: Ay, que ustedes no lo crean, yo tengo mi harem costeño.
0: Es correcto.
1: No, esta niña sí.
0: Pero no me desarme la cabina, por favor.
1: Además, dime eso, ahí está, ¿dónde? Barranquillero es.
0: Sí, claro, Barranquillero.
1: No conozco Barranquilla. No conozco Barranquilla, mi amor, llévame.
2: Amor, ¿en serio? ¿Usted no conoce
1: Barranquilla? No conozco Barranquilla, nunca me llevaron a conocer Barranquilla.
0: Mi hermano, llévesela para allá, brother.
2: No tiene más.
1: Bueno, vaya, para que la ponga a comer pollito.
11: Lo que está en la cuchara, mejor dicho, pues, pidiendo arroz.
1: Ay, qué rico ir a comer a Barranquilla. ¿Sí?
11: Oiga, la costa presente, Barranquilla presente, caballito.
0: Va para esa. ¿Estarías con una barranquillera, Juli?
1: No conozco a ninguna. Ah, mentiras, pues a Luchi.
3: No conocía a ninguna de María.
1: No, es que no me acordaba que Luchi era barranquillera. No.
0: ¿No te parece? ¿No te provoca?
1: Paso.
3: ¿Sí?
1: Sí, yo paso.
3: pero Tropicana. Hay una barranquillera.
12: Caballito, wow. Me apuntaría contigo en ese trío y obviamente también con dos mujeres, jaja.
0: Pero yo creo que todavía no estoy ecualizado mentalmente para un trío.
1: ¿No?
0: No.
2: ¿Por qué?
3: Si usted mi amor, usted tiene mujer. Cara de que ha estado en todo lado, así que sí. No está ecualizado. No,
0: cuerpo a cuerpo,
3: véngale,
0: pero el trío
3: venga,
0: no.
3: Lo ecualizo, mi amor. O sea, venga,
0: ¿Qué se necesita para qué se necesitaría para hacer un trío?
1: Vení, pero es que Karina está por allá, es que muy desabionda, ¿no? Como, ay, no, la experta. ¿Y
0: pero
1: entonces?
0: Es que yo, mira, yo ayer le estaba preguntando a ella que si tenía dildo y me decía, no, lo que pasa, o sea, siempre ella me cascabelea y nunca me dice si sí o si no.
3: No, yo no le digo que no.
1: Uy,
3: yo
1: Karina,
3: le dije
1: donde
3: que
1: usted
3: sí,
1: me diga que usted no tiene un juguete en su casa, yo la verdad me decepciono.
3: No, no, no, ¿quién dijo que no? Mi amor, de vez en cuando, el estrés está ahí listo, disponible, obvio.
0: ¿Alguna vez has hecho un trío, Karina?
1: Por supuesto.
0: Bueno, no he aquí me preguntan, pregúntale a las chicas que si a ellas le genera pasión, debilidad o calentura cuando su pareja o X persona le manda una foto del paquete.
2: No.
3: A mí no.
2: No, no. Lastimosamente no, amor. ¿Para qué?
3: No genera calentura.
2: Una foto chim.
1: No, a mí, del paquete no.
2: O una foto,
1: sí, o
2: una foto arepa.
1: De no. Ninguna, de, digamos que ese también es paquete, porque hay
0: atención, paquete, muchachos, como... atención, muchachos, no, no, porque mira, esto es importante.
1: Hay una foto ahí, no, de pronto de algo más provocativo que el paquete.
3: Puede, o sea, generar incluso más efecto si no está mostrando del todo la vaina.
1: Exacto.
3: Si está así, pele la vaina, téngalo,
2: que
3: mi
2: esté
3: amor,
2: bien apretadito.
3: Aquí está.
2: No. Uf.
1: Bueno, yo aquí sí, la verdad, yo sentiría que les gano, porque yo prefiero así, yo prefiero ver a una vieja que esté buena, hablamos de las fotos,
0: sí,
1: en ropa interior linda, que le guste, que se sienta sexy, que ver a un man que esté bueno con ropa interior.
2: Pues obvio, amor, porque a usted le gustan las mujeres.
1: No, yo lo he conversado con mis amigas hetero, estamos hablando de... ¿Cómo se llama esto? No, como de morbosidad, sino de estética.
0: De estética,
2: ah,
0: ok.
2: Obviamente una mujer es más linda.
1: Eso, a eso me refiero yo.
0: Bueno,
3: sí, total.
0: Esta sí me parece más chévere. Cuando...
3: Un man así en trines no se ve gracioso, o sea, eso no debe nada.
0: Mira, nos quedan 3 minutos. 1 minuto y medio para responder cada una.
3: Ey, no.
0: Cuando la mujer se comienza a tocar y se masturba, ¿en quién piensa?
2: En el hombre que llama. Hay uno que uno quiere más. Hay uno que uno quiere más. Cállense ya. Hay uno que uno quiere más.
1: Pues yo creo que eso depende del momento.
3: En un momento, rico que pasó en una bolita rica.
1: Uno puede pensar en una persona que uno se quiere comer y no se ha comido.
2: Qué rico.
1: Uno puede pensar
3: en la manera en que se hizo algo que fue rico.
1: Sí. Okay. Uno puede pensar en... Ah, no, si a la gente que le gusta ver porno, en porno.
0: Sí.
2: Pero uno siempre piensa en una persona. O sea, cuando uno no está de porneras, sino que quiere pensar en una persona, uno sí, claro.
0: Ok.
1: La persona que... Pero la persona que lo tienta a uno.
2: Claro.
0: ¿Lo han hecho?
3: Sí, sí.
0: Obviamente.
1: Sí, obvio.
2: ¿Lo hice hace 2 horas?
3: Ey.
0: Y esa pregunta también te la iba a hacer.
1: Amor, voy a dejar la mano.
0: ¿Cuándo fue la última vez que ustedes se dieron amor propio?
2: Amor como ayer, la verdad, como ayer.
0: ¿Sí?
2: Sí, sí, sí.
0: ¿Tienes algún tipo de juguete?
3: Amor ahorita.
2: No, yo no tengo juguete.
0: ¿Con qué lo haces?
2: Con mi mano, conmigo mismo.
0: ¿Y cuánto demoras en eso?
2: A veces me tiró, ¿qué? 30 minutos.
0: ¿30 minutos?
1: Ese ahí fue puta que hace.
2: Es mucho.
1: Claro.
0: Sí. Sí, demasiado. Julito.
3: Que máximo, de pronto 20 minutos. Mínimo, sí. Así lo más rápido.
1: Uno se puede tirar 30 minutos y está desconcentrado, porque uno puede estar pensando, marica, y matando.
3: Buscando las ideas.
1: Ah, es que ya está diciendo varias veces.
0: Ok.
2: O sea, en 30 minutos puedo lograr.
0: ¿Eres multi o no?
2: Las 10, tal vez.
1: ¿10? Mentirosa. 10 tampoco,
0: exagerada. Juliana, ¿cuándo fue la última vez?
2: Déjemelas contar, pero yo por lo menos unas
0: 10. ¿Y si tienes algún tipo de juguete?
1: No, la última vez no la recuerdo, tuvo que, no sé, será hace 1 mes, 2 meses, puede ser. Porque como yo convivo con mi pareja, entonces nosotros, dale, vamos a verme que...
0: Pero de vez en cuando también uno explora su cuerpo, ¿no?
1: Sí, pero mira que lo hacemos ahí.
0: ¿Sí, las dos?
1: Sí. A mí me parece maravilloso. Usted no sabe lo que... Usted sí sabe. Es que usted no sabe lo que es bonito de ver una mujer tocarse. Okay. Eso me parece muy bonito.
0: Chicas, vamos a hacer algo. Vamos a la pausa. Colombia, no se desconecten, porque, bueno, no sé si ellos vayan a aceptar a seguir con nosotros aquí en el que no, no me duermo de Tropicana. Pero ahorita vamos con también confesiones de los oyentes en A Que No Me Duermo de la emisora diferente, la más bacana Tropicana. Hoy jueves, comenzando el fin de semana con el pie derecho. Hoy con estas mujeres mamacitas invitadísimas.
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0: canción de mi compadre Rafa Pérez. Esto se llama La Familia que Soñé. Vallenato, del nuevo Vallenato Bueno. 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Al aire, a que no me duermo. Hoy con unas invitadísimas espectaculares. Sarita Flores y el bollito. Hola. De Cali. Juliana Cardona.
1: Ya, que llegue.
0: Me dicen que el único que trabaja con filo es el cuchillo. No se preocupen, mujeres, que eso va.
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0: Bueno, primeramente era una hora, pero esto ha sido súper chévere. La gente se ha entretenido con ellas, le ha hecho preguntas, las han llamado. Y ellas, por supuesto, han dicho, ¿saben qué? De aquí no nos vamos, sino hasta esta hora. Así que, muchachos, chicas también, si desean saludarlas, pero, por supuesto, aquí las tienen. Sarita Flores, que entre otras cosas también, agradecerle porque ella mañana madruga, ¿no?
1: Entras sí, a las 5 de la mañana, en pie.
0: Ok. Dios, Sarita, también, te pueden escuchar en la emisora hermana, Bésame, ¿no?
1: Bésame, claro, Bogotá, chévere. Ustedes nos pueden escuchar y nos pueden ver también a través de TikTok y nos pueden ver a través de YouTube, Bésame Colombia.
0: Y a Juliana Cardona, talento Tropicana, todos los días, desde las 10 de la mañana y hasta las 12, están en la combinación bacana con Dariana, que también tiene un stand-up. ¿Cierto?
3: No, no es stand-up, es un show.
0: ¿Es un show?
3: Sí, okay. Todos los días acá, somos todos los días acá. Vea, son las 9.
0: De 10 a 12.
3: Sí, estamos de 10 a 12, la combinación bacana con el pollo, muy bacano todo. Luego estamos haciendo contenido digital para todos ustedes. Aprovecho decirles que vayan y visiten todo lo que digitalmente Tropicana tiene para ofrecerles a ustedes, porque no solamente nos pueden escuchar, sino que también nos ven y nos comparten www.tropicanafm.com y @tropicanafm.com.
0: Hablemos un poquito de las extraordinarias para que la gente también se vaya como que conectando con ustedes. Es un show que tienen, ¿no?
3: Se llama Malportadas.
0: Malportadas.
3: Es un show de impro, de sí, improvisación, donde la gente tiene todo que ver.
0: Okay.
3: Ningún show se parece al otro porque es improvisado y las personas participan en el show. No podemos hacer el show sin la gente, básicamente. Okay. Entonces es un show interactivo, bacano, para que uno se desinhiba, se las oye y haga cosas que uno dice, uy, no, qué pena cotidianamente, pero cuando uno ve que todo el mundo está participando en lo mismo, pues ya se anima.
0: Ok. Próximamente, ¿dónde tienen show? Aquí en la ciudad de Bogotá me dijiste que de pronto iban a tener show mañana, pero todavía la cuestión...
3: Tuvimos contingencia porque había un montón de eventos de música importantes para el lugar donde nos vamos a presentar. Entonces movimos la fecha para el 21 de agosto, cae viernes, vayan, la van a pasar muy bueno. En Mezcal Cantina, el 85.
0: Mezcal Cantina, el 85. Sí. Ok. Bueno, chicas, saludos a esta hora para toda la gente que se conecta en Tropicana, Colombia, en las diferentes ciudades. Sarita, ¿saludos para quién? ¿Qué ciudades
1: saludos
0: se conectan?
1: Saludos para Armenia. Por supuesto que tenemos Tropicana en Armenia. Saludos para Barranquilla, la Bella, para Bucaramanga, la ciudad bonita, para Cali. Tira el dicho de Cali.
3: ¿Cuál es el dicho de Cali?
0: No sé, el que tú quieras.
3: Cali. ya sé. Cali es Cali.
0: Lo demás es Loma.
1: Claro. Cali, lo demás es Cartagena, para Cúcuta, para Ibagué, para Manizales del Alma, para Medellín también. Un abracito. Montería, Juli, está por ahí. Neiva, Pasto, Popayán. Está Tunja también. Y está Villavicencio. Ahí está. Para que ustedes, por favor,
3: todas las tropicanas.
1: Tropicana, la más bacana, bacana.
3: Sabemos que nos están viendo la gente de Cartagena. Ay, con esta gripa que tengo, sí puedo decir bien Cartagena.
0: ¿Sabes que los cartageneros hablan distinto a los barranquilleros, no?
1: Hablan divino, por supuesto. Los cartageneros hablan divino.
3: Yo no sé imitar el cartagenero, creo que el que imito yo es el barranquillero, ¿sí? Porque es el que más he escuchado.
0: Por ejemplo, ¿a ti cómo te cae el barranquillero? ¿Cómo lo imitas tú?
3: Bueno, ponme a comer esa babe.
0: Ok. Ajá, bollito, ¿y entonces mañana qué hora tienes que estar aquí?
3: No, mañana llego a las 10, no sé a qué hora va a venir Dariana. Yo le dije a ella que llegara temprano porque, ajá, tenemos que hacer varias cosas. Además de salir al aire, tenemos que grabar como 2-3 videos. Y ya le dije a Pablo que ya no puedo más.
0: Lo que pasa es que Dariana es cool y floja.
3: Sí, ella se la pasa. Llega acá a las 10 de la mañana, a las 11 se va.
0: Ah, sí,
3: y el programa termina a las 12, ni siquiera termina el programa, ya está yéndose.
0: Trabaja más un pico empeñado que ella. Y tú, entonces, ¿qué mi paisa linda?
1: Amor, yo no puedo hacer eso, eso te sale
3: súper
1: bien.
3: Sí, mira que yo, o sea, es que, pero es que los acentos...
0: Claro.
3: Claro, al que puede, uno dice como uno dice, es fácil. Es como la gente que sabe imitar personas.
4: Eso es complicado, es complicado. Tiene su magia, tiene su estilo, obvio. Eso.
3: Yo creo, pero...
4: Un saludo especial esta noche para todas las chicas.
3: Es escuchar. Uno abre el oído, así como abre otra cosa.
0: Ajá, eso te iba a decir. Para
4: mí los entre más lo abra, mejor le sale. Entre más lo abra, mejor le sale.
1: Sí. Menos le duele.
3: Bueno. Por ejemplo, mi paisa es raro porque...
1: Sí, el paisa, pero usted se lo tiene que tener muy claro por su novia.
3: No, pero es que yo viví 4 años en Pereira y el paisa del Eje Cafetero y el de Medellín distinto. Son diferentes.
1: Bueno,
3: entonces, muy el paisa diferentes. Que yo hablo es más tranquilo. Aunque yo creo que a mí se me ha pegado un poco por mi novia, obviamente, que pues todos los días la escucho cantaletear, sí o no. Pero yo estoy segura porque...
0: ¿Quién es cantaletosa? ¿Ella o tú?
3: No, yo soy más cantaletosa. Ella
0: tú eres
3: más
0: fregada.
3: Sí,
0: jodida.
3: Pero con cosas de la casa.
0: O sea, tú eres fuerte. Una viejita.
3: O sea, es como,
0: esto está aquí,
3: si lavaste
0: aquí.
3: La ropa en delicado, la lavaste fuerte. O sea, no sé cómo decir. ¿Lavaste la loza con este o con el otro? ¿Con cuál esponja? ¿Cambia la esponja, hombre? No, pero es que yo sé que mi paisa es paisa pereirano.
0: Ok.
3: Entonces, pues, cuando ver, necesito invitar, a mí me da mucha risa porque es que, por ejemplo, yo escucho hablar a Karina y escucho hablar a mi novia, hablan igualito.
0: ¿Igual?
3: Sí, son unas terminaciones.
4: ¿Serio?
3: Sí, claro. ¿En serio?
0: ¿En serio?
3: ¿En serio? O sea, es más marcado el paisa.
1: Que lo tiran mucho hacia abajo.
0: ¿Y el paisa manizaleño cómo es?
3: Es más tranquilo, no es tan...
0: No están en
4: no
0: serio,
4: términos,
0: sino en serio,
4: finales.
0: Pues.
3: Exacto, sí, es más tranquilito.
4: No por
3: sí.
4: El acento
3: habla,
4: tan final.
3: Sí, uno habla como... más tranquilo, o sea, sí, obviamente sí tiene curvas como lo estoy haciendo en este momento,
1: pero ¿sabes cuál
3: no
1: es
3: tan marcado.
1: Y depende mucho, el país es muy diferente en muchas partes, pero por ejemplo yo que nací en un pueblo, es un pueblo, nunca
3: sí
1: en la
3: es.
1: Ciudad, que se me parece mucho al de Carlos Andrés, que Carlos Andrés habla muy rápido y
0: okay.
1: Muchas cosas de paisa, pero no es como el de Karina. Miren, les voy a decir cuál es la diferencia.
4: Yo también soy de pueblo.
1: Que Karina lo tira hacia abajo.
3: Ajá.
1: Y nosotros lo tiramos hacia arriba.
0: Abajo. ¿Yo? Esa explicación me gusta,
3: me
0: gusta.
3: Encantó,
0: para arriba
3: o
0: para abajo.
1: O sea,
0: ¿sí?
3: Y ahora trata de imitarte el pastuso.
0: Ahí sí me jodiste.
4: Ese sí es una cosa muy brava.
0: Wow, a mí no me sale, solo Millo es loca, menos el pastuso.
3: No, el pastuso a mí me sale porque.
1: ¿Pero cómo es, sí?
3: Por mi familia, porque fui muchas veces
0: no
3: a paso.
4: Es muy difícil. Yo siento que.
3: Pero
4: eso
3: es que la gente
4: que
3: siempre imita al pastuso así y solamente lo hacen así ya. Y resulta que el pastuso habla así. O sea,
0: correcto,
3: dice un montón
0: sí.
3: De cosas y dice:
0: ¿Vos
3: qué estás, bobo, bámbaro?
4: ¡Qué puchica!
3: De ahí te va a salir ese sol por el culo.
4: Ellos, en estos días, un oyente de Pasto nos llamó y decía así: es que fue puchica. Y yo, ay, sí, dice huepuchica.
3: Sí, dice huepuchica, sí.
1: Me hubieras dicho que te lo pasara, amor.
0: Estabas concentrada. Y bueno, chicas, vamos a recibir oyentes al 310-206-3302, 310-206-3302, porque siguen llegando más preguntas. Y también, si de pronto desean saludarlas en vivo, pueden llamarnos al 601-348-7601.
1: Les voy a hablar como Natalia París.
3: Ay, hola Natalia, ¿qué más? Tiempo sin verte, querida.
5: Juli, ¿cuál es tu signo zodiacal?
3: Ay, no, yo soy más Aries que cualquier cosa así.
5: Voy a empezar a vibrar con tu energía, ¿okay?
3: Gracias, Natalia.
5: Entonces,
0: chicas.
5: Entonces, empieza a vibrar como con maíz. Le sale. Un poco de, no sé, como algo de
4: cuidado.
5: De blancura en tu sentimiento. Me gusta mucho tu vibra. Ojalá que vibres conmigo todo este
0: Natalia,
5: programa.
0: Natalia, mete el dedo,
5: vamos,
0: más bien, hombre.
5: Vamos, oye, vamos a escuchar seguido.
0: Mete el dedo en la RX.
3: De radio,
0: sí.
3: Qué pereza.
0: Chicas,
4: déjala,
0: bueno,
4: que produce.
0: Contestamos.
1: Que va a ser Natalia.
0: Contestamos estas llamadas. Okay. Y ya venimos con unas preguntas que le hicieron, ¿te parece?
5: Perfecto.
0: Tropicana, hola. Tropicana, buenas.
6: Caballito, buenas, ¿cómo está, Tropicana? Hombre, ¿bien o qué?
0: Hermano, excelente, gracias a Dios, papá, bendiciones.
4: De
0: bienvenido. ¿De qué parte
6: ahora
0: de Colombia eres?
6: Con Juan de Manizales.
0: Manizales. Hermano, bueno, aquí tenemos a Sarita, tenemos a Juliana, tenemos a la encantadora Karina. ¿Qué le quieres decir a estas chicas? Y si tienes alguna pregunta, adelante.
5: ¿Cómo se llama el señor?
6: No, pues saludarlas, decirles que son unas excelentes personas. Yo por ahí sigo a la Monita y a Carlos Andrés en redes. Y sí. A Julianita también.
3: Muchísimas gracias, muchísimas gracias.
6: Karinita es una mamacita, la paisita, lo más lindo que tiene Caracol.
0: Ey, papi,
3: estoy de acuerdo,
0: acá.
3: Yo estoy de acuerdo.
0: Mi hermanito querido, ya tú sigues a estas hembras, me tiene que seguir también a mí al caballo, loco. Ay, entonces, ¿qué está pasando?
6: No, caballito, ¿cómo usted dice? No, yo con usted no espadeo, caballito. Digo, sin los niños, usted tiene su fan. ¿Cómo?
4: Él está como el cangrejo de los huecos nomás, de los huecos.
0: Es correcto. Oye, mi hermano, gracias. Un abrazo.
6: Bueno, caballito, excelente el programa.
1: Gracias, amor.
6: Siento que ese es el destrabe en la semana para los que trabajamos en la nocturna. Dios los bendiga y sigan con esa energía. Oiga, que transmiten.
0: Si quiere hacerle una pregunta caliente a estas mujeres, yo le doy permiso. Aproveche. Si no, todo bien.
6: Una pregunta para Julianita, pues.
4: Hágale. Cuénteme, pues. A ver.
6: Ahí. Juliana, ¿cuántos aguantas en la noche?
3: ¿Cuántos aguanto? No, yo la verdad soy flojita, máximo dos.
0: ¿Sí?
3: Sí.
6: Dos.
4: Pero...
6: Ah, bueno, y para las otras dos niñas también, para Karinita y para Sarita.
5: Yo aguanto, una vez aguanté 17, señor.
3: ¿17?
6: ¿Cuántos?
5: 17, ¿qué?
3: No, mía, pero bueno, le quedé chechero, no le quedó ni para presalo, mía, le quedó mirando.
0: Como boque payaso. Que como boque payaso.
5: 17 picadas de zancudo.
4: No, Dios mío.
0: Hermano, gracias.
4: ¿Cuántos pinchazos, Virgen Santa?
3: Salas más exagerada. Ahorita es que 30 minutos.
4: Imagínate.
3: Y ahorita es que 17 veces.
0: Mami, el dedo te queda engarrotado. No. Tropicana, buenas noches.
3: Uy, no.
7: Tropicana, la más bacana, bacanísima.
0: Mi hermano, bienvenido.
7: ¿Qué más, papá? Hermosura. Ya. Y esas tres hermosuras que tiene usted ahí al lado, mano.
0: Es correcto, papi.
4: Gracias, amor.
0: El muchacho más envidiado en la radio colombiana soy yo. Brother, ¿de qué parte de Colombia llamas?
7: Y aquí, llegando a Washington, a Soacha.
3: Ah, está lejos, papá. Está lejos, lejos.
0: Bueno, ¿qué le quieres decir a Sara, a Juliana o a Karina?
7: Trabajar.
5: En
7: carro especial, servicio especial. Placa blanca.
0: Uh-huh. Esa.
4: ¿Me va a dar una carrerita?
5: Ay,
4: ¿o qué,
5: muchas
4: mi amor?
5: Gracias, seguimos con el horóscopo.
7: No, mi amor, usted está en Medellín, yo le hago la carrerita, mi vida.
4: Uy, mi amor, la semana de la carrerita, yo voy, no tengo problema.
3: Agarré las placas mías, que se viene.
7: También tengo el aeropuerto a Tropicana.
4: ¿Cuánto?
7: Yo no le cobro 70 mil, yo no le voy a cobrar 70 mil, yo le cobro 20 mil.
4: Pues, Dios, mamá. Bueno, eso sí, yo le aviso, mi amor, yo le aviso.
0: A mí sí me jodieron el día que vine, me cobraron 70 lucas de ahí hasta acá. No. Oye, brother, bueno, ¿alguna pregunta que le quieres hacer a esta hermosura?
1: ¿Tienes alguna pregunta o no?
7: Dime.
1: ¿Tienes alguna pregunta o no?
7: No, quería saludar a estas hermosuras porque me hacen reír todas las noches.
0: Ok, un abrazo, firme.
3: No me vaya a desconectar que lo vamos a seguir haciendo reír, ¿oyó?
0: Bueno, llama más oyentes, al 601-601-348-7601, 601-348-7601. Tropicana, René. Hola, buenas.
8: Hola, caballito y niñas. Buenas noches, ¿cómo
4: hola.
8: Están? Una preguntita, ¿por qué no están transmitiendo en TikTok por la página?
4: Ay, amor.
0: Hermano, ¿por qué resulta que pasaron cosas, pasaron vainas? Pero mañana ya con todos los yerros. No, mentira. El lunes.
4: Es que pasaron cosas. Ey, no, ya es jueves, tan rápido.
0: Sí. Tropicana, buenas.
9: Tropicana.
1: La más bacana.
9: La más bacana, pero bacanísimo. Hermano, vea, con todo el respeto que merecen.
0: ¿Qué pasó?
9: Ustedes, viejo.
0: ¿Qué pasó?
9: Karina, caballito. Llámese todos los discos de ustedes.
0: Ajá.
9: David Bisbal, Jorge Celedón.
0: Sí. Esto es una queja.
9: 6 canciones, ¿no? Que actualice mis papás.
0: Ah, bueno, listo, está bien. ¿Qué le quiere decir a este oyente, Julián y Sara, hombre?
3: Le voy a decir al oyente, pongámosle, ahí sale el nombre.
0: Sí, claro.
3: ¿Cómo se llama?
0: Asignado. No sale.
3: Le voy a poner.
4: Póngale Carlos.
3: A Carlos.
4: Juan.
3: Don Carlos, bueno. Usted acaba de caer en la trampa que nosotros queremos que caiga, que aprenda todas las canciones que suenan en Tropicana.
0: Eso.
3: Si no repite la plana, ¿cómo la va a aprender? Ahora eso, ya las aprendió.
0: No, ya se las aprendió.
1: En la trampa. Ahora te ponemos cabras, tu grupo favorito, mami.
0: Chicas.
1: Bueno, tire la otra, ¿qué?
0: Pregunta.
1: Señor.
0: ¿Se meterían con un man o una vieja casada?
1: Obviamente. 3,000
4: con
1: pesos.
4: Un man. ¿Cómo fue? ¿Cómo fue? ¿Cómo fue?
0: ¿Se meterían con un man o una vieja casada o casado?
4: No, yo sí, sí no, yo sí.
1: Ay, no,
4: no
1: empezamos no. con la
4: morrería. Yo sí, no, sí, yo amor, sí, no, si yo digo así. No.
0: ¿O se abrirían?
1: Sí.
0: se irían de ahí.
3: Ya, ya, yo tengo una respuesta intermedia, pero yo ni para allá ni para acá, yo bien tibia del centro.
4: Yo digo que no.
3: Yo saldría, o sea, si es una persona que uno dice, juepucha, si no estuviera casado, seguramente se casaría conmigo. Eso, yo salgo con esa persona, me doy una noche de vivir esa cosa, como cuando uno está enamoradito, parce, así, ay, vamos a comer,
4: como el coqueteo.
3: Eso sí, a bailar, sí. Y ay, salgamos al cine y todo. No me lo culeo porque eso es peligroso.
0: ¿Por qué peligroso?
3: Total. Porque uno no se puede cular.
0: Ok.
3: Si usted ya sabe que esa persona le puede gustar más de la cuenta, incluso que usted se puede enamorar y usted va y se lo echa a la muela, game over, amigo, ahí ya, chao.
0: ¿Qué es más poderoso, el encule o el amor?
3: El amor, poderoso el amor.
0: ¿Sí?
4: No, yo creo que el encule.
3: Pero
4: yo
3: depende para qué, o sea.
4: El encule.
3: No, hágame el favor, sí, y sea romántica, sí. Karina, no sea una cualquiera.
4: No, yo no.
1: Yo la encule, usted puede,
4: yo creo que es más poderoso, pero es que yo creo que el encule te embala más, entonces te puede manipular más.
1: Pero te dura menos tiempo.
4: Usted está enculado, usted hace cosas, usted hace cosas peores.
1: Te dura menos tiempo, amor.
4: Pero es más poderoso. Pero es más poderoso.
3: El amor debe ser más poderoso. Fingamos que. Bueno, fingamos no. Estoy casi segura, aunque las mujeres me vengan encima, que hay muchos hombres, por eso los hombres son más infieles, que pueden sostener relaciones netamente sexuales.
0: ¿Tú crees que nosotros los hombres somos más infieles que las mujeres?
3: Ah, sí, completamente.
0: ¿Segura?
1: Sí, claro.
3: Pero ni siquiera la estoy diciendo a mal, porque pues yo no le voy a tirar a
0: no,
3: a
0: no, yo sé.
3: Sino porque siento que si tienen la capacidad, las mujeres somos más emocionales.
1: No, no es un huevón.
0: Pero las mujeres, amor, también uno, se lo comen a uno y lo dejan.
3: Sí. Hay muchas mujeres que desarrollaron
4: pero
3: esa
4: uno
3: habilidad.
4: Es más bobo, pero
0: desarrollaron,
4: uno es más
0: bobo. Todas desarrollaron esa vaina.
3: Sí, muchas no, desarrollaron es esa habilidad.
1: No, yo no. Oigan, está tan...
0: O sea, tú le metes corazón.
1: Yo sí. Yo me lo comí a ustedes porque yo lo quiero.
0: O sea, que tú no podrías estar con un man solamente por un pelito. O sea, por un pelito, un desliz, una vaina, ta, de rapidez. No.
4: No, que venga, pero mi amor, tú y yo, bam, no. Tum, trines.
1: Más de dos veces
4: no. Que más de dos veces no. Si ya cayó la primera, ya, caen todas.
1: Amor, no, yo a un pelo lo dejo, pero un man que me guste mucho y todo, yo, bueno, no culiemos, huevón, pero sígame dejando ver esa jeta tan linda.
4: Entonces, vea, para la mitad, para la pregunta.
1: Amor, tan linda yo, ¿cierto?
3: Yo no me metería con un man y con una vieja, con esposo u esposa.
1: Oh, sí, yo sí.
3: Pero sí, no, sí le permitiría a mi corazoncito tener un día de... Desaparezcámonos del día hoy y cada uno vuelve a su realidad mañana. Sin cama.
4: Termina uno aburrido. Cari, termina uno ilusionado.
0: Le acabo de preguntar a Juliana que si ha pecado, que si ella estando en pareja, ¿has pecado con un man casado?
4: O sea, que se ha sido infiel.
0: O con una vieja casada.
1: Pero yo estando en pareja.
0: ¿En pareja?
1: Nunca. Es que yo a mi pareja sí la respeto, a la pareja de él no, lo siento, yo no estoy casada con él.
3: Mira que yo no sufro de morronquerías, de hecho los problemas que yo tengo con ese tema con mi pareja actual son por ser demasiado honesta, al contrario. Yo no sé decir mentiras. Entonces, a mí me la pilla facilísimo.
0: Por ejemplo.
3: Yo una vez le dije, yo una vez le dije una mentira a ella y una estupidez. O sea, como que creo que era algo que había salido a una discoteca y luego dije que me había entrado temprano y me había entrado más tarde. Algo así era.
4: Una bobada.
3: Era una estupidez, pero yo no quería que ella me regañara. O sea, era una bobada. Pero con esas bobadas, si con esas bobadas me pilla, ahora donde yo intento ocultarle a alguien, no, eso no me dura nada. Ella el otro día como, hola amor, y ni siquiera me estaba preguntando, bueno, ¿y a qué hora llegaste al trabajo? Y yo hasta ahora, ¿cómo así? ¿Pero tú a qué hora llegaste a la casa? No, como a las 7, no me dijiste que ya llegaste a las... O sea, a mí se me borra el cassette, porque yo tengo muy mala memoria. Entonces, yo lo de los cachos, no me la sé.
0: Sara, Juliana y Karina.
4: No, ¿y qué pereza? ¿Y qué pereza?
1: Nunca.
4: Pero es que qué pereza hacer lo que a uno no le gusta que le haga.
3: Ah, sí.
4: Más fácil respetar.
1: Amor, yo siempre he respetado a mis parejas, siempre las he respetado. Siempre.
0: O sea, tú me vas a decir a mí que tú nunca has pecado. O sea, tú nunca te...
1: Que yo le haga eso a mi
0: marido. Has hecho el
1: trío
0: con otra persona.
1: A mí, no. A ver, yo he estado con hombres que son casados, pero nunca yo teniendo pareja.
0: O sea, nunca te han cogido con las manos en la masa.
1: Jamás, amor, ¿por qué? ¿Para qué? Porque yo, si a mí me gusta un man, es porque me gusta. Y el día que me deje gustar, mi amor, lo siento, me voy con el que sí me gusta, chao. Ya.
4: Y ya no funciona más ahí.
1: Ahora, si él tiene esposa, yo sí me meto. Sí,
4: es que pero estando usted soltera.
1: Estando yo soltera, exactamente. Ajá. Yo soltera, amor, lo que sea, el que me guste, me voy.
0: Pero, o sea, ¿eres tú la que elige ser segundo plato?
1: Amor, pero
0: o sea,
1: ¿por qué
0: segunda mesa?
1: ¿Qué?
0: Sí, porque no eres la oficial, eres la segunda.
1: Segunda. Amor, me gusta mucho. Le doy tres piquitos, lo que venga para el estómago.
4: Y se aprovecha el hombre, se aprovecha. Una
1: relación de 3, 4, 5, 6, 7, 8 meses con el man ahí. No, amor, lo que es, me gustó.
0: Entonces,
1: me lo comí, ya.
0: Ahora te volteó la cuestión. Ahorita mismo, el tema de las parejas swinger, Karina, que son en el intercambio de pareja y tal, que el trío y tal. Si de pronto esa persona te dice, bueno, ven acá, Juliana, tú, Sarita, Karina, mira, yo hablé con mi pareja, yo le mostré fotos tuyas y tal, y ella me dijo que podíamos, pues, no sé, convivir, podríamos estar los tres, te gustaría, te le medirías, te entraría en la cabeza, te gustaría esa experiencia. Por ejemplo, tú, Karina.
4: La experiencia sí, pero convivir no, ni por el berraco. No, mi amor, convivir no, no, no, no, no, no.
0: ¿Sara?
4: Entonces un día, mi amor, no, hágase usted un ladito, es que hoy estamos este y yo. No, mi amor, la experiencia, bacano que me digan, Karina, vamos hoy, sí. Bacano, la experiencia, acepto, vamos y tales pascuales. De ahí para adelante, yo no le doy más.
0: Okay.
4: No, que vamos a vivir en la misma casa los tres, que entonces ya salimos los tres. Entonces, ¿quién se va adelante en la silla del carro? Si ¿es usted o es la otra? No, papito.
1: Amor, por eso se soluciona teniendo dos hombres.
4: A no ser de que sean dos hombres en ese trío.
1: ¡Oh,
4: que
1: divino!
4: Y
0: es que el tema de las parejas swinger es ese. De pronto tú tienes tu pareja o estás sola, en este momento estás sola, la otra persona sí tiene su pareja, pero te dice, bueno, Sarita, ¿será que le metemos? Pero tú también pones tus condiciones. Ok, yo le doy, pero en algún momento que yo conozca a alguien, no va a haber problema con que él se sume a nosotros. De pronto de esa forma, sí.
1: Ay, no sé, es que eso es muy complicado. A ver, yo no tendría, yo con otra mujer les voy a decir algo. Lo que pasa es que yo, cuando llevo tía mucho tiempo, cuando es un encuentro así de tra, hoy,
0: ¿sí?
1: Chimba. Pero cuando pasa el tiempo, yo me voy encariñando con el hombre. Sí o sí, porque yo soy amante.
0: O sea, tú eres muy territorial. El tema tuyo es que tú eres muy territorial.
1: Ya cuando yo entiendo que el man es como que no le importa, no sé qué, Carlos Andrés. No, mentiras. Yo lo dejo. Vaya y haga lo que quiera, por ejemplo.
0: O sea, yo te he visto, ¿tú eres celosa o eso es un personaje?
1: No, no, no, amor, yo no soy celosa. Tú no me has visto. De verdad, yo no soy celosa, amor.
0: Tú eres territorial. Ahorita Carlos Andrés dijo, ¡usted porque me cuida el chimbo!
1: ¿Qué? ¿Porque
4: le cogí
1: el chimbo?
4: Sí.
1: ¡Mentiroso!
4: ¡No! ¡Caballo, no puedes tapar
1: ninguna
4: palabra!
1: ¡Toda la gente que hay aquí! ¡Esperen!
0: ¡Carlos dijo ahorita sí!
4: No, fuertes declaraciones.
0: Yo me lo estoy inventando. Pero sí, es que tú eres tóxica. Según lo que tú estás diciendo, tú eres tóxica.
1: No, ven.
0: Porque tú, a ti te gusta acaparar la atención y el amor.
1: Ve, no sé qué, y nos vamos. No, yo es, amor, tu decisión es irte con ella. Amor, muy bien. Te felicito, te amo y te voy a amar toda la vida y me voy. Ya es.
4: Pero arranque.
1: Pero arranca, amor, te amo. Y
4: arranque,
1: de vez en cuando
4: arranque.
1: Nos piqueamos y lo que sea. Váyase pues, amor, tranquilo. Es que yo creo que es estoicismo, marica. Si usted. No, no, amor. Eso es su decisión. Váyase. Mientras tóxica es. ¡Ey! ¿Tú qué estás haciendo? ¿Tú por qué haces esto? ¿Tú por qué haces lo otro? No sé qué. Y jódalo, y jódalo.
4: Qué pereza.
1: Y sigue ahí.
4: Oh, qué pereza.
1: Telo.
0: Bueno, tengo muchas preguntas,
4: rogando,
0: pero yo quiero que Sarita y Karina saluden a la gente del TikTok. Porque también tengo entendido que ustedes, mejor dicho, tienen un montón de gente ahí.
1: Richard, el lobo solitario nos saluda por acá. Sebastián Cortés, Sarita, metámosle, me dicen por acá. John dice, caballito, hola. Richard, Sarito Rico, ¿cómo sería? Espectacularmente bella, dice por acá. Andrés, Sender, Karina, te amo. Gregorio dice, Sara,
4: love you.
1: Que se me ve, amores, obviamente.
0: Qué rico.
1: Para que se me vea.
0: Karina. Y Sara tiene también unas carinas muy bacanas, ¿viste?
4: Sí,
0: tiene.
1: Amor, y está de camisa roja. Caballo, amor,
0: y no solamente tiene unas carinas chéveres, ella también está mejor. Tiene unos cachetes espectaculares.
1: ¿Te parece?
0: Obvio.
4: Sarita, ¿usted de dónde es?
1: De Puerto Berrío, Antioquia.
4: De Puerto Berrio, antioqueña, mi amor.
1: Amor, claro, solo que mi país es diferente porque es mucho más lento y es más montañé.
0: Okay. No, pero ella también.
4: Pero no
0: ella
4: importa.
0: Es de Entre Ríos.
4: Yo también soy de pueblo, yo soy de Entre Ríos.
1: Pero ya te fuiste mucho a la ciudad, amor. Ya te fuiste mucho a la ciudad.
4: ya me fui, pero nosotros nos tocó el momento donde a María Gale, pues que hay que hacer que pellevar, ¿no? ¿Cuánto hay que entregarle, mi
1: el
4: amor?
1: El mío no, nunca se fue así porque no, ningún, nadie de mi familia habla así.
0: Chicos, bueno, vamos a hacer maratón de llamadas, pero antes también tengo esta pregunta.
1: ¡Maratón luego, de llamadas!
0: Es correcto. Primero voy con esta pregunta. Y luego de que ellas respondan esta pregunta, vamos con la maratón de llamadas. Pueden llamar al 601-348-7601 en cualquier parte de Colombia y del mundo. 601-348-7601 y aquí está la pregunta.
10: Tropicana, la más bacana.
4: Buena.
10: Caballito, esta pregunta es para las dos nenas. ¿Han hecho el delicioso en un taxi?
1: Ay, no, nunca. En una Prado sí.
0: No, ya me acaban de decir.
1: Ay, te extraño, Prado.
0: Sí, ¿y cómo fue esa experiencia?
1: Muy buena, es una camioneta muy amplia.
0: Estaba
1: en una
0: Prado
1: y una Frontier.
4: Hay espacio.
1: También. No, mi exnovio tenía varios carritos. Y entonces, en una de esas no alcanzamos a llegar a la casa y faltaban como 25 minutos para llegar a la casa.
0: ¿Y dónde fue eso? ¿Cómo
1: aquí,
0: fue?
1: Porque yo vivía en Bogotá y él vivía fuera de Bogotá, en un pueblo de Cundinamarca. Entonces yo le dije, amor, yo no me aguanto. Usted va a ver cómo soluciona o qué. Y él paró la camioneta, nos fuimos a la silla de atrás y perfecto. Amor, ¿sí? Una de las mejores experiencias. Eso pasaba todo el tiempo que íbamos a jugar fútbol, que iba a jugar fútbol con okay. Nosotros. Yo, ay, amor, antes de irse.
0: Así sudado.
1: Atiéndame. No, antes
0: oliendo
1: de irse,
0: a Mico. Ah, ok, listo, irse, bien.
1: Atiéndame.
4: Y ¿cómo que oliendo a Mico?
1: Sí, amor, porque es que si él sale del entrenamiento, huele feo. Pero
4: ya,
1: yo...
4: ya es maluca la vaina.
1: Usted no, Karina.
4: Que sube, pero antes.
1: Usted no, Karina.
4: Que sube, pero antes.
1: Amor, usted
4: sí,
1: no.
4: Sí, claro. Sí, es más, ¿saben qué? Una vez, me hizo acordar la historia que una vez estábamos por acá, por Palmas, y ya después de que había pasado todo, llegó un policía con una linternita y nos alumbró así como que, oiga, ¿aquí qué? No, cosas obscenas, no, yo no estoy haciendo nada obsceno. Ya habíamos, pum, pam, acabado, terminado todo ya, estábamos listos para arrancar, pero el carro estaba todo empañado. El carro estaba todo empañado ya, y él llega el policía, parquea la moto adelante, y con la linternita que ella empieza a mirar así el carro, por favor, y con una llave tocando. Pan, a la ventanita. Pan.
1: Ah,
4: ¿y nosotros qué, señora gente?
1: Abrimos. Enclochado.
4: No, señor.
0: Juli, hey, mor, preguntaron que si alguna vez has hecho el delicioso en un carro, en un taxi.
11: No.
0: ¿Nunca?
11: No.
0: ¿La parte más extraña?
1: En carro.
11: No, yo no soy gasolina.
0: La parte más extraña.
4: Juli,
0: la parte
4: venga,
0: más
4: una
0: rara,
4: pregunta.
0: ¿Dónde has estado?
11: Señora.
0: Espérate ahí. La parte, la parte soy más primer. Extraña donde has tenido intimidad.
11: Pues pucha, no sé. Ay, no sé, tengo que pensar. Yo no soy tan rarera.
0: ¿No?
11: No. Yo soy más calmadita.
0: ¿Cocina?
11: Sí, porque necesito concentrarme.
0: Baño y tal.
11: Ajá, sí, la sala, una casa. Lucecitas en el techo. Eso, sí.
1: Yo una vez me pegué una quemada con una lavadora secadora.
11: Ay, no.
1: Claro, esa lavadora secadora empezó a secar, parce, y yo encima de la lavadora secadora, obviamente.
0: Te tenían encima. Tranqui,
4: téngalo, téngalo. Encima,
1: pero no, con los brazos, o sea, esto, los
0: antebrazos. Ah, los antebrazos.
4: O sea, la vibración de la lavadora te hacía...
1: Amor, claro, yo sentía que me estaba quemando, pero no quería dañar el momento. Cuando me levanté, claro, esto estaba apoyado ya.
0: Tú eres una guerrera.
1: Una guerrera del señor, amores.
4: Pero, guerrera de Dios.
1: El momento.
0: ¿Quién contesta esto, oyente?
4: Juli. Espera que yo tengo una pregunta para Juliana.
11: Señora, ¿qué pasó?
4: Si a usted le presenta hoy un man, o sea, cosa rica, cosa linda, Dios mío. Yo sé que a usted no le gustan los manes, pero...
0: ¿Cómo? ¿Cómo que no?
11: ¿Qué le tendría? Los hombres, ¿qué? Pero ¿por qué
4: bueno,
11: dicen que no?
4: Pero venga, Juli, o sea, ¿sí para intimidad?
11: Sí, yo soy bisexual.
4: De una, o sea, ok.
11: Sí, sí, señora.
4: No tenía esa parte clara.
11: Pero si Caballito les dijo...
0: Yo le iba a preguntar. Sí.
4: No, yo le
11: lo
4: iba a preguntar.
11: Es que la gente que asume sí. Y está bien que porque yo tengo pareja en este momento, entonces pues no, y mi pareja también es bisexual.
0: Ok.
4: Mi pregunta era.
0: ¿Hace cuánto?
4: Mi pregunta era que
0: hace,
4: sí.
0: No. Bueno, dale.
4: Que mi pregunta era que si un man, o sea, que tendría que tener un man para poder usted aceptarle un ratico ahí.
11: ¿Un qué? ¿Pero qué? ¿Una follada?
0: Sí,
4: claro, obvio, a Trini no. De a una, mi amor. Que
11: yo estaba con cinco hombres y solo uno me gustó, haga cuentas.
0: ¿En serio?
4: ¿Y qué le hizo? ¿Qué le hizo que le gustó?
11: No, yo no sé. No sé porque no tenía más experiencia que las negativas anteriores. No le gustaría.
0: ¿Hace poco?
1: No me gustaría.
11: No, eso ya lleva, no sé.
4: Han pasado 84 años, ya se cerró el camino.
0: ¿Hace cuánto?
11: Yo le dije que ese músculo ya había contraído.
1: El camino
11: no
1: viejo.
4: Ya ese músculo ya. ¿Hace cuánto? Ya.
0: el último hombre en tu vida, el último macho en tu vida?
11: 4 años.
0: Un mundial, amor, bastante.
1: Eso fue mucho tiempo.
11: Hace 4 años, no que duré con él 4 años.
0: Por hace cuatro años.
1: Eso lleva mucho tiempo sin utilizarse.
11: Ah, sí, sí.
0: Hola, Tropicana, buenas noches. ¿Quién está por ahí?
12: Buenas.
13: Hola, Tropicana, buenas noches.
0: Hermano, bienvenido. ¿En qué parte de Colombia estás y cómo es tu nombre?
13: Bucaramanga.
0: Bucaramanga. Hermano, bueno, aquí tienes estas mujeres hermosas. ¿Qué querías preguntarle? ¿Qué querías decirles?
13: No, cariñita, que me tiene loca. Lo sigo desde siempre, lo escucho toda la noche. Me hacen la noche todos los días en mi trabajo.
0: Bacano. ¿Qué quieres decirle, no, Juliana Cardona, a Sarita Flores, que hoy están de invitadas?
13: Sí, estaba aquí mirando, tratando de conectarme con TikTok.
1: No, amor. Para mirarlo. Sara Flores T.
13: Pero no.
4: Sara Flores T. Sí, pero. Karina Uribe 28.
13: Ya, no, les quería hacer una pregunta. Bueno, desde mi experiencia. Yo, cuando estuve en el ejército, hice parte del ejército, en alguna ocasión estuve por agregado por los lados del Chocó. Sí. Y siempre tenía la curiosidad de probar negrita.
4: Sí, sí.
13: Pero nunca se me dio la oportunidad. Tuve un levante, como se dice así, un levante que se pegaba las escapadas y me llegaba. Y pues había besitos, maniculipanteo y todo ese cuento. Pero nada, nunca se dio el momento porque ella no quería así de afán. Decía, no, así no, yo quiero algo con tiempo y todo. Y nunca se dio el tiempo y me trasladaron y me quedé con la curiosidad. Y mi pregunta es para ustedes, niñas, pues si ustedes han probado negrito, pero no moreno, negrito morado.
4: No, ay, no, yo quiero.
13: Ay.
11: Karina quiere todo.
0: Karina quiere todo y no quiere nada. Pura bulla, pura paja, Karina.
4: Ey, caballito, no, pura paja, no, mi amor, sí, en serio. Claro. Yo creo que toda mujer una vez en su vida tiene que probar negrito, mi vida.
0: Eso le estoy diciendo a Sara y a Juliana.
1: Tú eres moreno, amor, tú no eres negro.
0: No importa.
13: No, entonces se las dejo ahí.
4: Yo te estoy diciendo
13: entonces...
4: no moreno, negro.
0: Negro.
1: Amor, yo moreno ya probé.
13: Negro pelo cucú.
0: Ah, color vino tinto.
1: Exacto.
4: Así, negro. Con el labios grandes y todo.
1: Yo he probado como tú.
0: ¿Sí?
11: Color chocuano, papi.
1: Así como tú.
4: Sí, color petróleo. El caballo, yo también he probado.
0: Pero no es lo mismo aquel que el caballo. ¿Tú por qué crees que a mí me dicen el caballo? Donde pise el caballo más nunca vuelve a salir el grabo.
4: Por alto nomás. Ah, obvio. Solo por alto porque por el aparatico, no.
0: Bueno, ajá, la pregunta.
1: Que si me gustaría o que si quiere. Ya comí.
0: Ajá, no, que si te las gustaría cosas, o que ya comiste.
11: Que si ya comió y que si le gustaría.
1: He comido y me gustaría.
0: ¿Sí?
1: Claro,
0: sí,
1: me encantan. A mí no me gusta la gente blanca. La única persona blanca que medio amo en mi vida.
11: Carlos Andrés.
0: A Juliana no le pregunto porque tú pasas, ¿no?
11: No,
4: pero
11: no, Juli,
4: si a usted le gustan los manes,
11: no,
4: que le gustaría.
11: No. ¡Ay, no!
4: No. ¿Por qué no?
11: No me rompe.
4: Le sale por la boca.
11: Exacto, no, marica, me destroza.
1: La deja meando de orín y cansando, sí, por el mismo lugar.
4: Me la deja giratoria. Le hace el salto del tigrito.
11: Claro,
4: sí, en otro
11: claro.
4: Lado.
11: Bendito Dios. Muy peligroso.
4: No, Juli.
11: No, claro.
4: ¿Qué le termina gustando?
0: Resulta que sí. Esperanza Gómez una vez dijo en una entrevista que las mujeres, esas que decían y pedían, de pronto los hombres bastante mandones, con el paquete grande, tipo triple XL, eso no, de pronto no era tan satisfactorio y tan chévere para las mujeres. ¿Por qué? Porque
1: yo voy a diferir de eso.
0: O sea, tú no estás de acuerdo con Esperanza Gómez.
1: No,
0: o sea, a ti sí te gusta.
1: Como es de bueno, grandísimo. Uno, las dos primeras veces uno camina raro al otro día. Pero después, ¡buah! Amores, no se lo pierdan. Yo digo grande, uno de 25.
0: ¿Y cuál te ha tocado?
11: No. Sara, ver también. No, no, es raro, raro. No, se trata de mentir por convivir.
0: Así como esta botellita de agua.
1: Amor, era muy grande.
4: No, yo tan grande, amor, no, qué miedo.
0: Una lámpara de pilas.
1: Es que no quiero hablar porque está muy reciente. Pero el man medía 1.97, calcule.
0: Ah, yo mido 1.96.
4: Pero a veces yo conozco unos grandes que a la hora de la verdad no nada de aquello.
1: Debe ser grande, mi amor. Dime la verdad, ¿no es grande?
0: Claro.
4: No, eso no es grande.
1: Amor.
0: Ya tú me viste a mí.
1: Amor, la primera vez.
4: No, pero es que depende.
1: Yo dije, normal, estamos, y al otro día yo tenía que entrar aquí a las 9 de la mañana. ¿Usted cree que no me pude levantar?
0: ¿En serio?
1: No, amor, obviamente me dolía. llamé a compañeros que no voy a decir quién para decirle, marica, o sea, yo no me puedo levantar, ayúdeme, aunque sea a pisar las primeras canciones.
4: Es que tengo una gripa más rara.
1: Sí, no, yo le dije, él sabía, que yo había estado, y yo dije, y gordo, y en medio de eso, a mí me dolía, y yo dije, será, pero tan bueno que es, tan lindo esa jetita que tenía tan preciosa. Yo, bueno, esperemos a ver, la segunda vez, ya más o menos la tercera y cuarta y quinta ya.
0: Ah, ok. Hasta
4: claro,
0: que
4: eso va aflojando. Va cediendo.
1: Amor, va cediendo. Yo sé que yo creo que voy a perder el chimotón.
0: Esa fue la más grande.
4: Ay,
0: hasta el momento.
4: Amor, horrible, ordinaria y grosera y sucia. Cuidado.
0: Ay, hombre.
1: Amor, fuiste yo.
4: Nos van a cerrar el chuzo.
1: Ordinaria, qué boleto. Usted no le da pena.
0: Estas pelas más nunca la vuelve a invitar a esta
1: mentiras,
0: vaina, Dios mío.
1: Ya no vuelvo a decir nada.
0: No, pero ven acá.
4: Me están dañando.
0: Oye, pero.
4: Ay, sí, Karina, obviamente.
1: Ay, no, Karina, usted nunca se
4: me están dañando.
1: Amores, no, eso nunca pasó, fue una historia que me inventé.
0: Mira, Juli, no. ¿Y a ti cómo te fue con eso? ¿Con los
11: muy
0: que
11: mal, viste? Muy mal, yo de verdad pensé que no, que ya mi destino era solamente estar con chicas y ya está, y yo lo iba a aceptar con mucho honor y con mucho orgullo.
0: Juli, te voy a sacar del contexto este sexual y te voy a llevar.
4: Yo pensé que te iba a sacar de ese gusto, mira.
0: Con el que estaba, no, porque en estos días Julián estaba hablando, en la combinación bacana estaba hablando del tema de la besatón, ¿no?
11: Ah, sí.
0: ¿Qué opinas, qué piensas de eso tú, que haces parte pues de la comunidad?
11: Pues eso fue una rebambaramba, le vamos a contextualizar a los oyentes que no saben y a Karina. Resulta que hubo un boroló, un peo, un problema acá en un centro comercial de alta alcurnia, de estrato 80.000, que se llama
4: Andino. Yo vi.
11: Eso, sí, bueno, sí. Un par de chicos que estaban haciendo un trend, son parejas, son dos hombres, y estaban haciendo un video para TikTok y en ese video se tenían que dar un beso. Bueno, entonces sale como un guarda de seguridad y les dice que no, que ahí en el centro comercial no se puede, que bueno. Entonces todo el mundo dijo, esto es un acto de homofobia, claro y evidente, y plantearon una besatón liderada por el hijo de Polilla, que declaraba abiertamente en la comunidad gay. Entonces, pues todo el mundo se reunió en el Andino a darse bechitos porque es una besatón. Me imagino que mucha gente de la comunidad gay, pero también gente hetero. Cuando se hace una besatón, aún defendiendo los derechos de la comunidad gay, no es solamente invitando a la gente gay.
0: Sino los heteros también.
11: Y bueno, pues eso fue lo que pasó. ¿Yo qué pienso?
4: Sensibilización.
1: Yo fui.
11: Yo hablé de eso y yo dije que más allá, porque yo tengo muchos haters. Gente que no me quiere por mi condición sexual y está perfecto. Y hubo una gente que dijo, claro, a usted le parece normal porque como usted pertenece a eso, pero yo tengo una familia tradicional con una esposa y un hijo.
1: Y le pego y todo.
11: Y yo dije, vea, señor.
1: Y llegó borracho y todo.
11: La
4: señor,
11: verdad.
4: Señor, ¿cómo le dijo?
11: Yo le dije, vea, señor, yo no estoy hablando de que haya sido, o sea, ya la noticia está dada.
0: Sí.
11: Yo no estoy diciendo que eso fue un caso de homofobia. Todos los medios de comunicación lo están diciendo. Yo lo que digo es que, además de ese tema, yo creo que la gente se puede escandalizar porque hay personas, me incluyo, que de pronto las demostraciones de afecto excesivas en lugares públicos no les parece tan cómodos, pero adivina de quién es el problema. Suyo. Usted es el que está amargando. Los muchachos que están haciendo ahí, se está dando un beso. Déjelos. Afuera. Y en el Andino sí que han pasado cosas malas.
0: Y yo leí...
1: Lo del perro, la ley Lorenzo es de ahí.
0: Yo leí en los comentarios que, bueno, esto te lo transmito, solamente porque lo leí y te escuché.
11: Sí.
0: En los comentarios decía, hey, no es chévere, no es bueno, porque ahí están los niños. Y los niños, pues, deberíamos criarlos con hombre-mujer.
11: Pues, pucha, es que vea. Se supone que yo soy la rebelde de esa emisora, pero hay muchas cosas que yo ignoro y yo no puedo ponerme en eso. Entonces dicen que yo soy feminista. Yo no soy feminista, hombre. ¿Yo qué voy a saber de feminismo? Pero a lo que voy es...
4: Juli, respire.
11: Bueno, pero, no puedo porque tengo gripa.
1: Decir que está mal que haya maltrato intrafamiliar porque los niños van a aprender a ser agresivos cuando crezcan.
4: Por Dios,
1: en todas las familias hay maltrato intrafamiliar. Entonces, ¿qué? No le pegue. Oiga, señor, usted
4: eso depende en
1: niños,
4: la educación de cada
1: usted
4: hijo.
1: Usted que
4: ya
1: está juzgando, qué pena, Karina, usted que está juzgando que porque miran a esos dos niños besarse, pues usted porque no llega de pronto algún viernes sin estar borracho, llevado al hijo de puta, perdón.
11: Tranquila.
0: No, o sea, dale.
1: Pero sí,
4: así
1: llevado
4: es, así
1: marica,
4: es.
1: Borracho, sí. Entonces, ¿por qué? Porque el niño lo va a ver y va a tomar el ejemplo y después va a ser borracho. Usted le pega a su mujer, entonces después el niño va a verlo y va a ser maltratador también. Entonces, ¿usted por qué tiene moza si el niño va a verlo y va después a tener moza? O sea, todo el ejemplo que le da el 90% del país a sus hijos, entonces no estaría bien. A mí me parece mejor que mi hijo se bese con una persona del mismo sexo a que le esté cascando a la esposa, llegando borracho, abusando animales, o sea, haciendo un montón
4: haciendo
1: de cosas
4: maricas.
1: Sí, a mí me parece mejor, la verdad.
11: Yo yo siento que Sara tiene toda la razón, pero cuando uno pertenece a una minoría, como es la comunidad gay, hay mucha gente que defiende mucho su causa, y yo tengo que ser honesta, hay cosas que a mí me dan susto todavía, y seguramente ha sido por la discriminación. Yo no me doy besos delante de niños, pero eso no debería ser. Lo que debería ser es lo que está diciendo Sara.
0: Okay.
11: Los niños lo único que van a preguntar. Igual que preguntan de dónde vienen los bebés, cómo se tiene sexo.
4: ¿Cómo
11: y
4: se hacen los niños?
1: Sí, los niños han ido a corrida de toros viendo cómo asesinan a un animal. Y vamos a decir entonces que dos personas del mismo sexo se están besando y...
11: Es lo peor del mundo. Sí, sí, sí.
1: Qué pena me da.
4: Y si no se lo muestran en la calle, se lo muestran en redes sociales. Ya los niños entran en redes sociales y ven cosas peores de las que pueden encontrar en la calle.
0: Bueno.
4: En Toy Story, imagínense.
1: Bueno, ahí está.
0: Algo que quería preguntarle porque... bueno, ya que estamos aprovechando y hablando del tema este de Juliana, que tiene su pareja y demás. Chicos, ya nos vamos a agradecerles a ustedes porque pues, estuvieron aquí con nosotros. Lastimosamente no salimos en el TikTok, pero hay que repetirla. ¿Se comprometen?
1: De una, sí amor, hágale. Pues.
0: Bueno,
4: de una.
0: Juliana.
11: No, yo no me comprometo, la verdad, si Karina viene.
0: Juliana, ay, qué rico. Ay, el sábado te la tengo aquí en Bogotá. El sábado te la tengo aquí en Bogotá.
11: Pero yo voy a estar en Medellín.
0: Ah, sí. No.
1: Karina, si usted le va a dar besos aquí a Juliana, denle besos a todo el mundo también.
0: Sí, a todo el mundo, sí. Es verdad. A todo el mundo.
11: Mi pareja me aprueba, Karina, ya me la da. Porque además, yo voy a contar esto al aire. Por si de pronto Nati está escuchando.
1: Voy
11: a agradecerle públicamente a mi compañera Karina de Medellín. Porque resulta que tuvo un acto de amor muy lindo y desde ahí. Yo y mi pareja y yo consensuamos que ella es bienvenida a esta relación cuando quiera.
0: ¡Muy bien!
11: Resulta que la gente de Medellín, la gente antioqueña vive en diciembre cada día de su vida. Karina me dirá si es cierto o no.
4: Entonces, sí, señor.
11: Hay un cantante que quieren mucho allá que se llama Fernando González, el Mambo González.
0: Ah, sí, tú me contaste esa historia.
4: Soledad.
11: Eso es. Compañera inseparable de mi camino. Bueno, yo no sé, Karina, con quién habló, pero me llegó saludo, no para mí, sino para mi pareja, porque es su cantante favorito.
0: Qué
11: bacán.
0: Ay, qué chévere, qué chévere.
11: Karina, te quiero mucho, gracias, mi amor.
0: Juli, mi amor.
4: Tengo el saludo por acá.
0: 40 segundos, un beso, un abrazo, gracias por estar, igualmente, Sarita.
1: Gracias, amorcitos, me vuelven a invitar, ¿no?
0: Pero por supuesto, redes sociales.
1: Estoy hablando como Karina.
4: Ven.
0: Redes sociales tuyas para que te sigan.
11: Sara, las redes sociales.
1: Sara Flores con Z, T. Sara con S.
0: Ok.
1: Flores con Z. Los amo mucho. Ustedes saben dónde seguirme. Tropicana la más bacana, bacanísima.
11: Sara no puede con estar acá y decir Tropicana la más bacana, bacanísima.
1: Quiero. Déjame decir otra vez. Tropicana.
11: Dígalo.
1: Tropicana la más bacana, bacanísima. Grítalo con ganas.
0: So. Juli, ¿y tú?
11: Señores, nos vemos y nos escuchamos mañana 10 a 2 en la combinación bacana. Yo soy @ Juli Cardona Voz. Así me encuentran en las redes sociales.
1: Espectacular.
11: Impresionante, muchacho.
1: Espectacular.
11: Cari, te quiero mucho, te mando un beso hasta allá.
0: ¡Qué rico! Ya vuelvo. ¿A qué no me duermo de Tropicana? Karina, vaya preparándose porque venimos con las confesiones.
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0: Señoras y señores, aquí estamos en A Que No Me Duermo de Tropicana. Son las 19 minutos, nos restan 2 horas. Y en este momento, los oyentes de la emisora diferente, la emisora de las historias, la emisora de las confesiones, Tropicana, los invita a que envíen su nota de voz en esta noche del jueves, último programa de esta semana. Volvemos el lunes, Dios mediante, a las 8 en punto de la noche, A Que No Me Duermo de Tropicana para toda Colombia. Las ciudades se conectan, las ciudades dicen hola, las ciudades dicen aquí estamos listos para contarles nuestras historias. Karina Uribe, por favor, usted me hace...
1: Mi amor.
0: El favor, usted en este momento me va a decir cuáles son las historias, las confesiones de la noche de hoy, en estas 2 últimas horas que nos restan.
1: Ese accidente que lo puso de nuevo en este mundo, prácticamente lo hizo volver a nacer. Accidentes, esos accidentes que lo hicieron volver a nacer. ¿Dónde fueron? ¿Cómo fueron? ¿Qué le pasó? ¿Usted cuánto tiempo estuvo en el hospital? ¿Lo dejaron inconsciente? ¿O accidentó a alguien? ¿Cuánto le duró eso? Cuente. Vamos a hablar de las historias en estas 2 horitas que nos quedan de programa, Que No Me Duermo en Tropicana. Conéctese, comparta a calzón quitado, se relaja, nos cuenta, se desahoga en Tropicana, listo.
0: Ok, entonces, si usted quiere participar en estas confesiones, nos tiene que enviar primero una nota de voz, ¿cierto, Cari? Una nota de voz.
1: Sí, señor.
0: Luego.
1: Nota de voz adicional.
0: La palabra confesión. La palabra confesión para saber que usted quiere participar y contarnos su historia. Y listo, facilito, al 310-206-3302, 310-206-3302, Cari, la gente me pregunta, hey, yo estoy en Cali, yo estoy en Medellín, yo estoy en Pereira, estoy en Bucaramanga, estoy en Barranquilla, ¿cuál es el Tropi WhatsApp? Solamente el Tropi WhatsApp habilitado para usted enviar saludos, también de pronto enviar su nota de voz, es el 310-206-3302, 310-206-3302. 3302, Karina.
1: Empiezo yo con la historia. ¿Qué me hizo renacer, por ejemplo, a mi caballito?
0: Por ejemplo, ¿qué le sucedió a Karina Uribe?
1: No, Dios mío, vea, les voy a decir algo. Con esto, yo ya quedé como purgada a la hora de pasar en las autopistas cerca de las tractomulas, de los camiones grandes. ¿Cómo les parece? Acá en Medellín está la autopista principal, que es la autopista sur o la regional. Muchos la conocen como la regional.
0: Sí.
1: Yo iba en mi moto. A mí me encanta andar en moto, muchachos, oyentes. A mí me encanta. Para donde yo vaya, moto. De vez en cuando en carro, ¿cierto? Me parece más chévere, más bacano. Un día, bueno, estaban instalando los postes que ponen en la Avenida del Río. Estaban instalando como los postes de estos para los alumbrados del río Medellín.
0: Ok.
1: Entonces transportan muy seguido o pasan mucho tractomulas con postes gigantes, súper gruesos, súper largos, o sea, como si fuera un carro lleno de troncos, pero son postes. Y como les parece que yo salgo a la autopista, había una Y, yo salgo a la autopista y cuando salgo siento que el camión que iba al lado mío suelta o revienta como una de las correas grandes.
0: Ay, Dios mío.
1: Una de las correas que ajusta todos estos montón de postes o este montón de troncos. Le digo troncos, pero no, eso es
0: son postes.
1: Concreto, okay. Sí, señor. Entonces, se suelta la correa, no sé, algo me dice a mi Karina, acelere a fondo y en menos de un segundo, si se fueron 3 segundos fue mucho, empiezo a sentir yo que atrás mío empiezan a sonar todos los postes cayendo en la calle, en tremenda autopista. Yo dije, me estripó, me cayó uno de estos postes encima, Dios mío. O sea, yo acelero y lo primero que hago es como mirar por los retrovisores, ¿qué está pasando? ¿Qué está sucediendo? Claro, todos regados por la autopista. Si yo no acelero en ese momento, le cuento que la historia era diferente. Desde eso ya soy muchísimo más precavida a la hora de pasar. Yo siento que cuando una tractomula, un camión de estos lleva un container, siento que medio se mueve, que pasa por un hueco o algo, yo siento que ese container se me va a ir encima. Entonces volví a nacer, muchachos, yo ese día volví a nacer, incluso acá me dicen en la empresa, es que la renacida, que hubo renacida.
0: Ay, Dios mío.
1: De verdad, fue muy, muy terrible. Yo no sé si a alguno le ha pasado algo similar, si los amigos que manejan este tipo de camiones también han tenido este tipo de fallas. Yo creo que los amarran muy bien, pero puede suceder. Qué susto, bueno, si eso me dejó a mí mal, uy, no.
0: Vamos entonces a recibir a nuestros oyentes. Envíen su nota de voz al Tropic WhatsApp al 310-206-3302 y cuéntenos esa historia cuando usted volvió a nacer, que papito Dios le dio una segunda oportunidad. Cuando usted dijo, me llevó el que me trajo. Eso que le sucedió, eso que le pasó, de pronto también, no solamente en los accidentes automovilísticos, sino también en el quirófano. De pronto también arreglando una casa. Claro que sí. Al 310-206-3302 ya está habilitada nuestra Tropiconexión para que tengan ustedes la oportunidad de enviarnos su historia, su confesión, su nota de voz. Recuerden, a los que van llegando a la sintonía, tienen que enviarnos primero una nota de voz contándonos esa historia, esa confesión, y luego la palabra confesión para saber qué es su historia. A ver, ¿qué nos dice esta persona? Que entre otras cosas también nos llegó un cupido, Karina Uribe. Hola, muy buenas noches. Buenas noches. ¿Cuál es tu historia?
2: Buenas noches. Tropicana. ¿A que no me duermo? Hoy estuve medio ocupado mi pony. Hoy había sido jueves de jardín. Todas las rosas de Tropicana subieron y me la perdí. Hoy estuve medio ocupado. Sí. Me voy desocupando mi pony.
0: Cuénteme, Carita, hermano querido.
2: Hermosa, bella, un besito donde no llega el sol, ¿no? A ver, mi confesión. Yo tuve un accidente hace unos 15 años. ¿Cómo fue? En ese tiempo yo trabajaba en bus intermunicipal. La ruta era Pasto Putumayo. ¿Y qué pasó? Para las de malas, en un terreno inestable, terreno destapado, se bajó una llanta delantera. Eran las 2 de la mañana. ¿Y qué le digo? Y no había dónde, no había nada, era sueño, era monte eso. Y iba con la gente ahí. Voy, lo primero que uno piensa es en cambiar la llanta para seguir con el viaje. Sino que a la hora de cambiar la llanta puse el gato, terreno era inestable, era flojo, levanté con el gato el frontal del bus, donde va la rueda, saqué la rueda y cuando estoy gateando para embancar, se hundió el gato. Cayó el gato y el frontal me cogió la mano. Me quedó apretado el frontal con la mano en el suelo. ¿Ah? Ahí tuve un accidente. Y ahora sí, yo debajo del bus, apretado, y la gente ahí bajo a ver qué era, qué me pasaba, por qué no me miraban salir. Y yo grité por debajo, pido auxilio y nada, y todo el mundo desesperado. Nadie hacía nada, pero no hubo más que llegar y aguantar el dolor. ¿Qué hice? Con la mano izquierda hice todo. Levanté el gato. Sería del dolor, sería de la rabia, sería de la desesperación. Cogí con la mano izquierda y volví a ponerle el gato. Lo puse debajo de las hojas de resorte. Levanté el gato, levantó el bus un poco y pude sacar la mano. De ahí en eso, sería mi Dios, sería la suerte, pasaba el ejército por ahí. Y ellos me atendieron, ellos me curaron la mano. De ahí me llevaron a un puesto de salud, por ahí cerca. Pues se llama Villagarzón, Putumayo. Me llevaron a un puesto de salud, me miraron allá y de allá me remitieron para Mocoa, 031. Donde me enyesaron la mano y todo. Oye, estuve mal. 3 días estuve ahí. Tuve fractura de la mano, propiamente. No recuerdo qué tanto fue, pero sí tuve una lesión grande. 3 días ahí. Ajá, eso le cuento. Y la gente ya le tocó coger carro porque ya a mí me trasladaron a un hospital. Que no me duermo. Mi pony, mi carinita, buenas noches.
1: Mi amor, buenas noches. Chicos, ay no, yo quiero que me metan un susto.
0: ¿Cómo así?
1: Porque tengo un hipo el berraco, no me quita. Ay,
0: no. Yo pensé que era otra vaina, Karina. ¿Qué dice la gente en Colombia? Pueden enviar su nota de voz ya de una al 310-206-3302. Si estás en Colombia, si estás en cualquier parte del mundo, ya sabe que es +57 el indicativo. Y enviar su nota de voz al 310-206-3302. Hoy también vamos a habilitar el 601-348-7601. Cari, de pronto mande, si usted quiere dar su historia en vivo, lo puede hacer aquí en A Que No Me Duermo de Tropicana. Oye, Karina, se le dio. Oye, Karina, se le dio. Porque ustedes cuenten sus historias de eso que les sucedió, que dicen, bueno, papito Dios me dio una segunda oportunidad.
1: Sí,
0: cuando
1: total.
0: Usted dijo, Dios mío, volví me llevó el que me trajo. Es correcto.
1: Volví a nacer.
0: Ay, ay, ay, Dios mío, Karina.
1: Ay, no, llegan esos momentos que uno dice, Dios mío, ¿por qué tales? Pero llega después el punto donde uno dice, uy, gracias a eso pude aprender a valorar otro montón de cosas que quizás desaprovechaba, que quizás no hacía correctamente. Entonces, amores, cuenten esas anécdotas, aprovechen pues, hágale.
0: Aprovechen para contar esas anécdotas aquí en A Que No Me Duermo de Tropicana. Hoy finalizando, cerrando esta última noche de A Que No Me Duermo, las dos primeras horas tuvimos a dos chicas espectaculares, por supuesto,
1: sí,
0: acompañándonos a Arita Flores y la encantadora Juliana Cardona. Hablaron de todo un poco, sin pelos en la lengua, contaron cosas que
1: wow.
0: Y Karina hoy también contó cosas. Yo dije, ajo, Karina, se destapó,
1: mi
0: Karina.
1: Mi amor, es que yo me destapo, la verdad es que sí. Obvio, hay que contar las cosas, hay que compartir las anécdotas. Ya sabes, pues, listo.
0: Ok, Cari, bueno, también aquí me piden un cupido.
1: Sí.
0: Me piden un cupido.
1: Cuente, a ver, ¿a quién quieres
0: a ver llamar? Si podíamos hacerlo.
1: Va.
0: ¿Te parece? Mientras esperamos las notas de voz.
1: Sí, claro.
0: Ok.
1: ¿Quién es el cupido que quiere que le hagamos? ¿Cómo se lo ayudamos a hacer?
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0: Tropicana. Ok, señoras y señores, vamos a hacer un cupido de Tropicana. Tarana, pero hazlo, dale.
1: Tarararara. ¿Qué quiere que hagamos, mi amor?
0: Vamos a hacer el cupido de Tropicana. Vamos a hacer el cupido de Tropicana en la emisora más bacana en toda Colombia. Entonces, vamos a llamar. Mientras, Karina.
1: ¿A quién vamos a llamar? Contexto.
0: Sí. Me dice: hola, caballito. Hola, Karina. Quería pedirles el favor si me pueden hacer un cupido para mi mujer y si la pueden llamar. Ella se llama Erika, el número de teléfono es ta. Mi nombre es Diego y este es mi número. Diego, si eres tan amable, envíame tu número porque no me aparece acá. Así que, viejo Diego, mientras que van llegando las confesiones al 310-206-3302, vamos a hacer este cupido de Tropicana. Entonces, Cari, regálame un segundito para llamar. Vamos a llamar de una. Y también podemos poner canciones, ¿no? ¡Karina!
1: Ay, ¿qué pasó? Se me metió alguien aquí. Por ahí fin, va. Ya. A ver, cuente.
0: Ahí está. Vamos a llamar de una.
4: ¿Aló?
0: Hola, buenas noches. ¿Cómo está? Erika.
4: Bien, ¿a quién hablo?
0: Erika, ¿cómo estás? Mucho gusto. Mi nombre es Edgar Castillo, caballito de Tropicana, la más bacana, bacanísima, aquí en la ciudad de Bogotá. ¿Cómo estás?
1: Bienvenida, Erika.
4: Bien.
0: Erika, ¿qué andas haciendo?
4: Señor.
0: ¿Qué andas haciendo? Señorito.
4: Esperando el tip.
0: ¿Esperando el qué?
4: El tip para la casa.
0: Ah, ¿y dónde trabajas? ¿Dónde laboras?
1: Esperando el bus.
4: Muy lejos.
0: ¿Lejos?
4: Por la estación del Campín.
0: Ah, por la estación del Campín. Bueno, no estamos tan lejos. Bueno, imagínate que nosotros aquí en Tropicana, la más bacana, Tenemos una sección que se llama El Cupido. Nos pidió un gran amigo de nosotros, él se llama Diego, y me dijo: Caballito, por favor llama a mi esposa, llama a mi mujer, porque quiero hablar con ella, quiero decirle pues tantas cosas. Y hombre, este tipo ya de confesiones al aire, este tipo de dedicatorias, ya no se ven, un en un millón. Así que, bueno, mi querida amiga Erika, ¿te parece si llamamos a tu esposo, a tu pareja?
4: Sí, bueno.
0: Ok, listo, dale.
1: ¡Tan lindo! ¡Ay, Karina! Me encanta, yo quiero.
0: ¡Ay, Karina quiere!
1: ¡Ay, sí, qué lindo!
0: La paisa quiere. ¡Ay, fue madre!
1: ¿Qué le pasó?
0: Regálame un segundito, Karina. Tuve. Amiguita, no me vayas a colgar. Si eres tan amable, no me cuelgues.
1: Mira,
0: porque
1: yo lo
0: voy.
1: Tengo, mi amor.
0: Sí. Voy a sumar en este momento a tu pareja. Vamos a llamar a tu pareja. No me vayas a colgar. Si no me escuchas, es porque lo estoy llamando a él.
4: Sí. Vale.
0: Vale.
1: Vamos a ver, ella se ríe por allá de fondo, sí. Mientras tanto. Ay, Dios mío, qué rico. Eso no se ve. Ey, no, conteste pues, amigo, haga el favor.
0: Ok. Vamos a llamar otra vez.
1: Ya eso no se ve, ¿cierto? Ya ¿cómo? Los hombres son todos simples.
0: Total. ¿Cómo, corazón? No sé. Él me dijo que lo podía llamar.
1: Ay, mija, donde no está trabajando le dijo mentiras.
0: Ya está sonando.
1: Ya está repicando.
0: Sí, sí, sí. Diego, conteste esa vaina, compadre.
1: Diego, aterrice, mi amor. Yo siempre he dicho que los hombres son como medio despalomados.
0: Él.
1: Mire, la va a dejar plantada, no, olvídate. Va a tocar llamarlo primero a él.
5: Sistema correo.
0: Ay,
5: de voz.
0: Oye, amiguita, ya lo estoy llamando, pero no responde. ¿Qué será que está haciendo Diego? ¿A qué se dedica él?
4: De pronto está ocupado trabajando porque está de turno.
0: Ah, pero si él me... O sea, hace poquito me escribió, me dijo: Caballito, por favor, ayúdame, esto que lo otro. No entiendo. Bueno, Diego, te estoy llamando. Papá, te estoy llamando. Me haces el Diego, favor, conteste. Diego. Aquí está tu esposa. Aquí está tu mujer. Aquí está esa niña que amas. Vamos a llamar otra vez. Vamos a llamar otra vez porque aquí no nos damos por vencido. Mi querido amigo Diego. Espérate ahí. Karina, ayúdame. Estoy nervioso.
1: Ay, no. Ayúdeme, vuelve y márquele mío. Qué hombres despalomados no nos sirven acá en este momento. Ey, no, muchachos, párense en la raya al menos. Si usted quiere llamar a su mujer, a su novia, lo que sea, amor, téngalo pegado al oído.
0: Ay, sí. Hermano, Diego, papi, me tenías con el santiamén en la boca.
1: Bájale, mi amor.
0: Papi,
1: bájale al radio.
0: Bájale a tu radio, por favor, si eres amable. Dieguito, bájale a tu radio, me vas a escuchar por el teléfono.
1: Que me le baje más.
0: Diego, aquí estamos en el Cupido de Tropicana, tenemos en la línea a tu señora, a tu esposa.
1: Por fin.
0: Llegó el momento, pues que le digas algo bonito.
1: Antes
0: si le vas
1: de que
0: a
1: se suba el sit, hágale.
0: Alguna canción lo puedes hacer. ¿Qué quieres decirle? Aquí está Erika.
6: Hola, Carmar, ¿cómo estás?
4: Bien, mi amorito.
6: Bien, mi princesa, vamos a querer decirle que la amo mucho, mi princesa, que gracias por estar conmigo, gracias por tener un hogar, gracias por estar conmigo ahí siempre en las malas, en las buenas. Quiero que si aquí a mañana no se nos vayamos a preocupar por nada en el mundo, nada le va a faltar, que siempre la voy a amar, siempre vas a ser mi vida, mi todo, mi esperanza. Gracias, mi amor.
1: Ay, voy a llorar.
4: Mi amor, sabes que contar siempre conmigo, siempre voy a estar a tu lado. Gracias por ir a tu mamá, mi hermosa. No me lo esperaba.
6: ¿No?
4: Ay, te amo, mi amor. Muchas gracias.
6: Yo también te amo, princesa hermosa. Y gracias a caballito.
0: Bueno, yo sí quiero saber, ¿hace cuánto ustedes están juntos? Yo sí quiero saber cómo se conocieron. Y si tienen planes de boda o ya se casaron, si tienen hijos, fruto de ese bonito amor.
6: Caballito, llevamos de relación 4 años, llevamos viviendo 3 años y medio. Nos conocimos en un trabajo, trabajando en plásticos, acá en Bogotá.
0: Ok, qué bacano. ¿Y ya tienen hijos o no?
1: Envidia, tengo mucha envidia, no, tengo no mucha tenemos, envidia.
6: Pues ella tiene una niña aparte y pues yo tengo un niño aparte. Pero pues, con la bendición de Dios, de pronto más adelante, si Dios quiere,
0: la Santísima. ¿Y tienen planes de boda o todavía no? Yo no sé, yo estoy haciendo este cupido. Si Dios me puso en su camino y ustedes los puso en mi camino, yo creo que llegó el momento, hermano, de sellar ese amor bonito. Y toda Colombia te está escuchando en este momento, porque todas las emisoras Tropicana a nivel nacional están escuchando este momento tan bonito del cupido de Tropicana. Así que, hermano, llegó el momento. Pedirle la mano a esta mujer hermosa, valerosa, inteligente y además muy bonita.
6: Sí, ay, muchas gracias. Sí, eso no, pues lo haré. Pues ahorita no sé, pues yo sé que ella se quiere casar, yo también. Y pues ahorita pues estamos pasando una situación muy difícil. Entonces, pues sí, yo tengo en mente de casarme con ella, estar con ella con la mano de Dios, con la bendición de mi Dios.
1: Amén.
6: Estar todo preparado, pero pues yo sé que algún día va a llegar ese momento de poderme casar con ella, estar siempre con ella.
0: Me parece perfecto, me parece perfecto. Bueno, Erika, ¿qué quisieras decirle a Diego, a tu pareja de 4 años?
4: Decirle que gracias por este momento. De verdad que no me lo esperaba para nada. Y decirle que lo amo demasiado con todo mi corazón. Que gracias también por tantas cosas bonitas que hemos pasado juntos. No, estoy sin palabras.
0: Diego, ¿querrías dedicarle alguna canción a tu persona?
6: Sí, ¿algún tema, alguna canción? Te amo, Pipe Peláez, ¿lo que
0: es? Uf, te amo.
6: Te amo. Sí.
0: Bueno, en este momento yo quiero que tú seas el DJ invitado aquí en Tropicana. Y esa canción tú la vas a presentar, se la vas a dedicar y yo te la voy a sonar aquí en la emisora más bacana, la emisora del Cupido de Tropicana, ¿te parece?
6: Sí, genial.
0: Listo, entonces Diego, los micrófonos son tuyos.
6: Sí, mi amor, te voy a dedicar esta canción con todo mi corazón, con todo el amor que te tengo, que se va a llamar Te amo de Pipe Peláez, te amo, mi princesa hermosa.
1: ¡Ay, no! Y gracias. ¿Por qué no me calla así uno a mí?
0: ¿Qué le quieres decir? Dile algo, que estoy que me suena esta canción, dile algo.
4: No estoy nada.
0: Señoras y señores, de esta forma está el Cupido de Tropicana flechando a nuestros oyentes en Colombia.
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Ay, Natalia Rodríguez, carajo. Dios mío, bendito. Bueno, eso lo hace el Cupido de Tropicana. Si tú tienes a esa persona, a tu pareja, a la cual quieres decir algo bien bonito, dedicar canciones espectaculares, aquí en el Cupido de Tropicana lo puedes hacer. Solamente me envías un mensaje al 310-206-3302. Si estás en cualquier parte de Colombia o del mundo, no te preocupes, que aquí nosotros resolvemos. 1036. Felipe Peláez, te amo y te amo. ¡Que vive el amor! Y los que se aman de verdad, verdad.

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0: Señoras y señores, 10:37 minutos en Tropicana, la emisora diferente, la emisora más bacana en toda Colombia. Y a esta hora, Karina, seguimos escuchando más confesiones, más historias, 10:37 minutos. Y a los que van llegando a la sintonía, les contamos que hoy, Cari, estamos escuchando las confesiones de qué. Por favor, si eres tan amable.
4: Primero que todo, les confieso que deben existir más hombres así como ese.
0: Está llorando, Karina.
4: No, llorando no, pero con ganas de tener uno así. Ay, qué rabia, porque no sana decir qué rabia.
0: Karina, lo que pasa es que ya lo has tenido, pero tú has desaprovechado la oportunidad.
4: Ey, no debe ser fastidioso, que yo no soy tan mala.
0: No, tú no eres mala. Tú eres perversa, tú eres peor.
4: Ey, ey, fastidioso caballito, ay, no.
0: No, tú no eres mentira.
4: A usted lo que le falta es una mujer como yo a su vida, ¿vio? Ese tipo de cosas, si no las sabe.
0: No, no, yo no quiero que me salgan canas blancas ni verdes.
4: Ah, no, mi amor.
0: Ni azules, ni moradas.
4: Le falta calle, papito, le falta calle.
0: ¿Será?
4: Cada uno debe tener una diferente cana así en la cabecita. Bueno, amor, estamos hablando
0: ¿De
4: accidentes, de accidentes. Esos accidentes que lo pusieron a tener una segunda oportunidad de vida, que ustedes dijeron volvían a ser. ¿Qué les pasó? ¿Dónde les pasó? ¿Cómo sucedió? Cuenten. Listo, estamos disponibles para escucharlos. A todos, a los que se encuentran en la casita descansando, a los que están trabajando, a los que están por ahí en el carro. Si usted va como pasajero, mor, llega a la casa y pone Tropicana, listo.
0: Pues. Saludos desde la ciudad de Slupk, Slupk, en Polonia. Creo que se dice así. Slupk, Slupk.
4: Ay, no.
0: Casi, vea, casi se me sale a la cabeza, pero en todo caso, gracias por la sintonía a la gente de Polonia. Los que me preguntan si no estamos en vivo en TikTok y en YouTube, no. Uh-huh. Estamos haciendo ajustes técnicos, pero, el próximo lunes volvemos. El próximo lunes volvemos con las transmisiones. Hola,
4: búsqueme,
0: Tropicana.
4: Búsqueme ahí,
0: buenas
4: Karina,
0: noches.
4: Que ahí estoy.
0: ¿Cómo?
4: Que
0: ah, tú sí estás transmitiendo.
4: Sí, señor.
0: Ah, sí. Karina, y me sacaste Karina, a mí del baile. 28. Está bien.
4: Usted, yo le dije que me mandaste la solicitud, pero como usted es tan más creído.
0: Bueno, correteme. Arroba Caballito Castillo. Tropicana, buenas.
5: ¿Qué hubo, Caballito? Buenas noches por allá, Karinita, buenas noches. ¿Cómo me le ha ido por allá en Colombia? Papá, un saludito desde acá, desde Londres, papá, camellando desde las 3 de la mañana, apenas puede tiempo de mandar este saludito, pan, acá son las 4:20 de la mañana, camellando, papi, desde las 3 de la mañana, gracias a Dios. Gracias, primero que todo, pile gracias a Dios por otro día más de salud, de vida, papi, camellando fuerte acá. Gracias por alegrarnos las noches, por entretenernos, papá, que tengan una feliz noche, que Dios me los bendiga, papá, un saludito desde acá.
0: Amén, amén, amén, amén.
5: Que me los guarde y me los proteja.
4: Lo vi.
5: Ay, ay, ay, qué calor con esas historias de la gente, mano.
0: Uf, demasiado, ¿no? Ay, qué señora calor. Karina.
4: Qué bueno. Calor, ahí le mandé una que me mandó...
0: ¿Sí?
4: Un personaje acá de Medellín.
0: Ok, Tropicana.
6: Y Caballito, con las buenas noches, mi hermano.
0: ¿Cómo estás?
6: Bendiciones.
0: Amén,
6: papá. Y saludos.
0: Bacano.
6: Pura costa, la costa es la que manda, viejo caballo.
0: Eso.
6: Biocaba.
0: Mi hermanito.
6: Oye, viejo Cava.
0: Dígalo.
6: Ese man que le dedicó la canción a Salea tiene su porción asegurada, mi llave.
0: Muy seguramente. Muy seguramente. Muy seguramente. ¿Tú sabes qué es una porción, Karina?
4: No.
0: Bueno, tampoco te voy a decir.
4: No es un pedacito.
0: Y okay. Sí. No, la porción no. Es completa hoy. Es completa, Tropicana.
7: Para decirle Hola. A la familia Tapia Rada en Bosconia, César, que Alexander Tapia le pide perdón por tanto sufrimiento haberles hecho y que ya me siento dispuesto a enfrentarme a la vida. Me siento superado y dedicaré la canción El Perdón de Diomedes Díaz.
0: Amigo, pero, o sea, él está haciendo, no un cupido, sino que se está disculpando.
4: Sí, señor.
0: Pero, uh-huh. O sea, es que nos tiene que enviar, ¿será? Brother.
4: No, funciona, me gusta.
0: Jairo Alexander Tapias. Amigo, si tú quieres, me escribes tu número de teléfono.
4: Llamar.
0: Es por eso. Me escribes tu número de teléfono y también el número de teléfono de la persona, si es que lo tienes, a quien pues le quieres presentar excusas, disculpas. Y nosotros aquí pues te ayudamos. Tropicana, buenas.
8: Buenas noches, bendiciones. Yo voy a contar una historia que me ocurrió a mí. Yo acompañé a una prima a hacerse un tratamiento de
9: o sea, para cortarse la sonrisa bonita. Y cogemos un bus, yo le tengo seta a los buses de pinza. Cogemos un bus de pinza, cuando íbamos llegando, pasando el colegio Inés Soledad, el nuevo puente, el bus paró ahí y se tenía que bajar conmigo ahí para buscar Placer Sol y coger un motocarro. Cuando yo me voy a bajar, el bus no espera que yo me vaya, sino que arranca. Cuando el bus arranca, yo me caigo. Yo lo que hago es que cierro los ojos y giro. Cuando yo giro, quedo en la mitad de la carretera, eran las 6 de la tarde. Yo lo que hago es que abro los ojos, cierro los ojos, de rodillas con las manos hacia el cielo y el Señor, no me dejes morir. Pero a mí la pierna no me daban para levantarme. Eran las 6 de la tarde. Bendito sea Dios que no había ni bus, ni trato mula, ni nada. En eso un señor salió de la nada corriendo y me levantó y me sacó. Mi corazón estaba acelerado. Yo todavía estaba bloqueada y todo el mundo, no joda de la que te salvaste, no joda de la que te salvaste. A las 6 de la tarde, hora pico, en la 30, cerca del INE, no venía ni bus, ni tractomula, ni carro, ni nada. La calle estaba totalmente despejada. Nunca voy a olvidar eso. Le di gracias a Dios porque siempre cuando yo oro, pues yo le digo a Dios que siempre esté conmigo en la hora de la muerte y que no permita que muera sin pronunciar su nombre. Cuando yo me caigo, que giro, caigo de rodillas, lo que hago es elevar la mano al cielo con los ojos cerrados y el Señor, no me dejes morir. Y en ese momento apareció una persona de la nada y me levantó.
0: Uy, fuerte, Karina. Bueno, para los que no saben, los buses de pinza en la ciudad de Barranquilla, ellos hacen un recorrido tremendo.
4: Porque van. ¿Qué es pinza? Primero, ¿qué es pinza?
0: Es una ruta, así se le dice.
4: Ah, ok, ¿se le llama así?
0: Se le llama así. Pinza es un parque industrial en Malambo. Hay unas empresas allá. Entonces, desde Malambo, que donde está el Aeropuerto Internacional Ernesto Cortizo, que le sirve a la ciudad de Barranquilla. De Malambo a Barranquilla hay unos 15 minutos, más o menos. O sea, no, de Malambo a Soledad hay como unos 10 minutos. Y de Malambo al norte de Barranquilla, eso está lejísimo. Pero bueno, es uno de los buses que más recorrido tiene, como para que ustedes pues vayan haciéndose una idea. Entonces, eso es lo que quiere decir.
4: Ay, no, pero qué susto, ¿no?
0: Mira, me dice Yadira Caballito, ¿será posible que hacemos un cupido? ¿Te parece? ¿No te parece?
4: De
0: si
4: una,
0: te parece.
4: De una. Es obvio, aceptado. Tráigalo, okay. Mándelo, envíelo, compártalo.
0: Vamos a llamarle enseguida, porque esto es diciendo y haciendo. Vamos a llamarla. Ella se llama Yadira.
10: ¿Aló?
0: Buenas noches, Yadira, ¿cómo estás, corazón? Bueno, primero, Yadi, buenas noches, hermosa, qué bueno que estás con nosotros.
4: Qué rico saludarte.
0: Y le vas a bajar el volumen al radio, y nos vas a escuchar por el celular, ¿vale? ¿Te parece?
10: Vale, gracias.
0: Eso, Yadira, ¿de dónde nos escuchas?
10: De Bogotá.
0: De Bogotá. Este momento. Qué chévere, ¿y en qué parte de Bogotá estás?
10: Pues voy precisamente en este momento conduciendo aquí por las Américas.
0: Ok.
4: Perfecto,
0: Lisa. ¿Y en qué barrio vives aquí en la capital?
10: Yo vivo en Bosa por venir.
0: En Bosa. Bueno, ¿le vamos a hacer este cupido a quién?
10: A mi esposo.
0: A tu esposo. ¿Cuántos años tienes viviendo con él?

0: Yo llevo con él 26 años de relación.
1: Wow.
0: De
2: 26.
0: Y 20 años de casado.
1: Oye, pero espectacular. Bueno, me imagino que con tropiezos y todo, pero firme, ¿no? Como el roble.
0: Es correcto.
1: Bueno, vamos a llamar entonces a Edwin Bernal. Edwin Bernal, regálame un segundito, ya sabes, no me vayas a colgar. Si en algún momento
2: sientes... Mejor dicho, muteate.
1: Sí, en algún momento sientes que se va la señal, no te preocupes porque es que estoy llamando a Edwin. Entonces...
2: Va. Ya de todas maneras tiene el radio.
1: Es correcto, así es. Ya lo estoy llamando. A ver si me contesta Edwin. Edwin Bernal.
2: Sí. Uh-huh. Ay, me encanta que hagan Cupido.
1: Sí, vive el amor.
2: Me encanta. Ay, no, ¿quién me va a hacer uno a mí?
3: Aló.
1: Compadre Edwin Bernal, ¿cómo está usted? Muy buenas noches.
3: Buenas noches.
1: Mi hermano, mucho gusto. Le habla Edgar Castillo, el caballito de Tropicana, en la que no me duermo. ¿Cómo está usted, compadre?
3: Bien, gracias.
1: Eso, me alegra. ¿Qué andaba haciendo?
2: Eso.
3: Aquí acabando de llegar del trabajo también.
1: ¿Sí? Oiga, ¿y fue muy ardua la jornada o suavecita?
3: Más bien estuvo un poco larga, sí.
1: Ah, bueno. Hermano, bienvenido al Cupido de Tropicana. Aquí está una persona que lo quiere saludar, una persona que le quiere decir tantas cosas bonitas y tenía que ser con la emisora diferente, la emisora de los enamorados, la más bacana, Tropicana. Toda Colombia los está escuchando. Toda Colombia a la expectativa de lo que le vayas a decir. Así que, Yadira, ¿qué le quieres decir a Edwin, tu esposo?
0: Hola, mi vida.
3: Hola, mi amor.
0: Te amo, mi cielo. Sabes que te amo con toda mi alma. Te quiero decir que te agradezco estos 26 años juntos. Han sido, y tú lo sabes y te lo he demostrado, los mejores años de mi vida. Gracias por nuestras hijas, la hermosa familia que has conformado y el excelente padre que eres, mi vida. Te amo.
3: Te amo, hermosita mía. Tú sabes muy bien que lo que yo sí más le agradezco a Dios es que ese día hubieras llegado a mi casa. Ese momento en que nos encontramos, que tú llegas en mi vida y siempre ha sido y será por todo lo que nos ha pasado. Lo mejor que nos ha podido ocurrir en nuestras vidas. Gracias, mi reina. Estos 26 años han sido de película. Las películas que nunca se van a acabar.
0: Te amo, mi querida. Te amo. Y gracias por seguir siendo mi novio, que es realmente una de las cosas más importantes en nuestra relación.
3: Te amo, hermosa mía.
0: Gracias, mi vida.
1: Y yo siento que ya los estoy llamando a ustedes. ¡Qué relación tan bonita!
2: ¡Ay, no! Me tienen a mí aquí con el ojo aguado.
0: Gracias.
2: Los amo, les deseamos lo mejor, lo más lindo del mundo.
1: ¿Qué canción quieres dedicarle a tu esposo?
0: Quiero quedarme en ti.
1: Y aquí está esta canción, El Cupido de Tropicana. Porque la emisora que los enamora se llama Tropicana, tan bacana como tú. Un abrazo para Yadira y Edwin Bernal. ¡Que vive el amor!

0: Es el cupido de la emisora diferente, el emisor más bacana en toda Colombia. Si tienes un cupido, quieres decirle algo a tu pareja, a tu esposo, a tu esposa, a tu novia, a tu novio, nosotros somos tus cómplices. 10:50 minutos, volvemos en instante. ¿A qué no me duermo de Tropicana? 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

0: llamarla Karinita porque me dice, yo quiero que ustedes llamen a Alex. Entonces, Alex. Sí. Entonces.
1: Ay, me encanta.
0: Ay, te encanta. Sí. A Karina le encanta todo eso.
1: Rico. Quisiera yo a alguien así.
0: Vamos a ver, Karina. Esto es de una, rapidito.
1: No, me encanta, de verdad. Por más personitas y parejas así. Ay.
0: Hola, buenas noches. ¿Con quién hablamos?
2: Por favor, dale tu servicio.
0: Hola, buenas noches. Ay.
1: Ey, Saray, haga el favor.
0: Saray.
1: Nos negriaron.
0: No, porque tenía que...
1: Saray.
0: Tenía que decir... Hola, buenas noches, Saray, ¿cómo estás?
2: Buenas noches.
0: Saray, ¿cómo estás? Mucho gusto. Edgar Castillo, el caballito de Tropicana, la más bacana aquí en la ciudad de Bogotá y toda Colombia. ¿Cómo estás? ¿Cómo va todo, Saray?
1: Ah, no,
0: pero entonces vamos a llamar a Alex. Vamos a llamar a Alex y ya sé lo que vamos a hacer.
1: Le damos el mensaje.
0: No. Espérate ahí. Llamamos a Alex.
1: ¿Quién era el que quería dejar el mensaje? ¿Alex o
0: Alex,
1: Saray?
0: Alex.
1: Listo.
3: Persona a la que ha llamado.
1: Tampoco. No.
0: Alex.
1: Por favor, escúchame, las cosas no son así.
0: No me digas nada.
1: No quiero escuchar.
3: Persona a la que ha llamado. No sé.
1: Ah, no.
0: Alex.
1: Estamos escuchando más bien confesiones.
0: Sí. Creo que vamos a seguir escuchando confesiones porque yo creo que o soy yo el que estoy marcando mal, ¿eh? Será. Último intento, si no, confesiones.
3: Persona a la que
0: nada.
3: Haya...
1: Ah, no, señor.
0: Nada. Uh-huh. Mi querido amigo, esperaremos. No se pudo hacer porque Saray me cuelga y Alex como que tiene...
1: También.
0: Sí, el teléfono lo tiene extraño. Bueno, Cari, me dicen hola, buenas noches. Confesiones a los que van llegando a la sintonía. ¿Confesiones de qué, Karina?
1: Estamos hablando de confecciones.
0: Confecciones. Que vas a confeccionar.
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0: 310-206-3302, 310-206-3302. Si usted tiene su confesión, lo puede hacer. Puede enviar su nota de voz y de una vamos a escucharlo. 11:09 minutos en la emisora más bacana en toda Colombia, Tropicana. Buenas noches.
4: Caballo, buenas noches, Icari, y feliz noche para todos ustedes. Escuchando la más bacana, siempre estoy pegadito desde Bogotá. Hey, Caba, bueno, te cuento. Yo digo que esto es algo que de pronto me quedó de enseñanza, yo, Caba. Caba, tú has tenido que pasar... Por los lados de más o menos como si fueras para Calamar, Bolívar.
0: Claro que sí.
4: Eso está en la vía oriental, claro, del Atlántico. Claro.
0: Sí.
4: Como de Barranquilla.
0: Pasa a Andalucía, Campo de la Cruz.
4: La carretera oriental.
0: Claro.
4: Bueno, caballo, yo soy de Suán y resulta y pasa que, caballo, eso fue... ponle tú como, tiene menos de 5 añitos, so, tiene recién los carnavales, eso fue el penúltimo día de carnaval, fue como, como lunes de carnaval o lunes o martes. Bueno, la cuestión fue que, caballo, yo tenía una Boxer, una moto,
1: sí.
4: O sea, ya yo como soy guarda, bueno, era en esos entonces guarda de seguridad, estaba ahí en Santo Tomás. En el poblado de Santo Tomás. Claro. Ahí estaba como guarda de seguridad, Biocaba. Y yo vengo y el penúltimo día de carnaval estoy con un primo, la mujer del primo mío y mi esposa. Yo en vez de ya recogerme, porque tenía que levantarme antes de 5, tenía que estar allá en Santo Tomás. Tú sabes que los guardas cumplen un horario y es de mínimo 6 de la mañana.
0: Claro.
4: Como más tardar. Caba y hermano, y el lunes de carnaval, si no estoy mal, bueno, yo lunes o domingo, bueno, por ahí voy. La cuestión fue que Cava, yo también me tocaba el siguiente día, mi hermano, y he agarrado esa moto porque, o sea, el primo mío me dice, hey, primo, mejor vete a dormir ya, y tan, y ajá, te toca camellar. Y tú sabes que cuando uno está embalado y la vuelta, o sea, tomado y la vaina, mi hermano, uno no copia de nada. No, yo después me voy, tan, y estaba la fiesta a lo mejor, y yo, no, yo me voy más tardecito. La cuestión fue que me agarró casi las 5 de la mañana. Es verdad, pero ¿sabes por qué me voy en moto? Porque es que como yo era guarda móvil, mi hermano, te cuento que tenía que irme en la moto sí o sí. Yo fácilmente me podía ir en un carro, ¿sí me entiendes? Entonces no podía porque a mí me pagaban rodamiento. Bueno, en fin, que yo salí, para no largarte el cuento, Cava, yo salí. Ajá. Mi hermano, y yo dije, bueno, voy bien. Obviamente yo iba tomado, pero digo yo que me sentía bien, Cava. Cuando yo voy llegando a Puerto Giraldo, más o menos, yo sentí que me estaba como agarrando el Morfeo. Obviamente que de la casa de Suán a Santo Tomás está como a una hora máximo. Ay, Dios. Y yo sentí que me estaba agarrando lo que era, yo Cava ahí. Bueno, y o sea, en vez de frenar, tomarme un tinto, cualquier cosa, no, yo seguía andando. Bueno, ese pedacito de Puerto Giraldo a Santa Rita, antes de llegar a Ponedera, en ese pedacito, Cava, yo me salí de la vía. O sea, eso fue el segundo, me salí de la carretera como tal. Dios. Y no sé, yo digo que son cosas del mismo Dios, no era mi día. Cava, yo paso por ahí y yo veo, hijo, porque madre, obviamente de la carretera al vacío que hay ahí, pues yo me doy cuenta hoy en día, y eso siempre tiene su ¿cómo que se llama? Su altura siempre, yo Cava, mi hermano, y me salió yo. Y tú me has preguntado, y de pronto me preguntarás si me caí, mi hermano, no. La moto, yo iba andando en la moto, pero dormido. Iba andando yo en la moto. Yo no sé si el mismo Dios me quitó el poco palo que había en la mitad. No te puedo decir eso, si fue así o no. La cuestión fue que yo reacciono porque un man en la moto me pita. Man que va en una moto también así, me pita. Y yo reacciono, y cuando me veo ahí andando, yo lo que hago es que, lo más impresionante del caso, caballo, es que lo más lógico era que yo me fuera a pique.
0: Claro.
4: Total. Claro, porque voy en una zona verde, imagínate.
0: Uh-huh. En montada.
4: O sea, y de paso voy en donde hay un poco hueco y cosa y palo. Caballo, no había hueco, no había palo. O sea, el mismo Dios me quitó todo eso, mi hermano. Cuestión fue que yo reaccioné y me subí. Mi hermano, se me quitó el sueño de momento y todo eso. Dios mío, y yo seguí. Bueno, yo seguí llegando a los lados de Ponedera, ya casi llegando a Santo Tomás.
0: Es correcto.
4: Eran como las 5:40, pongo yo. Me empezó a dar nuevamente. Pero esa parte de ahí, tú sabes que en los lados de Santo Tomás, Palmar, ya ahí en esa zona peatonal ya no hay vacío, sino ya no hay vacío, zona peatonal.
0: Sí. Zona peatonal, pasan los buses.
4: Me montan la zona peatonal, vio, caballo.
0: También.
4: Dormido también. Tampoco me caí. No me llevé a nadie por delante porque no era un día como tal de la semana. Donde es un día normal, mi hermano, hubiese yo, mejor dicho. No me maté porque Dios no lo quiso. Y no me llevé a nadie porque el mismo Dios tampoco lo quiso, mi hermano. Renación. Mi hermano, esta es mi historia. Y no joda, cuando yo recuerdo eso, no sé qué es lo que me da, porque ese uno tiene que evitar. Y esto es como un aviso para todas esas personas que cogen moto en estado de embriaguez.
0: Ojo, Karina.
4: Entonces, mi hermano, saludos.
1: Yo no.
4: Y bueno, esta es mi historia, digo, caballo.
0: Bueno, yo, mira, eso es una vía que yo conozco muy bien, porque yo animaba mucho por ahí. Candelaria, Campo de la Cruz, Suán, Ponedera. Es una vía que está en muy buen estado, pero eso sí, yo no me tomaba ni un trago. El alcalde, por ejemplo, en Santa Lucía, mi amigo Eduard Ecker, caballito, mi hermano. Entonces, alcalde, usted sabe en la que estoy caminando. Lo mismo al alcalde es una alcaldesa, la de Campo de la Cruz, igual, okay, las atenciones, pero Karina, y esto es cierto, la gente que de pronto no, que un traguito, que dos traguitos, eso no hace nada, sí hace efecto, Karina. Tú que andes en moto, no, cuídate.
1: No,
0: tú, Karina, deja andar la locura, porque Karina viene los sábados, me llama a las 3 de la mañana, 4 de la mañana. Aquí voy llegando a mi casa, voy contentosa y tal.
1: Ey, no, es verdad. Tampoco está ese punto. No, cálmate. No está ese punto. Es más, yo digo, cuando uno tiene, así sea un poquito de sueño, es mejor parar, descansar y después continuar la ruta, porque el sueño es lo más engañoso del mundo. Es más engañoso que un hombre, muchachos.
0: Y es verdad, Karina. Mira, y cuando Dios te toca la puerta y te llama con lazos de amor, hágale caso, uh-huh. Porque después, ay, mamita mía, viene lo que te conté. ¿Más historias, Cari, o no?
1: Más.
5: Caballito, lo que pasa es que yo fui el honor de la familia en un tiempo, mi hermano, y por un descuido, mi hermano, llegué a vivir en la calle después de tenerlo todo, mi hermano. Ay, pero...
0: Este es el amigo que le estaba presentando excusas a la gente por allá. ¿Te acuerdas ahorita la historia, sí?
1: Sí.
0: Ok,
1: sí.
0: Bueno, uh-huh. Bien.
5: Yo no le culpo a mi familia, de pronto se me dieron la espalda, de pronto se cansaron de ayudarme, de pronto. Pero yo lo que le quiero pedir es el favor que... No, porque ellos están en una finca, de darte el número, ahorita están en una finca, solo escuchan la emisora, la dejan prendida, entonces por eso yo escucho esta emisora, porque ella la escucha. Entonces yo sé que mi madre, que me perdone por tanto sufrimiento, mi padre, que fue el que me crió, que también me perdonen, mis hermanos, donde se encuentren, que me perdonen, que me den una oportunidad para volver a la casa y volver a ser la persona que yo antes era. Y también tengo muchas historias, por ejemplo, te contaré una. Estando como habitante de calle, pues un día tuve tanta hambre, que me arrodillé en plena Caracas, en toda la Caracas, con 19 en Santa Fe, y le pedí perdón a Dios y le dije que me regalara una comida, que tenía hambre. Bueno, seguí reciclando. Apenas fui a reciclar una bolsa, había una comida completita, hermano, completa, sopa y todo. Pero dicha comida estaba envenenada. Entonces, un señor taxi, yo me estaba comiendo la comida sentada en toda la Caracas, por donde pasa el Transmilenio, en la 22 de Santa Fe. Y de pronto, cuando ya como tres cucharadas de comida, sentí que se me fue la mirada, pero yo me pasé la mano por la cara y eso hasta ahí me acuerdo. Entonces, un taxista me estaba, él me contó la historia, me dijo, yo te estaba observando desde al rato y vi que te sentaste a comerte la comida y de pronto pegaste un brinco y caíste en toda la avenida. Yo atravesé el carro para que los carros que vinieran no te fueran a pisar ni nada. Como pude, te cargué, miré que estaba botando espuma por la boca y por la nariz, salí corriendo a un oso, compré una bolsa de leche, le hice un agujero pequeñito y la apreté fuerte en tu boca hasta que me presionaba el estómago y me metí a los dedos en la boca y me hizo vomitar. Cuando él me vio que me vomité, así vomitado, me cargó, me montó a su carro y me llevó a una clínica. Al día siguiente que yo recuerdo, comenzó a mirar dónde estoy, qué pasa. Y le pregunto a una enfermera, doctora, ¿qué pasó? Yo, ¿por qué estoy aquí? Y me dijo, qué suerte tienes de hablar. El grado de envenenamiento que traía tu sangre no es para que me preguntes qué te pasó. Te trajo un señor así me contó la historia. Y el señor iba todos los días, me llevaba comida, me aconsejaba. Y puse de mi parte, hermano, y todo lo malo no es para mal, hay cosas malas para bien. A través de esa comida yo busqué, después que ya salí de esa clínica, pues Dios me dio otra oportunidad, quiero cambiar y ya. Y me lo propuse y siento que estoy contaminado y quiero volver a mi familia, pero de pronto sentir el rechazo, eso de pronto me haga volver. Entonces por eso quiero hacerlo desde acá, a ver, que me ayuda, caballito, me disculpa.
0: No,
1: qué teso
0: amigo,
1: esta historia.
0: Disculpa nada, no se disculpe. Todas las personas cometemos errores en algún momento, todas las personas caemos, pero así como tú le estás diciendo, lo viviste, lo experimentaste, arriba hay un Dios que en todo momento nos cuida, todos somos valiosos para Él, no porque tú tengas una condición X, yo tengo una condición X, una ideología X, todos valemos lo mismo, y yo lo único que te digo es que te congregues, te consagres, no orar, te apartes de Dios, dobla rodillas. Y si tú tienes en tu corazón ese perdón sincero, quieres volver a hablar con tu familia, con esas personas a las cuales le hiciste daño, lo puedes hacer, lo puedes hacer. Y algo yo también que te digo a ti y le digo a todas las personas, el tema de las drogas es como cuando tú estás en una relación tóxica. Eso de que tú no puedes salir de ahí es mentira. Cuando tú tomas la decisión, la determinación de salirte de algún lugar, así sea que te vaya a doler, pero no te vas a morir, te va a doler, te vas a poner inquieto.
1: Porque
0: vas a sentir que te va a hacer falta. Pero eres tú, nada más que tú, y agarrado de la mano de papito Dios, lo puedes lograr, Karina. No hay otra forma. No hay otra forma.
1: Para adelante, que las cosas buenas son más, y también estar en este momento intentando buscar como un perdón o una aceptación por parte de la familia. Dios todo eso lo ve, y yo sé que en algún momento va a llegar la hora, el instante donde esas personitas te van a volver a coger como en ese lugar y vas a volver a tener como tu familia. Pero pa'lante. Es muy difícil, es complicado, porque nada es como de color de rosa, pero de que se puede mejorar y se puede llegar entonces a recibir otras cosas buenas que merecemos también, es posible.
0: Hoy estamos escuchando a nuestros oyentes, aquellos que deseen enviar su confesión al 310-206-3302, esa historia, esa confesión, donde usted dijo, papito Dios me cubrió con su santo manto, ángeles guardianes, me dio una nueva oportunidad de vida, de pronto una historia de carretera, de pronto una historia en su casa, y de pronto también lo que sucedió en Venezuela, tantas personas que perdieron la vida, perdieron su hogar, y otras muchísimas que bueno, le miraron el rostro a papito Dios y dijeron, gracias Señor, porque me diste otra oportunidad. De eso estamos hablando en la noche de hoy. Si usted quiere contar su historia, lo puede hacer aquí, Karina, al 310-206-3302. ¿Más historias o no? ¿Qué quieres hacer?
1: Más historias. Yo quiero escuchar más historias, aunque nos queda ya poco tiempo, pero más historias, porque yo sé que todos tenemos de pronto un momento donde decimos, volví a nacer, fue el momento de perdonar, fue el momento de aceptar otro montón de cosas que quizás no aprovechaba. Entonces, amores, cuenten qué les ha pasado, qué les sucedió, dónde, a qué hora, cuándo, cuenten.
0: Bueno, yo sí quiero enviar, antes de escuchar esta nota de voz, un abrazo, un saludo muy cordial, muy especial al maestro Jorgito Celedón, que me dicen, Jorgito, que el próximo mes de agosto, que ya está acá, va a estar de promoción en la ciudad de Bogotá. Lo mismo al maestro Alex Manga, hoy tuve la oportunidad de estar hablando con él. Y por supuesto a Rafa Pérez La Evolución, que aquí está sonando su música. Son artistas Tropicana, muchachos. Un abrazo bien grande para ustedes. Y ya saben que A Que No Me Duermo tiene las puertas abiertas para que vengan también a charlar con nosotros, a contarnos sus historias y a pasarlas súper bien allí en Tropicana.
1: Esta casa es de ustedes. Esta casa es para ustedes, de ustedes. Aprovechenla.
0: 11:25 minutos. Karina, ve preparándote porque a las 11:35 cortamos, paramos las notas de voz. Vamos a hablar con los oyentes rapidito. La mecánica es, toman el teléfono, nos marcan al 601-348-7601 en vivo, hablan con nosotros, nos saludan. Y bueno, también faltando unos 7 minuticos, jugamos al versus, porque hoy no hemos jugado.
1: Vale, de unas, hoy se vale todo. Pam, pam, pam, pam, pam.
0: Tropicana, buenas noches.
6: Karina, caballito. De nuevo, buenas noches.
1: ¿Cómo estás?
6: Pues a ver, yo le cuento pues que lo que a mí me sucedió, volví a nacer prácticamente, hace 6 meses, estoy trabajando, pues yo soy conductor de aplicaciones, y venía normal. Yo en el día me había sentido pues un poco como indispuesto, pero no puse mucho cuidado. En la noche, paré en un semáforo en un barrio que se llama Kennedy, aquí en la ciudad de Pereira, a todo el frente el CAI de la policía. Les cuento que hasta ahí me acuerdo. Cuando desperté, a los 3 días, estaba en una unidad de cuidado intensivo en una clínica aquí en Pereira. Me había dado un infarto. y los policías me vieron ahí, se arrimaron y me llevaron a la clínica. Gracias a ellos y a Dios primeramente, pude volver a nacer nuevamente, como dice el dicho. Ellos llevaron el carro, ellos me llevaron, llevaron el carro, me guardaron el carro, llamaron a la familia, todo. Les quedé muy agradecido y a los médicos que pudieron prácticamente revivirme nuevamente. Esa es mi historia. Gracias a Dios, ya volví a nacer.
1: Vivitos y coleando.
0: Sí, don Jesús. Bueno, un abrazo a la gente de Pereira, Risaralda. Gracias por estar, gracias por enviar su confesión. Y bueno, son casos de la vida real, papito Dios. Cuando te mira a los ojos, te dice, ¿sabes qué? Tú tranquilo, que aquí estoy yo. Y todavía no es tu momento, Karina.
1: Todavía no es el momento, aquí estamos. Por mucho más tiempo, para muchos más años. Como dicen por ahí, hay persona para largo. O sea que, mi amor, téngase, porque vamos a pasar bueno, disfrutar de la vida.
0: ¡Ay, ay, ay!
1: Aproveche que lo que se tiene que dejar guardadito en nuestro corazón son los momentos.
0: Pero por supuesto.
1: El que guarda comida, el que guarda plata, el que guarda cosas, guarda pesares. Disfrute. Disfrútelo hoy, ¿para qué mañana?
0: No, mentira. Así tampoco. Guarde platica porque después cuando esté viejo, nadie lo va a mirar.
1: No, señor. Nadie lo va a mirar.
0: Guarde platica, no se la vaya a comer
1: platica,
0: toda.
1: No, guarde platica, pero disfrútela. ¿Cuánta gente es? Guarde.
0: Sí.
1: Dentro de unos 2 añitos me doy un paseo. Dentro de unos 20 añitos me compro un pantalón.
0: De lo que usted se gane, guarde el
1: 10%. Eso. No, eso sí, guarde, pero un 10%, un poquito. No se va a matar toda su vida. Trabaje y nunca disfruta. Ey, no, de verdad, yo no estoy de acuerdo con la gente que dice, para dentro de...
0: No, pues sí.
1: Karina, esto.
0: Karina, ¿cómo se llama la muchacha esa que viven allá en los Estados Unidos? Está, que tienen un reality. Ah, Karina Kardashian. Ella sí, lo que se gana se lo gasta.
1: Karina Kardashian, ¿me quieres decir? Listo, no problem.
0: Topicana, buenas noches.
7: Hola, caballito. Hola, Karina. Hola. Buenas noches. ¿Cómo están? Yo también tengo una confesión. Quiero comentarles para que esto de pronto no le vaya a suceder a alguna otra persona y más que todo a un niño. Yo creo que en esa época yo tendría por ahí unos 16 años. Con unos amigos jugábamos a tirar dardos. Con esos dardos intentábamos cazar animalitos, ¿no? Perritos, pajaritos. Y una vez nos dio por al dardo colocarle alfiler. Y al colocarle alfiler, pues obviamente no hicimos eso con los animalitos, sino que buscábamos una tabla y lo marcábamos como tiro al blanco y ahí pegábamos los dardos con los alfileres. Y en una de esas, el dardo se me quedó atascado en el tubo, a mitad del tubo, con el alfiler colocado, ¿no? Y por lo general nosotros teníamos la manera de, cuando se nos atascaban los dardos en el tubo, succionábamos con mucha fuerza para sacar el dardo. Y esa vez realicé esa maniobra sin acordarme que el dardo tenía el alfiler colocado. Pues, ¿qué pasó? Que yo sentí que pasó como una pastillita por mi garganta. Y yo, pues, no pensé que me había tragado el alfiler, pero sí me causó curiosidad. Entonces me agarré a buscar el alfiler cuando saqué el dardo y no lo encontré por ningún lado. Y yo muy tranquilo le dije a mi mamá que sentía que me había tragado un alfiler. Ahí rapidito ella me llevó a urgencias en el Hospital San José en Popayán. Y ¿qué te digo, caballito? Te cuento que ahí me asusté muchísimo porque ellos allá se reunieron varios médicos y dijeron que me iban a tener que abrir el tórax para poderme sacar eso. Que una persona anterior se había muerto porque se había tragado una aguja. Y entonces, por esa razón, los médicos estaban como muy preocupados por mi situación. Pues te cuento que me enviaron a tomarme muchas radiografías Y en ese procedimiento se dieron cuenta de que el alfiler iba pues en una posición en la que no me iba a perforar y decidieron esperar a que el alfiler saliera por el proceso natural. Pero te cuento que sí estuve muy asustado, espero esto no lo hagan en casa los niños más que todos. Y esta es mi confesión. Un saludito para todos ustedes, que tengan una feliz noche.
0: Hermano, un abrazo, gracias, gracias, de verdad que sí. Y bueno, es chévere lo que acaba de hacer este oyente, nos transmitió su experiencia. Y sí, a veces uno cuando está peladito hace unas travesuras, cuando uno está niño, hace unas travesuras que después los papás son los que tienen que salir corriendo a solucionar. Entonces,
1: imagínese.
0: Pendiente ahí con los niños.
1: Cuidado, pilas.
0: Karina,
1: y esas vainitas así sí son peligrosas. Cuéntemelo todo, caballito.
0: 11:32. Nos restan.
1: Ay, no, la hora rica. ¿Se sabe esta hora rica para qué?
0: ¿Rica para qué?
1: Para comer.
0: ¿Para comer qué?
1: Amor, lo que se te apetezca.
0: A mí se me apetece en este momento una bandejita paisa.
1: ¿Una bandeja paisa?
0: Sí, una bandejita paisa.
1: A mí se me apetece un, no sé, un pan de bono, un palito de queso.
8: Sí, así.
1: Un capuchino.
8: Ay, qué rico. Ay, sí, caballo.
1: A usted le encanta. Le encanta.
0: Oye, yo no estoy diciendo nada. Aquí esta vaina se está poniendo sola.
1: Un saludo para los que lo tienen en la boca.
0: ¿El qué? ¿El qué?
1: Amor, no sé, el pastelito.
0: Karina, sea seria, por favor, respete.
1: La almohábana, el dedito.
0: Bueno, el dedito lo tienen puesto en este momento en la pantalla del celular, viéndonos.
1: Exacto.
0: ¿Tú todavía estás en TikTok o ya terminaste?
1: Acá sigo en TikTok, acá sigo conectada con ustedes. Sí, mi amor.
0: @ Karina, ¿cómo es que?
1: Me acepta. Karina Uribe 28.
0: Señoras y señores, aquí estamos en las confesiones de Tropicana, escuchando a nuestros oyentes en cualquier parte del mundo al 310-206-3302. Envía tu nota de voz y nosotros te escuchamos. Última nota de voz y vayan preparándose. El que quiera hablar con nosotros, el que quiera saludar y el que quiera también enfrentarse con Karina en un versus musical, tiene que llamarnos al 601-348-7601. Te lo voy a repetir. 601-348-7601. Tropicana, buenas.
1: Buenas.
9: Buenas noches, Tropicana, que no me duermo. Le vengo a confesarle que hace 5 años yo tuve un accidente. Venía yo saliendo de la empresa que yo trabajaba de seguridad. Entonces venía saliendo del trabajo de la empresa, que yo estaba entregando turno, y cuando venía en mi moto, que venía para acá, para mi casa, tuvo un accidente. Me llevó, me arrolló un bus, y entonces el bus no puso las luces para entrar, y cogió la cumbre y entró. Y gracias a Dios, me fracturó la pierna y la columna. Yo pensé que yo no iba a vivir más ni iba a resucitar más, y gracias a Dios, Dios metió su mano, y unos compañeros, gente que me vieron ahí tirando en la carretera, me vieron y me ayudaron y me salvaron. Cuando me levantaron, la pierna la tenía faratá y la columna, se me dieron 3 discos a columna y quedé torcido. Y gracias a Dios, y gracias a esas personas que me ayudaron y me llevaron a la clínica. Gracias a Dios y esas personas que me ayudaron hoy en día, yo hablo con ellos, ya tengo rato, años que no sé la vida de ellos, y gracias a esas personas no tengo cómo pagarle. Algún día les pagaré. Gracias a Dios, y estoy caminando y estoy vivo con la misericordia de Dios que me tiene con vida aquí. Buenas noches, Tropicana, a que no me duermo.
1: ¡Feliz noche, mi amorzote!
0: Bueno, le cuento que él es de Pitaldemegua. Pitaldemegua es un, no sé si es un corregimiento, es un municipio de Pueblo Nuevo, del departamento del Atlántico. Sí. Okay. Es ahí cerquita a Pueblo Nuevo, súper cerca a Baranoa, súper cerca también a Santo Tomás. Es un pueblito súper bacano. Mira, hay uno, yo creo que es ahí, Pital de Megua. Mira, Pital de Megua está cerca a Baranoa, ahora sí es que me acuerdo. Ahí en Pital de Megua hacen el Festival del Pastel. Eso es espectacular.
1: O sea, del tamal.
0: Sí, ¿te acuerdas que ya, también sí. Un oyente dijo que había comido pastel de, bueno, tamal de pato, de pollo, de cerdo, de esto, de
1: me
0: esto?
1: Me imagino, ¿no? Que le hacen, sí, con las combinaciones delicioso. Más exóticas, sí, sí, sí. Pues.
0: Delicioso, delicioso. Bueno, familia, así finalizamos las historias aquí en A Que No Me Duermo de Tropicana. La próxima semana vayan preparándose porque, Karina, el lunes vamos a hablar de esas historias. Ustedes nos van a contar... ¿Cómo descubrieron que estaban siendo engañados? ¿Cómo descubrieron ustedes que lo estaban engañando? ¿De qué forma usted descubrió que lo estaban engañando, que le estaban viendo la cara? No. Por ejemplo, Karina, ya tú te la sabes, no me la vayas a contar, porque Karina siempre me dice,
1: de la forma
0: a,
1: más...
0: a mí me estaban viendo la cara, que no sé qué, no sé qué. No. El lunes me lo cuentas. Ay, Dios mío. ¿Te parece? ¿Te parece?
1: Sí, me parece, mi amor, como quiera. ¿Cómo es que es? Pínteme la que yo la coloreo, mi amor.
0: Eso va. Eso será el día lunes, 8 en punto de la noche, aquí en A Que No Me Duermo de Tropicana. Señoras y señores, a esta hora nuestros oyentes ya comienzan a marcar y a saludarnos. ¡Eso!
1: ¡Buenas!
0: ¿Dónde están los oyentes de Tropicana? 11:38. Marque ya de una. 601-348-7601. A ver, ¿qué nos dice la gente?
1: Saludos para Martín, vea. Saludos para Henry, Martín, Mauricio, Joana, Alirio, a todos los que están por acá conectaditos en el en vivo. Por aquí yo sí los tengo entre ceja y ceja, mi amor. Caballito, conéctese.
0: Hola, Tropicana. Déjame quieto, déjame sano. Tropicana, buenas noches.
10: Caballito. Buenas noches, caballito, ¿cómo está?
0: Excelente, papá. ¿De qué parte de Colombia nos llama?
10: De acá, Bogotá.
0: ¿De qué parte, mi hermano?
1: De Tabogo.
10: De Carvajal.
0: Bueno, saluda a Karina Uribe de Medellín.
1: Mi amorzote.
10: Hola,
1: Karina. ¿Estás trabajando?
10: ¿Qué más, Karina? ¿Cómo está? Trabajando. Les quería agradecer. Oh, qué lindo. Fui la persona de ahorita que estaba llamando a la mujer. Les quería agradecer a Caballito. Que muchas gracias por eso. La mujer se me puso muy contenta, se puso a llorar. Entonces le quería agradecer por dejar, sí, por llamarla, por todo. Y por las noches felices.
0: Hermano, no, gracias a ustedes por
1: usted hoy va a amanecer, le cuento, pues.
0: Papi, hoy no es el bocado con, hoy no es el bocadito, sino el bocado completo, compadre.
10: Eso sí es verdad, eso sí es verdad.
0: Hágale un pelado de uno. Pues
10: muchas gracias, ¿no, caballito?
0: Mi hermano, no.
10: Dios los bendiga y a Karimita también.
0: Amén.
1: Con gusto, mi amor, un besito, que te vaya muy bien. Chao, mi amor, se cuida mucho.
10: Muchas gracias. Bueno, lo mismo. Gracias.
1: Hay mucha gente en la web que nos escucha por internet, www.tropicanafm.com. Ahí elige la ciudad que quiera, pero en cualquiera de las que elija nos va a encontrar. Entonces, mi amor, picos también por allá. ¿Quién más se conecta?
0: 601-348-7601. Llame de una, que nos vamos. 11:40 nos dice cómo es su nombre, de qué parte de Colombia nos llama. Y si quiere saludar a alguien, también aprovecha de una.
1: Marque. Saludo por acá mientras para Andrés Felipe en Armenia. Está escuchando A Que No Me Duermo. José Miguel también. Ronald Acosta. Un abracito a William. Uy, qué montón de gente.
0: Tropicana, buenas.
11: No, de la ciudad de Pasto.
0: Eso.
11: Y en el Indray. DJ Pedro Mera con ustedes. Bueno, un abrazo para el Potranco y Karina.
1: Hey, mi amor, un abracito. ¿Mañana qué va a comer de desayuno?
11: Mañana creo que arroz con chuleta.
0: ¡Qué vaina linda!
1: ¡Ay, qué rico!
0: ¡Sabroso!
1: Vio, me toca ir a Pasto a comer, delicioso.
0: Compañerito, me lo manda, ¿oyó? ¿Eso va que va?
11: Invitaditos por acá, por la ciudad sorpresa.
0: Eso, mi hermano.
1: Lindo. Chao, mi amor. Picos por allá.
0: Ahí están los oyentes, Cari, más oyentes, ¿quién se reporta, quién dice presente? Levánteme la mano, llame de una, que ya nos vamos, 11:41, en A Que No Me Duermo de Tropicana, 601-348-7601. ¿A quién más saludamos? ¿Quién más está conectado con A Que No Me Duermo de Tropicana? ¿En qué ciudad?
1: Pilas. Saludos. Alejandro también por acá en el carro escuchando Tropicana. ¿Sí? Y Alejo.
0: ¿Qué más, Karina? Que se está ahí el TikTok.
1: George Sánchez, también un abracito, Carlos, a la gente que nos escucha también desde Villavo, Villavicencio presente, Montería, veo por acá gente de Montería, gente desde Tunja, Cúcuta presente, hey, mucha gente, José Miguel dice de Entre Ríos.
0: Oh. Hombre, qué bacano, la gente de Entre Ríos también, gracias. Si no estoy mal, de allá es la señorita Karina. ¿Cierto?
1: No estás mal, mi amor, estás muy bien, dice desde Santa Rosa de Cabal, por acá hay gente de Santa Rosa de Cabal. Camilo Gaitán, desde el Huila, Álvaro Padilla también.
0: Bueno, Karina, para que no dé chance, para que no dé tiempo, llegó el momento de enfrentar a Karina con un oyente y adivina cómo lo vamos a enfrentar, qué tipo de música. Hoy va a ser, espérate ahí. Hoy va a ser, huequita. Como... Luchi se fue para Las Vegas, se fue con cuatro de nuestros oyentes. Hoy, vamos a enfrentarlos con música de Marc Anthony, ¿te parece?
1: Vale, de una.
0: Hágane. Entonces, Marc Karina, Anthony. Tú primero, porque ya tenemos al oyente ahí. Tú primero.
1: Me hace el favor y me pone Flor Pálida.
0: Flor Pálida de Marc Anthony. Atención, señoras y señores, la canción de Cari para esta noche es esta. Buena.
1: Llorar. Le fui poniendo un poquito.
0: Aquí.
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1: Así son las matas de mi casa. 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Les falta amor, cariño, ¿vos? 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
0: Para cuidarla ya de un otro oyente. 11:43. Muy buenas noches. ¿Con quién hablamos?
13: Hola. Buenas noches, caballito, cabina con Carlos desde Popayán.
0: Carlos desde Carlitos. Popayán, la ciudad blanca de Colombia. Charles, desde que ahora estás escuchando Que No Me Duermo, ¿y por qué te gusta esta recocha, hermano?
13: Desde las 8 de la noche, porque es muy bacana y lo tiene despierto a uno.
0: Qué bacano, ¿verdad?
13: Trabajo en internet.
0: Es Karina, acá, ¿verdad? Karina es la que no te deja dormir con el pocotón de vainas que ella dice. Mi ay, que el dedito no me gusta, dormir. Que no sé qué, que no sé cuándo. ¿Qué? Ay, me gustaría una de Popayán. Ay, sí, qué rico, deliciosa.
1: Ah, muy bueno. Y Popayán, ¿cómo es de lindo? Dios, ¿te imaginas?
13: Estamos con el volcán alborotado, caballito.
0: ¿Cómo así, compadre? Cuente la vaina. ¿Qué pasó? ¿Cómo se llama el volcán?
13: El volcán Puracé está en alerta amarilla y está emanando ceniza.
0: Uy, hermano.
13: Nos cae acá la ciudad.
0: Hermano, no, en este momento no, pidiéndole a papito Dios que tome control de la naturaleza y no, bien. Vamos a estar muy atentos, muy pendientes entonces a lo que sucede con el volcán allá en Popayán. En Popayán que entre otras cosas sí, nos escuchan bastante.
13: Desde hace tres días está emanando ceniza y por ratos cae acá en la ciudad, para el norte, poniendo azufre.
0: ¿Y qué dicen las autoridades?
13: No, está en alerta amarilla, caballito.
0: Ok, alerta amarilla. Bueno, hermano, pedirle a papito Dios, el dueño de todo lo que nos rodea, el dueño de todo, eso. sí, que tome control de la naturaleza.
13: Muy buen programa, no nos deja dormir.
0: Eso, mi hermano, espérese ahí.
1: Mi amor, ¿qué canción?
0: No, pero ¿qué canción? Anthony. No, muy bien, Marc Anthony.
13: ¿Qué canción de Marc Anthony?
0: Sí, para que te enfrentes a Karina.
13: Creo que hay una que Sin Sentimiento, algo así, de Marc Anthony.
0: No, esa es del grupo Nietzsche.
1: Caballo, ayúdele con
0: mira, una Vivir lo Nuestro, ¿A Quién Quiero Mentirle?
13: Vivir lo Nuestro.
0: Joda con la India, yo creo que ya sé quién va a ganar.
1: Yo cuando veo la India me parece ver a Arely Senado también ahí.
0: Hermano, un abrazo para la gente de Popayán. Chao.
1: En un llano tan inmenso como el cielo. Flor Pálida, oyentes, Flor Pálida, bueno, manden notica de voz.
0: En este momento, señoras y señores, los oyentes de Tropicana en toda Colombia comienzan a mandar su nota de voz. El primero que llegue a 5 votos, Vivir lo Nuestro, el oyente en Popayán o Flor Pálida de Karina en Medellín, gana. 310-206-3302. Dígalo de una, ¿por quién va a votar? Eso es de una. 310-206-3302. ¿Flor Pálida o Vivir lo Nuestro? ¿Qué dicen
1: Flor
0: los oyentes?
1: De Karina. Flor ¿será? Pálida de Karina.
0: Bueno, pues.
1: Ponga notas de voz.
0: Tropicana, muy buenas noches. ¿Por quién vas a votar?
14: 3206.
15: Flor Palia, Flor Palia. Karina.
1: Mi amor, eso, tóqueme el pito.
0: Más oyentes, más oyentes. 310-206-3302. ¿Por quién van a votar? ¿Flor Pálida de Karina o van a votar? ¿O van a votar por Vivir lo Nuestro del oyente? A ver, Tropicana, buenas noches.
1: Buenas.
16: Buenas, caballito, Karina, buenas noches.
0: Oiga, buenas noches. ¿Por quién va a votar?
16: Voy a votar por Maranti.
0: Por eso, Flor Pálida o Vivir lo Nuestro.
16: Vivir lo Nuestro.
0: ¡Listo! ¡Uno a uno! Más oyentes, más oyentes, Tropicana.
17: Vivir lo Nuestro, caballito.
0: Eso, dos a uno.
1: No se vale, no se vale.
17: Un abrazo ahí a mi amigo que está conectadísimo también, Alfredito Buccelli.
0: Eso, Alfredito. Más oyentes, ¿por qué van a votar? 310-206-3302, Vivir lo Nuestro o Flor Pálida o la Tropicana.
18: Flor Pálida, Karina.
0: Eso, 2-2, 2-2.
1: Pitos para allá, 2-2.
0: ¿Por qué van a votar los oyentes de Tropicana? Manden ya su nota de voz de una, porque esto cada vez se pone mucho mejor.
1: Salud para Orlando, para Dani Valencia, para David Montoya. Salud para José Pinto, a Harold, que está conectadito por acá también. Un abrazo para Estefanía, Melisa Soto. Muchos, muchos conectados a esta hora.
0: ¿Qué más se conecta? Al 310-206-3302 o llámanos de una al 601-348-7601. 601-348-7601 y voten. ¿Por quién van a votar? Ahora, entre otras cosas, que, bueno, Luchi va a estar enviando absolutamente todo lo que pasa en Las Vegas con Marc Anthony, que se ha llevado a cuatro oyentes a disfrutar de un tremendo íntimo espectacular, ¿no?
1: Muy bacano, que se lo disfruten al máximo. Esperemos a ver qué nos sigue contando.
0: Tropicana, buenas. Que
1: por Marc Anthony voy a sonar los dos.
0: Tropicana, buenas. ¿Por quién votas?
19: Por Cari.
0: Eso, Karina.
1: Por
0: Karina. Tres.
20: Vivir lo Nuestro.
0: 3-3.
1: No, ¿sabe qué?
0: Más oyentes, más oyentes, más oyentes. Hola.
21: Hola, Karina, mamacita. Mira. Hola, caballo, ¿cómo van? Mi nombre es Arsenio, de acá, de Popayán.
1: El
21: tema sería Vivir lo Nuestro de Marc Anthony.
0: Miércoles.
21: Dios los bendiga.
0: Eso, papá, un abrazo. Último voto será.
20: Vivir lo Nuestro, sí. Vivir lo Nuestro, ya, caballito.
0: Ay, ay, ay, Vivir lo Nuestro. Aquí está la canción, Vivir lo Nuestro, Karina. Chao, te amo, I love you.
1: Suyo, chao, los quiero mucho. Picos por allá.
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0: Aquí estamos, seguimos haciendo Cupido en Tropicana. Los enamorados hacen parte de estas noches bacanas. Si tienes un Cupido, usted me envía el número suyo y por supuesto su nombre y el número de su pareja también, sí, para señor, llamar y decirle, ¿sabes qué? De parte de fulanito, de sutanita, allí está en el Cupido de Tropicana. Vamos a llamar a esta hora a Saray.
1: Saray.
0: Sí, listo. Ella se llama Saray. Vamos a llamar.

0: Marc Anthony. Era Que No Me Duermo de Tropicana. Gracias. El próximo lunes nos escuchamos a las 8 en punto.
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damas y caballeros, buenos días, buenos días, buenos días, buenos días, buenos días, buenos días, buenos días, buenos días, buenos días, buenos días, buenos días, buenos días, buenos días, buenos días. Hey, bienvenidos, ¿cómo andan? ¿Bien o mejor? Aquí estamos juntos una vez más en Tropicana, la más bacana. 6 de la mañana, 8 minutos, 6-8, se me iba haciendo como tarde, ¿vale? Hice un mal movimiento aquí en el computador y la embarré, pero ustedes no tienen que enterarse de eso, no pasa nada. Hola a todos, bienvenidos, buen día, ya estamos juntos en Tropicana, la más bacana, iniciamos un viernes. Ni te cases ni te embarques, bendito, esto va a estar buenísimo. Ya estamos listos para llevarles buena música, compañía, información y a través de los 104.7 FM de Tropicana, la más bacana, decirles que la vida es bacana, que la vida es bella, que la vida es bonita y que en la medida en que la miremos con esos ojos de belleza, pues seguramente nos vamos a sentir más y más alegres también. Así que bienvenidos, es un gusto para mí empezar a acompañarles, de verdad que sí. Y espero que me permitan estar ahí al ladito de ustedes. Así no estemos en el mismo lugar, así no estemos ni siquiera en la misma ciudad. Mucha gente nos escucha hasta ahora a través de nuestra página web o a través de la aplicación móvil. Y ni siquiera están aquí en Armenia o en el Quindío o en Colombia inclusive. Y sin embargo, estamos juntos. Así que yo de verdad les agradezco que me permitan estar ahí iniciando su mañana. Para los que están iniciando mañana o si están en otro país, pues no sé, a mediodía o en la noche, yo qué sé. Pero qué rico que escojan Tropicana, la más bacana para arrancar. Hoy, damas y caballeros, es 24 de julio del 2026. 24 de julio del 2026. Este fin de semana es normal, no hay festivo. Pero mañana es especial porque estaremos puebleando por el Quindío. Mañana estrenamos a pueblear por el Quindío y estaremos en la Tebaida. Ya les contaré más adelante para que se vayan pegando ahí con nosotros. Y para que se programen ya de una, a partir desde ya, para que mañana sea todo el día en la Tebaida. Porque arrancamos a las 10 de la mañana el puebleando, ¿no? Pilas. Ok, 24 de julio del 2026. Son las 6 de la mañana, 10 minutos. A esta hora tenemos 16 grados centígrados sobre en la capital del Quindío, Armenia, la bellísima ciudad de Armenia. La probabilidad de precipitaciones es del 9%, la humedad del 93%, el viento sopla a 3 kilómetros por hora. Como siempre, este es un pronóstico, pero se pronostica una temperatura máxima de 23 grados, una mínima de 14. Frío, hola. Y se podrían presentar como ayer algunas lloviznitas aisladas a lo largo y ancho del día y a lo largo y ancho de la ciudad. Ayer cayó alguito de agua, muy leve, sí, pero cayó. Entonces, el pronóstico no estaba tan errado, ¿sí o no? Lucero se reporta. Hola, Lucero, buen día. Ya estamos ahí también listos y pendientes en el 324-281-5565. 324-281-5565, que es el WhatsApp de Tropicana, la más bacana, para que se reporten y me cuenten cómo amanece su pedacito de Armenia. ¿Listo?

0: Eso nos encanta saberlo cada mañana. 6 de la mañana, 11 minutos, 6:11. Levántese, anímese, agítese, ¡buah! Respire profundo, sacuda los brazos conmigo. A ver, vamos a calentar un poquito, calentemos un poquito. Usted que está ahí vendiendo tintico en la esquina de la Plaza Bolívar, ¿a usted le hablo? O usted, mi querida señora que empezó ahí a batir los huevos, bueno, usted ya está haciendo ejercicio, no me haga caso. Usted, señor conductor, pare ahí 30 segundos, por favor, damas y caballeros, vamos a abrir los brazos a los lados, extiendan los brazos a lado y lado, si son tan amables, abran los brazos a lado y lado, por favor, muy bien, y ahora hagan círculos hacia afuera. Eso, hagan círculos con los brazos hacia afuera, 1, 2, a una velocidad que usted se sienta bien, sienta cómo se va activando la circulación, uy, qué bacano, sí o no, paren, ahora círculos hacia afuera, esa vaina, les juro por mi hijo que yo aquí lo estoy haciendo, círculos hacia afuera, eso, se activa uno de una, sí o no. Ahora, damas y caballeros, manos al frente, súbanlas y al frente. Manos arriba, manos al frente. ¡Eso! Activémonos tempranito con Tropicana, la más bacana. Dice por aquí, saludos a Emilia Tropicana, la más bacana, desde Torrejón de Ardoz, en Madrid. Pues nada. ¿Este man será hincha del Real Madrid? Bueno, es hombre o mujer, no sé. ¿Será hincha del Real Madrid o del Atlético de Madrid? Yo creo que tiene pinta de ser del Real Madrid. ¡Bienvenidos, buen día! 6 de la mañana, 12 minutos, 6:12. Vamos hasta las 10 de la mañana en instantes, Vanessa Porras, con la información, las noticias, las voces. Pero antes, esto.
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0: Bueno, oyentes queridos de mi corazón, vamos al Pico y Placa en Armenia, Quindío, para hoy viernes 24 de julio. ¿Por qué aclaro que es en Armenia, Quindío, para hoy viernes 24 de julio? Porque, por ejemplo, Alexander, que está en España, en Madrid, va a decir, ¡ay, pero cómo así que tenemos Pico y Placa en Madrid! No. Es el Pico y Placa de Armenia, Quindío, capital del departamento del café. Pico y Placa en Armenia, Quindío, para hoy viernes 24 de julio en Armenia, Quindío. A las 6 de la mañana, 13 minutos, se lo vamos a dar aquí de una a ustedes. Atentos. Vehículos particulares y motocicletas. Tendrán restricción de movilidad si su placa termina en 3 o en 4. 3 o 4 dígito final de su placa con restricción de movilidad del día de hoy. 3 o 4 para vehículos particulares y motocicletas en la capital del Quindío, en Armenia. La restricción arranca a las 7 de la mañana, irá hasta las 7 de la noche. Y cobija toda la ciudad de Armenia, todas las calles, carreras, todo Armenia. Si usted termina con su placa en 3 o en 4, es para usted hoy con restricción. Pilas, pues. Y los taxis con restricción de movilidad del día de hoy en Armenia, Quindío, son los taxis cuyo lateral termina en 1. ¡1! Ok, very well, Mondongo. Espero que haya quedado claro. A ver qué dice María del Carmen. Escuchémosla tempranito. A ver.
2: Muy buenos días, familia Tropicana. Un saludito muy especial a toda su familia numerosa que tiene Tropicana. Yo levantaba desde las 2 de la mañana.
0: ¿Qué?
2: Y oyendo la mejor Tropicana.
0: Venga, a las 2 de la mañana. ¿Y a qué hora duerme su merced, por Dios? Se levantó a las 2 de la mañana. ¿A qué carajos? No, hay gente que la ficha la mete desde muy temprano. Y a ellos, abrazo gigante, felicitaciones. Hay personas que de verdad o toda la noche le dan con toda la energía y tienen vidas truncadas y mientras uno duerme ellos están en lo suyo y eso está bien. Ahí está entonces, 324-281-5565. Repórtense ahora si quieren contarme cómo amanece, ¿verdad? Su pedacito de Armenia, si hay trancón, si todo está normal, el clima cómo está. Mejor dicho, conéctese ya. 6 de la mañana, 15 minutos, 6:15 y les tenemos invitación porque mañana 25 de julio, nos vamos a pueblear a La Tebaida, parque principal desde las 10 de la mañana, con la alcaldía de La Tebaida, Aguardiente Amarillo, EDEC, Confenalco, Brilla de Figaz, su moto del Café Auteco, Universidad von Humboldt, Moto Red Hero y la Policía Nacional. Aquí está la invitación. A las 6:15, escuchen esto.
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1: Esta mañana de viernes a las 6:19 minutos les decimos una vez más. Buen día, me enredé. Entonces mejor buenos días y ya. ¡Ey, bienvenidos de nuevo! Estamos en Tropicana, la más bacana, 104.7 FM. Aquí estamos para gozarnos la vida y para informarnos y enterarnos. Y esta mañana, deportivamente de viernes, con cabello negro profundo, gafas para otear el horizonte, uñas rockeras de negro, la señorita Vanessa Porras. Señorita Porras, buenos días, bienvenida, ¿cómo vas? Porque tienes cara de triste, ¿qué te pasa?
2: Cansada. Sí, tienes
1: cara de cansada. Es que el viernes ya viene uno con todo el trajín de la semana.
2: Y ayer hubo mucho trajín.
1: Claro, ayer vimos a Vanessa por acá todo el día, de aquí para allá, de allá para acá. Y la madrugada, le pasa a uno factura, a mí también me pasa lo mismo. Yo los viernes llego como, uy, ya.
2: Pero hoy, sino que necesito café.
1: ¿Café?
2: Pero eso solo
1: pero,
2: no.
1: Pero como que no, porque la comida lo pone uno pela. Pesado.
2: No, señora, a mí claro, siempre no. Comida.
1: Uno come y se queda pesado.
2: De ayer estaba en un evento y me dije, había como torticas y ¿sí? cosas. Entonces yo, no, gracias. Entonces, bueno, esa no. No, me ofrezca mi empanada, boñuelo.
1: Empanada, boñuelo.
2: Para esos pastelitos chiquiticos como de dulce. No.
1: Bueno, a esa sí no nos invitas, ¿no? Listo. Ahí sí, venga, listo, camina, vamos al evento. ¿Dónde? ¿Y había café?
2: Había trago.
1: Ah, no, ahí sí no. Yo
2: ¿cómo
1: paso.
2: ¿Cómo le parece?
1: Bueno, sí, el que se los echa.
2: Pues qué coctelito, que no
1: hay que. Y finalmente hoy es viernes, hoy se pueden echar uno que otro. Pero bueno. Bueno, pues nada, Vanessa, bienvenida como siempre. Gracias por acompañarnos cada mañana. Y qué rico, sabemos que sin ti esta vaina no camina, porque tú eres la que va a investiga, pregunta, entrevista, y eso a los oyentes les encanta. Y aquí te lo agradecemos de corazón en este buen viernes fin de semana. ¿Con qué arrancamos, mi querida Vanessa, a las 6:21?
2: Bueno, Vito, con noticias buenas, sí, positivas, viernes. Todo porque hoy es viernes. Sí. Y una noticia muy importante, porque resulta que hoy y mañana, ojo pues, hoy y mañana se va a dar un festival que se denomina Festival Arte y Farol en el municipio de Quimbaya.
1: Señora.
2: A ver, en esta fecha, pues no es usual, ¿cierto?, que se hable de faroles, porque eso es para el mes de diciembre, el tema de la alumbrada.
1: Claro, claro, sí.
2: Y sobre todo porque este festival se va a desarrollar en el municipio de Quimbaya. Y el municipio de Quimbaya es epicentro en el departamento del Quindío del tema de los faroles, del alumbrado. 7 y 8 de diciembre.
1: Sí.
2: Un referente, la cantidad de personas, Vito, es impresionante.
1: Sí, sí, eso, yo nunca he ido, pero es una cosa de locos.
2: Es una locura, es una locura.
1: Literal, o sea, es de
2: literal.
1: Verdad.
2: Sí. Y las cuadras, Vito, se llenan de farol. O sea, es hermoso, pero también es mucha gente. Pero ¿cómo? Entonces usted, querido oyente,
1: ¿sí?,
2: que usted dice, venga, no, eso es impresionante en diciembre, aproveche este festival que se va a realizar entre hoy y mañana, desde las 5 de la tarde hasta las 10 de la noche.
1: Claro, lo bonito es de noche, pero váyase más tempranito, hace un recorrido chévere. Me imagino que en Quimbaya hay cafés tremendos para tomarse un cafecito.
2: Claro, y además este festival, Vito, pues es, ¿qué busca? Que no solo sea diciembre para los artesanos, comerciantes, porque usted no se imagina todo lo que lleva realizar un farol.
1: Claro.
2: Son 15 días, tres, o sea, eso es un proceso.
1: Claro, además, proceso Vanessa, serio. No son tres o cuatro farolitos, es...
2: Claro.
1: O sea,
2: sí. Y para este festival se va a dar también, o se va a generar todo este tema de farolitos en miniatura. Vito, es una belleza,
1: Qué bonito.
2: Va a haber jeeps con faroles,
1: sí,
2: bicicletas con faroles, de...
1: Me voy,
2: o sea, que le gusta tanto
1: más,
2: el tema de las bicicletas.
1: Si quieren ver un poquito más, ahí en nuestro Instagram de Tropicana, pueden ir ahora, @TropicanaArmenia, sí. Ahí hay información de este evento bonito.
2: Muy lindo,
1: porque
2: muy
1: aquí,
2: lindo.
1: Y hoy es viernes, hoy vamos a tratar de hablar de cositas chéveres y tal, aunque sí, pues las noticias hartas están ahí, pero...
2: Sí, no, para arrancar
1: hoy
2: pues con esto positivo, sí, Vito, sí. Y que es esta exhibición tan importante, una estructura piramidal con 48 faroles. Mejor dicho, el tema es allí, pero nosotros hemos hablado con Mariluz González. Ella hace parte del grupo de mujeres que realizan este proceso, e incluso, Vito, que me pareció muy hermoso lo que nos cuenta, también involucra a miembros de su familia. Venga, hágame el favor, a colaborar,
1: claro,
2: aquí, hágame aquí.
1: Páseme el pegante, pilas con esto.
2: O sea, muy bello.
1: El papel
2: todo
1: de
2: ese
1: colores.
2: Proceso que se hace. Y lo más importante, Vito, que la gente valore valore de verdad a estos artesanos. Sí. Escuchamos inicialmente entonces a Mariluz González, artesana y quien hace parte de este grupo de elaboración de faroles.
1: Son las 6:23 en Tropicana.
3: Primero se presenta una propuesta para Cámara de Comercio, ellos miran qué es lo que quieren diseñar y nosotros ya nos sentamos, armamos la estructura, las imágenes y todo y hacemos el diseño de cada farol. De cual se toma, puede tomar una semana, 15 días, mirar qué es lo que usted... Por ejemplo, ahora este de los pisos térmicos y las actividades de los campesinos, pesca, las señoras que hacen la jardinería, las artesanas del maíz, todo ese concepto. Entonces se busca diseños, modelos, tiene un proceso más o menos de 15 días, haciendo dibujos, solamente mirando la estructura de cómo se pueden hacer esos diseños de farol.
2: ¿Cuántas mujeres o cuántas personas en general participan de toda esta elaboración?
3: Pues nosotros como socias somos 8 personas, pero ahí después involucramos los mismos miembros de nuestra familia, nuestros hijos, las mamás. Los hombres nos ayudan con las estructuras, armar y diseñar y todas esas cosas, pero también involucramos a nuestros hijos, a nuestras hermanas, a todo lo que sea núcleo de mujeres.
2: ¿Qué llamado hacerle a los ciudadanos para que visiten este fin de semana, para que participen y aprecien todo esto que
3: Que aprecien el talento que tenemos los quimbayunos para esas artes manuales y tener esa iniciativa de decorar un cartón y hacerlo muy bonito y llamativo, con diferentes técnicas y diferentes tipos de papeles?
1: Todo porque hoy es... ¡Viernes! Ni te cases ni te embarques. Bueno, ahí escuchábamos entonces, qué bonito, las voces de los protagonistas.
2: Ay, sí.
1: Y me parece muy chévere lo que hiciste, Vanessa. Hoy era de gris, ¿no? Bien, te felicito.
2: Oiga, no, eso está ya muy raro.
1: No, Vanessa, hágame el favor. No, mijito. No me haga más bullying. Y es muy chévere porque es que uno, como consumidor final de estas actividades, Vanessa, uno llega al sitio y ya. Allá está todo bonito, pero uno no se da cuenta y no, o a veces no piensa en la cantidad de trabajo que hay detrás de y la gente. Y sacarle, así como usted le saca tiempo a su oficina, a su trabajo, Vanessa ir a entrevistar, ¿no? Ellas también le sacan tiempo de su tiempo para exhibir algo y para que la gente vaya y mire. Entonces, hay que valorar esta labor.
2: Es muy lindo,
1: cada rato, y qué pena hablar en primera persona, aunque a mí me gusta, qué carajos. Aquí hay que saludar a la gente que barre las calles porque le toca estar en su labor en estos días.
2: Valorar todo.
1: Claro,
2: eso.
1: La persona que... Esos muchachos que van en los camiones de la basura, por ejemplo, Vanessa, que yo los veo a la madrugada que vengo para acá, recoger esos regueros de basura que la gente... Hay que valorar esas labores que uno no nota. En este caso, el de estas mujeres.
2: Uy, sí.
1: Que con mucho cariño, porque eso hay que ponerle amor, eso no es... No, eso es con amor,
2: no,
1: que hacen las cosas.
2: Eso es una belleza.
1: Sí.
2: Y de verdad, Vito, que por eso se dan esos eventos y hay que apoyarlos y apreciarlos. Y si usted, Vito, o los oyentes que nos escuchan hasta ahora, quieren participar, Vito, también usted, por ejemplo, puede adquirir el farolito en miniatura.
1: Ah, bueno.
2: O sea, comprarlo, tener un recuerdito.
1: Chévere.
2: De este momento especial.
1: Muy bien.
2: Entonces, bueno, incluso yo ya lo tengo. Ya tengo mi farol. Bueno, resulta que hemos también hablado pues con la Cámara de Comercio, porque resulta que es un trabajo que realiza, que me parece muy importante. ¿En qué sentido, Vito? Descentralizar eventos. Y fechas pues que son como altas y que son específicas de temas.
1: Ajá.
2: Para generar esa dinámica económica. Es decir, este evento es tradicional en diciembre, como
1: claro,
2: le digo.
1: Claro.
2: 7 y 8 de diciembre en el municipio de Quimbaya, la cantidad de visitantes y demás. Pero qué lindo es que se hagan este tipo de espacios, eventos, digo yo, en una temporada que no es la,
1: claro,
2: la usual. ¿Cierto?
1: Claro que sí.
2: En esta jornada. Ahora bien, otro de los temas. Y realizan eventos en diferentes municipios.
1: Uh-huh.
2: O sea, no hay ningún municipio que quede sin realizar una actividad con la Cámara de Comercio. Eso parece también importante.
1: Está muy bien.
2: Hemos dialogado con el presidente de la Cámara de Comercio de Armenia del Quindío, Rodrigo Estrada Revés.
1: Son las 6:28 en Tropicana.
4: La Cámara continúa en municipios con diferentes eventos. Este especial de faroles que vamos a tener en Quimbaya, este 24 y 25, viernes y sábado, de 5 de la tarde a 10 de la noche. Pues si va bien bonito, bien agradable, donde vamos a tener la plaza principal adornada de faroles, faroles grandes, faroles en miniatura, arcos con faroles, una pirámide que tenemos de faroles donde muestra toda la altitud que tiene el departamento. una zona de faroles donde se hace un homenaje al departamento 60 años, con faroles de todos los municipios del departamento, desfile de jeeps con faroles, desfile de bicicleta con faroles, música, fiesta, o sea, dos días de verdad bonitos, agradables, excelentes, y el objetivo es que el tema de faroles no sea únicamente en diciembre, que es muy lindo, muy bonito, espectacular, y que hayamos complementado también en junio con ese festival de arte y farol, que también la gente, la mujer artesana, la mujer que hace faroles allá, los que hacen faroles, también tengan otra posibilidad de ese tema. Y el tema de faroles en miniatura también es como la gente que llega a Quimbaya puede comprar un farol pequeño, se lo puede llevar en cualquier época del año, y por eso lo estamos también promoviendo. El objetivo de nosotros es fundamentalmente ese, cómo el turismo, el comercio se siguen fortaleciendo en diferentes épocas, por eso hay diferentes actividades que nosotros hacemos en todos los municipios, y el objetivo fundamentalmente es eso, promover la parte empresarial y que los ciudadanos tengamos también diferentes alternativas cada mes de ir a un municipio a disfrutar. Es para fortalecerlo y seguir trabajando en ese tema. Nosotros sentimos que el festival de farol que hacen en diciembre es excelente, es de mucha gente, da mucha gente, pero sentimos que es muy poco. Necesitamos que ellos tengan posibilidad de tener faroles durante todo el año, y esto va a ayudar un poco a ese tema, que la gente realmente conozca mucho más el tema de faroles y también compre faroles en cualquier época del año.
5: Segunda versión.
4: La segunda versión, también quiero decir que es una en alianza, la Cámara hace caer toda nuestra actividad en alianza, es con la Alcaldía, con la Junta de Comerciantes, con el Festival de Velas y Faroles y con la Cámara de Comercio en esa actividad, y con ustedes también, que son unos aliados permanentes en estas actividades. Exacto, pero nosotros sí aspiramos que en estos dos días unas 3.000, 4.000 personas puedan ir, diferente a lo que va tradicional. En diciembre van cerca de 30.000 personas a ese festival, que es una cosa muy poderosa. Aquí sentimos que 3.000, 4.000 personas por la noche, de 5 a 10 de la noche, pueden estar. No, la verdad no tengo el dato, pero la verdad es que los retos económicos son bastante, bastante grandes. Cuando la gente va, no solamente va a caminar, sino a comer, chocolate, a comer helado, a otros a almorzar, a comer, depende de cada tema, y todos sectores se benefician. No tengo el dato de verdad exacto para no dar una cifra que no es, pero sí genera dinámica económica, los parqueaderos, todos los negocios como tal. Y estos dos días seguramente van a generar movimiento. La gente va a comprar artesanías, va a comprar helados, va a comprar miniatura de estos faroles, va a disfrutar. Y además algo muy importante, está la basílica que fue declarada pues, la iglesia en Quimbaya, Basílica Menor, que también es importante, tanto para el tema religioso como para el tema turístico.
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1: Son las 6 de la mañana, 31 minutos. Aquí Vanessa baila, carajo. 6:31, estamos conectados desde muy tempranito. Tropicana, la más bacana. Ya les puse en nuestros estados del WhatsApp un enlace para que nos escuchen por internet. Directico, van allí y entran, ponen, le hacen clic ahí y de una tienen la señal en internet. Ok, 6:31, seguimos de noticias, Vanessa.
2: Claro que sí, y esta noticia es muy importante. Ojo, oyentes, porque es información de servicio.
1: Ok.
2: Y ojo porque es que todos somos usuarios del servicio de acueducto y alcantarillado, sí, sí, en la ciudad de Armenia.
1: Claro que sí.
2: Resulta que me parece muy importante, Vito, resaltar que en temas álgidos se den las claridades correspondientes.
1: Importantísimo.
2: Porque en muchas ocasiones queda en el aire alguna cosa, desinformación y demás. Y qué bueno que la fuente, por ejemplo, la fuente que es Empresas Públicas de Armenia, citó una rueda de prensa ayer, uh-huh, en horas de la tarde a medios de comunicación para aclarar un tema. Y es el ajuste tarifario.
1: Uy, caramba, que a todos nos afecta.
2: Claro. Que impacta, Vito, pero que se habla mucho alrededor, y que qué bueno que se genere espacios en los que se pueda socializar,
1: claro,
2: y conocer,
1: sí,
2: realmente cómo es el proceso.
1: Claro que
2: porque,
1: sí.
2: Porque hay que decirlo, Vito, la veeduría cívica de Armenia El Quindío, pues también se ha referido al respecto y había manifestado que no se podía generar el incremento tarifario hasta que no se conociera como tal el estudio técnico financiero y jurídico en cumplimiento integral de la resolución de la Comisión Reguladora de Acueducto. Pero entonces estuvimos allí muy atentos, muy pendientes de toda la información.
1: Allá fueron los sandwichitos.
2: ¿Cómo le parece que hoy es por la información?
1: Muy bien, Marisa.
2: Sí, señor. Así nos dieron un café muy bueno.
1: Qué bueno.
2: Bueno, entonces Entonces resulta, Vito, que el gerente de empresas públicas de Armenia, Paulo César Rodríguez, con el asesor tarifario, dieron a conocer pues todo el tema. Y a ver, ojo a esto, ¿cuándo iniciaría ese ajuste tarifario?
1: Buena pregunta.
2: Empezaría en el mes de agosto.
1: ¿Ahorita?
2: Sí, señor. Con todos los ciclos del mes de julio, es decir, se factura julio y llega pues este ajuste tarifario en mes de agosto. Pero rápidamente, Vito, antes de escuchar al gerente, le tengo que decir cómo quedaría cada uno de los estratos, que parece muy importante. O sea, sí, el gerente se refiere a un estrato y más o menos una proyección, pero nosotros, como estuvimos en la rueda de prensa, tenemos en detalle cada uno de los estratos y cómo quedaría ese ajuste, que me parece que es lo que la gente está pendiente.
1: Claro, y además uno nunca tiene ni idea cómo se ajusta esto.
2: Exactamente, sí, señor. Entonces, a ver, para el estrato 1, Vito, el ajuste promedio total sería de 5.314 pesos, ¿sí? Estrato 1. Ahora bien, estrato 2, 8.968 pesos. Estrato 3, 11.833 pesos. Estamos hablando del ajuste promedio total.
1: Claro, sí, sí.
2: El estrato 4, 16.982 pesos. Estrato 5, Vito, el suyo.
1: El tuyo.
2: 23.344 pesos.
1: El mío.
2: El estrato 6,
1: el de
2: Vito,
1: Vanessa.
2: 31.000 pesos. Ajá. Y el comercial, ¿cierto? Sí, que ese, sí, pues, estrato comercial, 28.373 pesos. Entonces, el ajuste promedio, pues, total.
1: Sí.
2: Y nos cuenta ya como tal, cómo se hace ajuste, qué es lo que por qué se genera este ajuste tarifario, por qué se va a generar este incremento, el gerente de Empresas Públicas de Armenia, Paulo César Rodríguez. Ojo a esto.
1: Aquí está a las 6:35 minutos.
5: Primero, un agradecimiento a todos los medios que hicieron hoy parte de esta rueda de prensa para poder explicarles y darles de primera mano pues todos los pormenores que tienen que ver con la nueva metodología en acueducto y alcantarillado, que a partir del 1 de julio empezó a regir en todo el país, la resolución CRA 1032 del 2026, la cual trae consigo, pues precisamente, valga la redundancia, toda esa regulación que tenemos que tener, todos los factores que tenemos que tener en cuenta para poder llevarlo a la tarifa. Es así como se les pudo dar hoy la explicación a cada uno de ustedes, qué fue lo que hizo Empresas Públicas de Armenia regido a la normatividad vigente, donde desde un estudio interno que se hace por parte del asesor tarifario, se lleva a la junta directiva, quien es la entidad tarifaria local y quien es la que aprueba esta nueva metodología y este incremento en tarifa, que después de este análisis que se hizo técnico, pues da que tenemos que incrementar la tarifa. Asimismo, se les pudo pues evidenciar a ustedes el incremento que va a tener ya vía facturación como tal y por cada uno de los estratos en el municipio de Armenia. Y como ya lo había mencionado en algunos medios unos días anteriores, pues se puede evidenciar que, por ejemplo, para el estrato 1 es un incremento aproximadamente por encima de los 5.000 pesos ya factura mes. Es decir, si una persona en el estrato 1 consumía, por poner un ejemplo, o pagaba una facturación de 45.000 pesos, a hoy aproximadamente va a caer en 50.000. Esto es un promedio que se hace frente al cargo fijo y al cargo variable conforme lo trae la nueva regulación. Lo mismo en alcantarillado. Y cada uno de los estratos pues tiene una afectación en la tarifa como tal, en el valor de la factura. Es importante precisar que, como también se los dejamos acá, tanto el estrato 1, 2 y 3 en el municipio de Armenia gozan de un subsidio que se les otorga, y en los estratos 5, 6, comercial e industrial, pues tienen que hacer una contribución, que son los que subsidian en gran parte también los 1, 2 y 3. Eso está a través de un acto administrativo del municipio de Armenia, de nuestro consejo municipal, y así se aplica este tipo de subsidios también en nuestro municipio. Simplemente quiero pues decirles a cada uno de ustedes, para que sean también esos que replican esta información a los ciudadanos, como lo pudieron evidenciar el día de hoy, que se ha hecho con transparencia desde la normatividad que hoy nos rige a nosotros y esta nueva metodología desde Empresas Públicas de Armenia, y también comunicarles que el día viernes pasado, el 17 de julio, se envió desde Empresas Públicas de Armenia el proyecto de acuerdo, la audiencia de socialización que se realizó el día jueves con vocales de control, organismos de control y ciudadanía, que se hizo presente en el auditorio de Confenalco, a la Comisión Reguladora de Agua Potable, a la CRA, y a la Superintendencia de Servicios Públicos Domiciliarios, para que sean ellos quien revisen lo que estamos haciendo y nos digan si hay o si no encuentran ninguna observación frente al tema, y si la hay, pues simplemente para nosotros corregir, si tenemos que corregir, dejando claro algo. En los últimos 10 años, Empresas Públicas de Armenia todos los años hace este mismo análisis, sea para incrementar o para la reducción de la tarifa, y nunca hemos recibido por parte de la superintendencia o de la CRA alguna observación frente a lo que hemos realizado. Entonces, simplemente para que todas las personas conozcan que no es un tema que simplemente Empresas Públicas de Armenia quiso realizar un incremento de tarifa, sino que estamos siendo apegos a toda la normatividad vigente que ya trae consigo, pues, lo que tiene que ver con agua potable y saneamiento básico en el país. Les cuento, en el 2016, si bien la Comisión Reguladora de Agua Potable envía la nueva metodología, nosotros desde Empresas o cualquier prestador del país tiene que adoptarla en cada municipio. En el 2016, como lo explicaba ahorita nuestro asesor tarifario, inició una nueva metodología para agua potable y saneamiento básico en el país, que era la resolución 688 del 2016. Esta resolución, algunos prestadores en el país no la aplicaron y fueron objeto de sanción por parte de la superintendencia de la CRA por no haberlo realizado. Es una normatividad, nosotros tenemos que aplicarla.
6: Gerente de la Veeduría Cívica, han llamado la atención sobre este tema del ajuste respecto a un tema de estudio. ¿Ustedes han hecho también la claridad al respecto?
5: Sí, se hizo la claridad. Si bien se pudo demostrar que a través de una resolución que está compilada por otra resolución de la CRA, nos dice como prestadores qué es lo que tenemos que nosotros enviarle a la comisión, a la superintendencia, para dar cumplimiento a cada uno de esos requisitos. En ninguna parte dice que nosotros tenemos que publicar en alguna la página web o en algún medio el informe interno que hace Empresas Públicas de Armenia. Ahí está muy claro, y desde nuestro asesor tarifario también nos explicaba y nos decía que es el informe que lo debe presentar en la superintendencia, o en este caso la CRA, que es el que va a adoptar una nueva metodología y tiene que poner la consideración de toda la ciudadanía del país para que puedan colocar observaciones frente al tema, inquietudes que se presenten. Eso lo hizo y lo pudo demostrar ahí en la página web de la CRA, donde efectivamente ellos van colocando todo el paso a paso, donde se hace la proyección de esa resolución. Pero no es una obligación de Empresas Públicas de Armenia como tal, y está muy claro en todo lo que la lista de chequeo nos dice que tenemos que enviarle a Bogotá, y así fue como se hizo. Este tipo de comparativos ya los habíamos hecho en años anteriores. Siempre he pedido desde que soy gerente que cada año me entreguen ese comparativo con municipios cercanos de la región y parecidos a Armenia en el país, pues para poder mirar cómo estamos nosotros en tarifa frente a ellos. Siempre ha sido Empresas Públicas de Armenia o en Armenia la tarifa más baja, de las más bajas en el país como tal, y es importante dentro de los grandes prestadores. Recuerde que los grandes prestadores están por encima de los 5.000 usuarios, como es el municipio de Armenia o Empresas Públicas de Armenia. Nosotros tenemos alrededor de 126.000 usuarios, y frente a eso nos comparamos. Podemos evidenciar que por ejemplo, el cargo fijo de acueducto, somos el más bajo de esos que nos miramos con respecto a Villavicencio, a Ibagué, a Pereira, a Manizales y a otros municipios, a Bucaramanga. En el cargo por consumo estamos como de terceros, de abajo hacia arriba. En alcantarillado estamos también dentro de los más bajos en tarifa, teniendo en cuenta algo: nosotros comparamos con Pereira y con Manizales. Empresas Públicas de Armenia o el municipio de Armenia tiene una planta de tratamiento de agua residual que puede ser pequeña, vamos a construir otra, pero tenemos planta para el tratamiento de esos vertimientos. Ni Pereira ni Manizales lo tiene, y pues a nosotros tienen un costo en tarifa mayor al de Armenia. Pues sin embargo, es un tema pues que ya la Super o la CRA ellos entran a valorar, pero no, es simplemente como comparativo para que ustedes sepan que desde el municipio de Armenia y Empresas Públicas de Armenia, la tarifa es de las más bajas en el país.
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1: 6:42. La información está en Tropicana, la más bacana, lunes a viernes, 6-10 de la mañana. Vanessa Porras, Fercho Castañeda, Teofi Cortés, quien les habla, su DJ Vito. Y obvio, los oyentes, porque nos encanta que se reporten, ¿ok? Aquí están.
7: Buenos días, Tropicana, la más bacana. Les habla el fiel oyente, Roosevelt Jaramillo, desde el barrio Corbones. Feliz sintonía.
1: Hágale, mijo. Feliz día, Roosevelt, muy amable. Bueno, señorita Porras, más informaciones. Hoy viernes está chévere la vaina, porque es que desconectar un poquito todo lo harto que pasa.
2: Sí.
1: Que sigue pasando, pero... Y no quiere decir que no estemos atentos a las noticias, que no son tan chéveres.
2: Ah, no. Y cuando hay que reportar, ¿hay que
1: claro,
2: reportar?
1: Claro, de una. Pero sí, qué rico hoy viernes y ya, soltarle un poquito a la cosa harta. más información esta mañana, señor.
2: Claro que sí. ¿Cómo le parece, Vito, que en el Centro de Convenciones de Armenia anoche se llevó a cabo la Noche de los Mejores?
1: ¡Ah, caray!
2: Que es un evento que impulsa cada año Fenalco en el Quindío. Y van diferentes personalidades, autoridades, pues, también del departamento del Quindío y diferentes empresas. Vea, Vito, 27 empresas nominadas en diferentes categorías. Mercurio de Oro, Empresario Distinguido, Mérito Comercial, Gratitud Gremial, A Toda Una Vida, Desarrollo Empresarial, Junior, Reconocimiento de la Quindianidad e Innovación. Vea, parece muy importante en el sentido, Vito, de que esto resalta e impulsa a las empresas a continuar reconociendo su trabajo. Uno de los galardones más importantes es el Mercurio de Oro, es decir, es el máximo galardón en la Noche de los Mejores. Top. Sí, señor. Y resulta que se lo llevó la Clínica Central del Quindío. Llevó este galardón de Mercurio de Oro. Allí también estaba nominado Constructora y Comercializadora Poporo y Cooperativa Motorista del Quindío, pero se llevó el galardón la Clínica Central del Quindío. Pues sobre este tema de la Noche de los Mejores, lo importante y que cada año, eso es una constante de final, realizar este evento. Y usted no se imagina, Vito, la organización.
1: ¡Qué bonito!
2: Es impresionante, muy bonito. Y hablamos con Diana Patricia Fenalco, la directora de Fenalco en el departamento.
1: Son las 6:44 en Tropical.
8: Exacto, año tras año no hemos olvidado, no nos hemos perdido ni una. Esto ha sido excelente, la acogida de los empresarios y comerciantes, porque saben que a ellos los estamos condecorando, los estamos nominando, y que Fenalco siempre está con ellos, apoyándolos. ¿Y qué más? Este motivo es una noche mágica donde se encuentran los comerciantes, empresarios, ese relacionamiento comercial, que siempre estamos pendientes de todo. O sea que estamos felices y la acogida es grandísima. ¿Y qué más? Quisiéramos a todos darles un galardón, se lo merece. Pero siempre, cada año les vamos dando a los que siguen y que son merecedores de esto, de exaltarlos en esta noche tan especial.
2: Directora, sin embargo, es un aliciente para todos los que están nominados.
8: Claro, todos son felices, venimos, somos nominados con el solo hecho de quedar nominados, son felices. Eso es lo más importante.
1: Son las 6:45 en Tropicana.
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1: 6:45. 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Sí, ok. Bueno, más noticias, niña Vanessa.
2: Claro que sí. Bueno, Vito, resulta que se ha hablado mucho del corredor férreo del Pacífico, que es recuperar estas vías, ¿cierto?
1: Sí.
2: El corredor, lo que
1: claro,
2: antes era.
1: Claro, la infraestructura de los trenes en Colombia, eso era una locura. Yo alcancé en Ibagué, por ejemplo, Vanessa, a ver llegar el tren a mi casa.
2: ¡Qué lindo!
1: De hecho, yo vivo cerca de una avenida en Ibagué, o mi mamá, pues, mi casa en Ibagué queda en la avenida Ferrocarril. Se llama así, en homenaje al ferrocarril.
2: Y antes pasaba.
1: Claro, y me acuerdo que yo de niño, ahí donde yo vivo, a una cuadra, al frente, yo salía a la puerta de mi casa y veía el tren llegar a mi casa. Era muy bacano y sigue siendo. Es que si uno ve en los países industrializados, los trenes son clave en el movimiento de
2: y
1: la
2: comunican
1: economía.
2: O sea, lo lejano. Y es súper chévere. Y eso es un tema turístico bastante importante.
1: Claramente es un tema turístico también.
2: Exacto, Vito. Entonces resulta que se ha buscado en este gobierno la recuperación de estos corredores férreos.
1: Sí.
2: Entonces resulta que ha anunciado la Agencia Nacional de Infraestructura, la ANI, que va adjudicaron un contrato para el mantenimiento del corredor férreo, de varios corredores, varios puntos, pero del Pacífico. ¿Por qué es tan importante para nosotros? Porque resulta que involucran un tramo al municipio de La Tebaida.
1: ¡Qué bonito!
2: Salsal La Tebaida. Entonces, eso es muy importante porque pues nos compete a nosotros. Entonces, se busca con este contrato el mantenimiento y conservación del corredor férreo, junto a actividades de tráfico, operación, gestión ambiental. Es decir, se le va dando forma a este proyecto del que se ha hablado mucho, pero no avanza.
1: No, y hay que hacerlo.
2: No avanza.
1: Hay que hacerlo. Los trenes eran, además, eso tiene que ser, yo no monté en tren nunca, pero tiene que ser un paseo de otro nivel. En Bogotá y en la zona de la capital de Colombia hay el tren de las cercanías y hay un tema turístico grandísimo en torno a los trenes.
2: Y además eso mejora mucho la movilidad.
1: Claro.
2: Ya no hay vías, ya hay tanto carro que toca buscar.
1: Sí, no, y realmente uno espera que la gente sea más consciente y cuando sale a viajar pues utilice los medios masivos. Y si se reactivan los trenes, qué chévere.
2: Sí, Novito, que hay un tema, por ejemplo, cuando ya hay tanto tiempo de que no se usa, ya se construye sobre esos... sobre esas vías, eso es más complejo. Porque, claro, por ejemplo, hay un proyecto que avanza en gobernación, que es el proyecto Vías Verdes, para recuperar y que sean, por ejemplo, el tema de bicicleta, ciclovía y todo. Lo que pasa es que es complejo es en ese sentido de las invasiones. Pero bueno, ahí va. El presidente de la Sociedad de Ingenieros del Quindío, Uriel Orjuela Ospina, se ha referido a ese anuncio, la adjudicación del contrato y pues el impacto que se tiene. Porque más que criticar, Vito, hay que empezar a hablar de lo importante que es este tipo de proyectos para el departamento del Quindío.
1: 648 en Tropicana.
9: Los retos son muy grandes, ustedes ya los conocen, son las dobles calzadas, el aeropuerto, el ferrocarril, digamos que son temas que hemos discutido y hemos liderado desde los gremios y especialmente desde la Sociedad de Ingenieros en los últimos años. De manera que retos son muchos, hay una esperanza muy grande con el nuevo gobierno de hacer un trabajo con las regiones, como lo indica este evento. Yo valoro mucho que la Sociedad Colombiana de Ingenieros se haya anticipado este año y haya arrancado unos encuentros regionales por todo el país, son 8 encuentros, estamos ya en el segundo semestre con el encuentro en Armenia y falta 2 encuentros regionales más para barrer todo el país. Eso permite visibilizar claramente las estrategias, las prioridades de cada región, pero sobre todo darle importancia a un país que es realmente un país de regiones. Yo creo que ese es, en medio de tanta discusión que a veces genera, yo quiero decir dos cosas. Primero, que a nosotros como quindianos y como Sociedad de Ingenieros no nos incomoda ningún proyecto que se haga en la región, cualquiera que se haga en la región. Y cuando hablo de región estoy hablando de Caldas, Risaralda, Quindío, Tolima y Valle. Nos favorece y beneficia a todos. En esa discusión de si es el tren del café, que mañana van a estar aquí los de Ferrocarril de Antioquia exponiendo el tren del café, nosotros tenemos claro que tenemos un puerto que es nuestro, que es el de Buenaventura, tenemos un ferrocarril que es el nuestro, que es el del Pacífico. Entonces, todas las apuestas de eso deben estar orientadas a apoyar ese proyecto, un proyecto que no solo porque nosotros lo decimos, sino que en el Plan Nacional Ferroviario y en el Plan Intermodal de Colombia está como prioridad del país, y esa inversión la recibimos con mucho beneplácito, no para entrar en una competencia con los otros ferrocarriles, ¿no? Simplemente porque nosotros desde el Quindío debemos apoyar en primera medida la rehabilitación del ferrocarril del Pacífico. Ese proyecto contempla en primer lugar la operación y mantenimiento del corredor, que ha estado muy abandonado. Viene una fase que es definitiva y es el estudio de factibilidad. Ese proyecto ya tiene estudio de prefactibilidad, lo hizo la ANI el año pasado. Entra en etapa de factibilidad, muy seguramente pues se contratará ese estudio de factibilidad que nos va a permitir cuál va a ser realmente el futuro de ese ferrocarril y cuánto va a costar.
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1: 6 de la mañana, 51 minutos en Tropicana, la más bacana. 6:51 desde Armenia, Quindío, capital del departamento más lindo de la tierra. Y en pleno PCC, Paisaje Cultural Cafetero. ¡Carajo! Y Vanessa nos trae más informaciones esta mañana aquí a cómo amaneció Armenia de Tropicana.
2: Sí, señor. Bueno, un tema judicial que involucra al gobernador del Quindío, Juan Miguel Galvis Bedoya, Víctor.
1: A carachas.
2: Resulta que se ha determinado una orden de arresto de 2 días contra el gobernador Juan Miguel por no acatar un fallo de tutela. Así lo dispuso el juzgado promiscuo municipal de Quimbaya. Esto solicitó un ciudadano identificado como Levinson Castaño González, que mediante un derecho de petición solicitaba el derecho fundamental a la salud, pero que no hubo respuesta ni cumplimiento a la acción de tutela, y por eso la decisión del juez de imponer la sanción de arresto y la multa contra el mandatario departamental. Esto en cuanto al derecho de petición. Y como no se acata, pues sea esto. Y le voy a decir una cosa además, Víctor.
1: Señora.
2: No es la primera vez que se genera una decisión de esto, pero la verdad, eso no pasa a mayores. Es decir, nunca se ha cumplido como tal,
1: claro,
2: el tema de un arresto. O sea, porque incluso se ha dado, Vito, contra los directivos de PS.
1: Ajá.
2: Y se ha materializado. No, ahí queda.
1: Sí,
2: pero bueno, continuamos con el tema. Entonces, ajá, al conocerse esta decisión judicial, ha respondido la gobernación del departamento dando claridad sobre el tema.
1: Claro.
2: La Secretaría de Representación Judicial, a cargo de la doctora Isabel Cristina Lezama, uh-huh, se ha referido a través de las redes sociales sobre este tema. Lo que manifiesta es, Vito, abro comillas, fuimos notificados de la imposición de una sanción en contra del señor gobernador por el presunto incumplimiento de un fallo de tutela, pero esa sanción, ojo a esto, que esto es lo clave, aún no está en firme.
1: Ok, correcto.
2: Y agrega, es por ello que nos encontramos en el proceso ante el juez para aportar las pruebas que aclaren lo sucedido para revocar esa decisión.
1: Uh-huh.
2: Porque es apenas un proceso que se va dando, pero no es que ya, porque es que mire, hay, como yo le digo, redes sociales o portales, como según eso, que ya él fuera para la cárcel.
1: Claro, sí.
2: ¿No?
1: Y es más, es que el solo hecho de cómo se titulan las informaciones ya genera una idea en la persona que lee o escucha de supuestamente cómo va la información. Es que si uno titula gobernador iría a la cárcel, ey, uno dice, venga, ¿cómo así?
2: Sí.
1: Hasta en eso hay que ser muy responsables, Vanessa, en cómo uno titula la información para que no se genere desinformación. Pero también hay que decirlo, muchos portales y muchos medios buscan justamente esa confusión para poder generar que, ay, ¿cómo así? Mira, es que lo dijo tal. No, aquí por eso hablamos, vea. ¿Cómo
2: que
1: es?
2: Clic, que no sé qué.
1: Pero
2: temas como tan delicados y tan, o sea, tan complejos.
1: Claro, claro.
2: Que debe ser uno más, como más cuidadoso.
1: Más responsable, eso es
2: pero,
1: responsabilidad.
2: Ay, aquí en
1: claro.
2: Eso no hay, eso no hay.
1: Sí, es complicadito.
2: Pues no le digo lo mismo, Vito, con el tema, por ejemplo, tarifario, uh-huh, que se ha generado tanto y es muy fácil, va usted a la fuente y se comenta. Y además muchos también portales y algunos medios, Vito, solo evidencian. Hay dos lados,
1: ajá,
2: solo van por un lado. Y resulta que uno como periodista debe ser equilibrado.
1: Claro, hay que contrastar las informaciones.
2: Aquí estamos también comentando, uh-huh, sobre lo que dice la gobernación.
1: Sí, claro.
2: Entonces cabe recordar, Vito, esto es muy importante, que no es la primera vez que se genera este tipo de sanciones, de arresto, de multa. Porque, pues, y con diferentes mandatarios, y como le digo, con directivos de peces, porque es que el tema que menos se cumple es de tutela y de salud.
1: Dice, sí,
2: porque
1: no.
2: Es que ya ni los mecanismos, ¿verdad, Vito? Los mecanismos, pues, que son con los que se puede defender los ciudadanos, uh-huh, para que puedan obtener ese derecho a la salud, ya ni eso sirve.
1: Uh-huh.
2: Y uno lo ha escuchado en infinidad de ocasiones. Pero hay que resaltar que en 2024 también el gobernador actual, pues, se había involucrado en una situación similar. Y luego de la respuesta al equipo jurídico, es decir, presentar las pruebas correspondientes, fue revocada la medida,
1: uh-huh,
2: y no se ejecutó.
1: Claro, no pasó nada.
2: Exactamente. Entonces lo que se prevé, que puede ocurrir lo mismo.
1: Bueno,
2: en el sentido de que se entregue las pruebas correspondientes y que no se dé esa ejecución como tal de esa medida. Pero entonces, esa es como, Vito, la realidad de lo que ha ocurrido.
1: Claro,
2: sí,
1: claro,
2: para que lo tengan en cuenta.
1: Y no, si
2: que
1: algo pasa aquí, les contamos, no se preocupen.
2: Exacto, es que a la cárcel el gobernador.
1: No.
2: Que ser muy prudente.
1: Claro, eso no se puede hacer.
2: Y bueno, que es un tema delicado, no estamos hablando de cualquier cosa.
1: Pues, niña Porras, muchas gracias. Buen
2: con
1: fin de semana para
2: gusto,
1: ti, buen descanso. Buen trabajo también, a eso
2: sí,
1: hay que verle,
2: señor,
1: con la alegría.
2: Sí,
1: hoy era claro. De gris, oyentes queridos. Hágame el favor, señorita Porras, y
2: Deje copiarme.
1: Porque es que aquí, mentiras. Y cualquier cosa aquí te esperamos si hay información de última hora y lo que ocurra. Vanessa,
2: claro,
1: muchas gracias.
2: Sí. Con todo el gusto, Vito.
1: Vanessa Porras, esta mañana en Tropicana, la más bacana, claro que sí. Con las noticias para arrancar el día como es. Así es que es. 6:56, 6:56. 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Pausita, ya volvemos. Estamos en Cómo Amaneció Armenia, son las 6:57.

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0: Son las 7:03 p.m. en Tropicana, la más bacana. 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
0: Así es, 7-5.

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3: Y a las 7 de la mañana, 5 minutos en Tropicana, la más bacana en este viernes. Ni te cases, ni te embarques. Don Fercho Castañeda nos invita a la reflexión de la mañana.
4: Así como la mayoría de nuestras heridas emocionales proceden de nuestras relaciones, lo mismo sucede con nuestra curación. Es muy difícil tratar de sanar una herida en un estado de soledad. Necesitamos de los demás para encontrar la ayuda adecuada. Darle cabida a la depresión que nos lleva a la soledad no es un camino seguro, porque termina infectándose más la herida. Algunas personas buscan sumergirse en su trabajo, desconectándose de la familia o de los amigos. Otras se encierran en sí mismos y se vuelven herméticas a cualquier tipo de diálogo sobre la situación, porque recordarlo les hace daño. Pero no tienen en cuenta que permanecer con la herida abierta, sin buscar los medios para sanarla, prolonga más la cicatrización. Estoy seguro de que frente a una herida hay una primera y fundamental relación que no podemos perder.

0: Entiendo que en un momento de resequedad interior, de dolor, porque alguna relación te ha causado una herida, se pierden las ganas de orar. A veces se acaban las fuerzas para encontrarse con Dios o las palabras no fluyen porque no se sabe cómo explicar lo que se está experimentando. Pero no se necesitan muchas palabras porque el Señor comprende lo que hay en tu interior. Hoy te invito a que retomes tu relación con Dios porque Él tiene el poder para sanar tus heridas y para reconstruir tus relaciones con los demás.
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2: Son las 7 de la mañana, 7 minutos.

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1: Son las 7 de la mañana, 14 minutos en Tropicana, la más bacana, 7:14. Fercho Castañeda, quien les habla, su DJ Vito, y a esta hora, Colpensiones presenta en Tropicana la mejor opción.
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1: Somos Generación Colpensiones y con Colpensiones nos vamos de rondita histórica, Don Fercho. ¿Qué pasaba un día como hoy? Se los contamos en Tropicana, la más bacana.
2: Bueno, 24 de julio de 1911 en Perú, el explorador estadounidense Hiram Birham redescubre Machu Picchu. Se llevó los créditos este señor.
1: Ajá.
2: Porque se dice que un hacendado, un explorador peruano llamado Agustín Lizárraga, ya sí había descubierto las ruinas en 1902.
1: Sí, señor.
2: Solo que no dio como el anuncio. Como
1: el bombo, sí. Imagínese.
2: Y este personaje estadounidense llegó 9 años después y se llevó todos los créditos.
1: Ahí sí hay que cantar la zona.
2: Redescubrió.
1: Hay que cantar la zona.
2: Y ha pasado también en muchos inventos. Este no es un invento, pero este es un descubrimiento, pero en inventos de la humanidad. Mm-hmm. Gente que hizo algo y no lo patentó y luego llegó alguien y lo patentó y se quedó con los créditos.
1: Así es. Un día como hoy de 1917, la famosísima Mata Hari comparecía ante un tribunal militar. Recibe la condena a muerte, todo por espionaje. Mata Hari, famosísima.
2: Bailarina.
1: ¿Y?
2: Y se infiltró y generó todo el tema de espionaje para Alemania.
1: Tiene libros y de todo eso. Uh-huh. Hay personajes inspirados en Mata Hari.
2: En 1924, un día como hoy, se funda en París la Federación Internacional de Ajedrez.
1: En 1969, un día como hoy, un tal Neil Armstrong, un tal Buzz Aldrin y un tal Michael Collins regresan a la Tierra. Uf. En el Apolo 11, tras realizar el tercer viaje a la Luna y realizar el primer alunizaje tripulado en la historia. Es un pequeño paso para el hombre, pero un gran paso para la humanidad. Pues lo dijo en inglés, ¿no? Pero
2: es no, pero ese así. Es inglés.
1: Ese es un inglés quindiano. Ahí tienen ustedes.
2: Un día como hoy nacía nada más y nada menos que Don Simón Bolívar. 1783 en la ciudad de Caracas, Venezuela.
1: Ahí está la canción que uno cantaba de niño.
2: Libertador.
1: Simón Bolívar nació en Caracas, en un potrero lleno de vacas. Así cantaba uno de niño. Sí, no sé si aquí también la cantaban, ¿sí?
2: Total, sí.
1: Sí, esa canción nos acompañó a todos, yo creería.
2: Las otras, flacas, las otras llenas de garrapatas.
1: ¿Qué decir de Simón Bolívar? Por Dios, figura emblemática de la historia.
2: Total.
1: Emblemático en la historia. Un día como hoy de 1897, Amelia Earhart, aviadora y aventurera estadounidense, es la primera mujer en cruzar en vuelo el Océano Atlántico.
2: El Atlántico.
1: Durísima. Si ustedes se vieron una noche en el museo, Amelia Earhart aparece como uno de los personajes que revive por la tableta esta que hay en los museos.
2: Nacía también un día como hoy, en 1951, la hermosísima Linda Carter, actriz estadounidense que protagonizó a La Mujer Maravilla de otrora, por allá de los años 80.
1: 80 en televisión.
2: De los 70s, 80s, Linda.
1: Y aparece, hace un cameo en una de las películas de Mujer Maravilla de las recientes. Ella hace un cameo al final, hermosísima Linda Carter. Qué buen puesto el nombre. En 1964 nacía Vicentico, músico y compositor argentino.
2: Ajá.
1: Vicentico es el cantante de Los Fabulosos Cadillacs y tiene una versión de Los Caminos de la Vida brutal. De las
2: serio?
1: Mejores versiones que he escuchado de esa canción.
2: Hoy mismo la chequeo.
1: La de Semana es brutal. Vicentico, happy birthday to you.
2: Vocalista de Los Fabulosos
1: Cadillacs. Sí, argentino él.
2: Bien, J-Lo, la hermosa Jennifer López, también está de cumpleaños hoy. Nació en 1969.
1: En 1981 nacía Nayib Bukele, empresario y político salvadoreño, que es el actual presidente de El Salvador. Asumió la presidencia en 2019.
2: Fallecía un día como hoy, hace un año, Hulk Hogan, el famosísimo luchador profesional estadounidense.
1: Se agarró con Rocky en una de las películas de Rocky. Se dan allá duro en el ring.
2: Tremendo, tremendo físico el de este man. Pero bueno, se fue también un día como hoy, hace un año exactamente.
1: Icónico, Hulk Hogan. Sí, señores, el día de la integración de América Latina. Ay, bendito.
2: Día de la integración de América.
1: Qué bueno Latina. Sería, ¿no? Que nos integráramos más, sí. Y que tuviéramos pero más mira que un bloque bacano.
2: Este día se eligió precisamente como en homenaje por el nacimiento del Libertador.
1: Qué bueno, sí.
2: Se conmemora el día de hoy.
1: Muy bien.
2: Día Internacional del Autocuidado.
1: Por favor, querámonos un poquito, cuidémonos bien. Eso implica todo lo que es. Oh. Por ejemplo, hoy en día, ¿usted se pone bloqueador solar, don Fercho?
2: No.
1: Bueno, hay eso que autocuidarse con bloqueadorcito solar. Usted se hidrata bastante, eso sí lo veo, pero que sí. Trae su agüita. Cuídese, por favor. Bájele a la cafeína.
2: Bájele a la cafeína.
1: Cuídese un poquito.
2: Maneje con precaución. Todo eso hace parte de uno.
1: Claro, si su señora le pide el celular, páseselo, no se meta en un problema.
2: No se gane un coscorrón.
1: Eso es autocuidado. Entonces, pilas pues con toda esta vuelta. Bueno, es el día de San Balduino. Normal, ese Balduino ¿sí? aguanta. Sí.
2: Este
1: el que sigue
2: chévere.
1: Sí está tremendo.
2: Vea, padres de familia, si viene una niña en camino, acá hay una muy buena opción. Es el día de Santa Cunegunda.
1: Y si usted ya tiene niña, pero viene niño en camino y quiere ponerle al hermanito, entonces hoy es el día de San Estarcasio.
2: Ay, Dios mío. ¿Ah?
1: Estarcasio.
2: Santa Eufrasia.
1: No, por Dios.
2: San Meneo. Uh-huh. ¿Le gusta ese?
1: Meneo, sí. Meneo. Sí, porque es un nombre de fin de semana.
2: Ok.
1: San Meneo. Santa Sijolena. No, virgen. En serio, ¿de dónde sacaban los nombres de los santos?
2: Y es el día también del Beato Modestino.
1: Modestino, no tanto. Me gusta más Modesto.
2: Bueno, Cunegunda y Estercasio son los ganadores.
1: Sí, hoy. Hoy son los top. Un día como hoy, de 1802, nacía Alexandre Dumas, novelista y dramaturgo francés. Él escribió El Conde de Montecristo. Yo vi la película, tengo que ser sincero, y no leí el libro. Vi la película, que es una buena película, El Conde de Montecristo.
2: En 1980 muere Peter Sellers, actor británico.
1: ¿Se acuerda de las películas de La Pantera Rosa?
2: Sí.
1: Que era un policía. Hace poquito le hicieron una versión nueva con Steve Martin como protagonista, pero el clásico de las películas de La Pantera Rosa era este señor, Peter Sellers.
2: Ya.
1: Actorazo. Es el Día Internacional del Tequila.
2: ¡Órale!
1: Hoy los chistes hablando mexicano.
2: Y si quieren, nos pueden traer una botella de tequila.
1: Hágale de una. Tráiganos el tequila, órale.
2: 24 de julio de 1999 se emite el primer capítulo de la exitosa serie de dibujos animados estadounidense Bob Esponja.
1: ¿Se la veía o no? A mí me encantaba. Le quiero contar que la primera película de Bob Esponja la vi con mi hijo y nos reímos mucho. Calamardo.
2: ¿Qué pasa, Bob Esponja?
1: Bueno, a los que les gusta Bob Esponja, un 24 de julio de 1994, un tal Miguel Indurain, ciclista español, hoy iba a lo que lograba un día como hoy este man, ganaba el Tour de Francia por cuarta vez, pero consecutiva. O sea, ya ganarse un Tour de Francia es un lío, total. Fercho. Y usted ganarse cuatro, uno detrás de otro, total. Virgen del Carmen.
2: Indurain, sin lugar a dudas, uno de los grandes ciclistas de la historia.
1: Esto lo hizo el estadounidense, se me olvidó el nombre.
2: Lance Armstrong.
1: Lance Armstrong, pero acuérdese que a él le quitaron los títulos.
2: Sí.
1: Porque se comprobó, y él lo aceptó, que se había dopado.
2: Sí,
1: Armstrong ganó como cinco.
2: Cinco.
1: Se los quitaron. Todos. Entonces, no está en la historia Armstrong y no le quitó el récord entonces a Miguel Indurain, que tiene cuatro Tours de Francia seguidos. De por Dios. ¿Algo más, don Fercho?
2: No. Ahí están estos datos históricos que son chéveres para compartir y para uno estar enterado de lo que ha ido pasando en la historia de la humanidad y para tener tema de conversación.
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0: esta hora te tenemos la noticia más bacana. En Tropicana son las...
1: En Tropicana, 7:29 minutos.
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0: En Tropicana son las...
1: En Tropicana 7:32.
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1: Nos vamos de knockout en Tropicana, la más bacana. Momento para enfrentar dos canciones. Fercho propone una, yo propongo la otra. Y ustedes votan en el WhatsApp de Tropicana, la más bacana. ¿Qué es cuál, don Fercho?
5: El 324-281.
1: Ahora sí.
5: 324-281-5565.
1: Además hay que usar el efecto campana, ¿sí o no?
5: Tin, tin, tin.
1: Ton, tin, ton, tin, tin, ton, tan, tin. Ustedes verán qué campana usan. Pero hay que usar el efecto campana, si no el voto no vale, para que puedan participar en el knockout.
5: Total.
1: Tontín, a mí me gusta ese tontín, ¿sabes? Bastante, la verdad. Bueno, pues muy bien, es momento de conocer las enfrentadas esta mañana en el Knockdown de Tropicana.
0: Aquí están las dos canciones que se enfrentan en el Knockout de Tropicana.
1: Tirin, tirin, tin, tirin, tirin, tin, tin. Esa sería mi campana de hoy.
5: Ajá.
1: Do, ah, no, mentiras, hoy sería en japonés. Tilin, tilin. Por lo de... O en Bob Esponja. Tilin, tilin. Bueno, no sé. La campana está ahí y ustedes ya saben que deben hacerla. Don Fercho, ¿con qué se va?
5: Tin, tin, tin, tin. Bueno, me voy con salsita sabrosa. Me encanta la salsa. Nada más y nada menos que el gran combo de Puerto Rico. Y esto perfecto para las mañanas. Azuquita para el café.
1: ¡Ja! Dedicado a ellas, ¿no?
5: A ellas.
1: A las damas.
5: Las que le ponen azuquita a la vida.
1: Yo me tomo el café sin azúcar antes.
5: ¿Sí?
1: Ay, la papa. Bueno, azuquita para el café la propone Fercho. Salsita del gran combo de Puerto Rico en el Knockdown.

0: Ahí tienen, bueno, la suquita para el café. Y yo me oigo una canción, Fercho, que se hace realidad en todas las casas del planeta Tierra cuando ponen Tropicana la más bacana.
1: ¿Cuál?
0: Porque su casa es normal, ¿sí o no? Sí. Pero si usted pone Tropicana la más bacana ahí en el equipo de sonido, en el parlante, en el radio de la cocina, su casa se convierte en la casa del ritmo.
2: Invítanos otra vez.

0: esa la propongo yo, damas y caballeros. Se llama La Casa del Ritmo.
1: Estaban aquí los mejores viejovitos en la Casa del Ritmo.
0: A votar se dijo, oyentes queridos.
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0: Tilín, tilín, tilín. Ah, no, tilín. Mentiras. Estábamos hablando algo de México hoy, ¿sí o no? Del Día del Tequila.
4: Sí.
0: Entonces, bueno, hagamos campana mexicana. Tilín, tilín, órale. Esa sería mi campana para hoy. Pero los oyentes son los que mandan la parada. Mire cómo empezaron a llegar votos de lo lindo.
4: Quita
0: ay, bendito. ¡Vamos con esta!
5: Tropicana, muy buenos días, Vito, Fercho. Tangas, tangas, tangas, tangas, tangas, tangas, tangas, tangas, tangas, tangas, tangas. Vamos... por la de Vito.
0: ¡Uy! ¡Bendito! Bajamos bandera a la Casa del Ritmo. ¿Quién más? ¿Quién más?
6: Buen día, buen día. Tropicana, la más bacana. Tilín, tilín, tilín. Voto por la Casa del Ritmo.
0: ¡Sawaina! Me invitaron otra vez a la Casa de Vito. 2-0 la Casa del Ritmo.
6: Tilín, tilín, tilín, tilín. Azuquita para el café.
0: Baja bandera, café.
4: Gracias, 2-1.
0: 2-1 se pone apretada esta vuelta.
5: Tilín, tilín, tilín. Voto por la de Fercho. Azuquita para el café.
4: No,
5: 2-2.
0: Se empató la vuelta, papi.
7: Tilín, tilín, tilín. Buenos días, Tropicana. Voy con la salsita. La salsita.
4: Tilín, tilín, tilín.
0: Pero espéreme, porque ¿cómo suena la Casa del Ritmo? ¿Salsita o no? Venga a ver.
4: No, eso suena más.
0: Más tropicalero.
4: Más tropimerengue.
0: A ver, escuchemos.
8: Me invitaron otra vez. A la casa.
0: ¿Sí?
4: Sí.
0: ¿No? Entonces, ¿no? Entonces, ese es para usted.
4: Sí, claro.
0: Voto. Bueno, listo.
4: Sí, 3-2.
0: Listo, Fercho es el que manda.
4: No le más vueltas.
0: Pilas. voten ya, oyentes queridos. Voten, voten, voten.
9: ¡Tilín, tilín!
0: ¡Odio coro! Por favor, foto de ese coro tan bonito. Muchas gracias.
4: Chicos, un abrazo. De
0: muchas
4: verdad.
0: Gracias, muy muchas queridos. Gracias. Sí, qué bonitos. Foto, foto de ese coro, sí o no, para conocerlos un poquito de qué colegio serán, no sé. Muchas gracias. 3-2.
4: 3-3.
0: Ah, no, pero ahí hay más de un voto. Vamos a aplicar la de ayer.
4: Vamos a aplicar la de ayer. Ayer. Sí.
0: ¿Cuántos? Que nos escriban ahí cuántos están votando, por favor. Ahí hay por lo menos 6 o 7, Fercho. Entonces, apliquemos la de ayer.
4: Por lo menos 10.
0: Mientras llega ese voto, digamos que voy ganando 3-2. Digamos, digamos. ¿Quién más?
10: Los días Tropicana, la más bacana. Tilín, tilín, tilín, voto por Tito.
0: ¡Tito! ¡Tito 4! Más otros 10, 14, 2, 3. ¿Cuánto lleva Fercho?
4: 14-3.
0: 14-3, maestro. ¿Quién va a votar?
5: Tilín, tilín, tilín. Nos vamos por Azuquita del Café. Por favor.
0: Bueno,
5: Tropicana, la más bacana.
0: 14-4. Está bien, 14-4.
11: Tilín, tilín, tilín, tilón, tilán, tilán. Órale, mi cuate de Tropicana, bendecido día. Con azuquita para el café, para empezar la mañana, mi cuate.
0: Órale, pues nada. 14-14. En serio, bueno, sin contar los votos extra, es que no sabemos cuántos niños van allá votando.
4: Sin contar eso, vamos 5-5.
0: 5-5. Porfa, envíenos ahí un datico, cuántos niños van para saber cuántos son.
12: Tro, tro, tro, tro, tro, tro, tro, tro, tro, tro, Tropicana. Tilín, tilín, talán, talán, ni una ni la otra.
4: Ni la una ni la otra.
12: Mi voto es blanco.
0: Sí, ya ni la Casa del Ritmo ni Azuquita para el café.
13: Órale, mano. Buenos días, tilín, tilín, tilín. Azuquita para el café.
4: 6-5.
0: Ya nos envían un dato cuántos son. Vamos a ver.
14: Buenos días, Vito, Fercho.
0: Hola.
14: Tilín, tilín. Órale, yo voto por la de Vito, la Casa del Ritmo, gracias.
0: 6-6, pero ya vamos a ver.
15: Tilín, tilín, tilín, tilín. Me encanta el café con azúcar.
4: Eso, 7-6.
0: A ver, aquí está la cifra ganadora.
16: Ah. Tilín, tilín, tolón, tolón, somos 11.
0: ¡Ganamos!
4: 17-7.
0: Muchas gracias. ¿De qué colegio son para saludarlos? Qué bacano, muy amables. Y es, me imagino que van en la ruta, ¿sí o no?
4: De más.
0: Entonces vamos a cambiar la canción. Me invitaron otra vez a la ruta del ritmo.
4: Al colegio del ritmo.
8: Me invitaron otra vez.

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1: Bueno, don Fercho, se llegó el día. Mañana, 25 de julio, sábado, para más señas. ¿Dónde estaremos mañana puebleando por el Quindío, Fercho?
2: En La Tebaida, nada más y nada menos que en el hermoso municipio de La Tebaida. Desde las 10 de la mañana nos vemos en el Parque Principal de La Tebaida.
1: Muy bacano. Cultura, talento, emprendimiento y obvio, Tropicana y Bésame, Bésame y Tropicana, con toda la alegría, la energía, el amor también, porque estas cosas hay que ponerle amor, esa actividad hay que ponerle mucho amor. Total. Y ahí estaremos entonces, pues pasándola rico. La invitación no solamente es para la gente en La Tebaida, sino la gente que quiera pegarse la pasadita. Estaremos todo el día, Fercho, usted puede armar plan, ir a almuerzo en La Tebaida, luego se va para el Parque Principal, pueblea un ratico con nosotros y listo, sigue su rutina normal, pero se carga de buena energía con La Tebaida. Ojo pues, chévere.
2: Chévere, un parche súper bacano. Mañana los esperamos, nos vemos allá, Dios mediante, con el apoyo de la Alcaldía Municipal de La Tebaida, la Policía Nacional y, bueno, otros patrocinadores.
1: Así es, Aguardiente Amarillo.
2: EDEC.
1: Confenalco.
2: Brilla Efigaz.
1: Moto Red Hero.
2: Su moto del Café Auteco.
1: Universidad Von Humboldt.
2: Y, por supuesto, la Policía Nacional y la Alcaldía del municipio de La Tebaida. Vale. A disfrutar. Todos mañana con Bésame y con Tropicana en el Parque de La Tebaida, a pueblear, primer puebleando, ¿no?
1: Primero, estrenamos y es muy, eso le genera a uno como un sustico bacano, no, porque chévere, cómo uno va a salir esto. Allá estaremos todos, además vamos con Hyber, vamos a estar, mejor dicho, el combo de Bésame y Tropicana con muchas ganas de compartir, Fercho, y me gusta mucho decirlo porque es una realidad. Podemos armar la super tarima, podemos llevar lo que, pero si la gente no va, pues no hicimos nada. Eso es para la gente.
2: Total.
1: Eso no es para nosotros, es para los oyentes de Tropicana, no solamente en La Tebaida. Repito, sino si están cerquita o quieren pegarse una pasadita un ratico, ir a conocer La Tebaida en un plan distinto, ahí está la invitación. Mañana desde las 10 de la mañana a pueblear con Tropicana y Bésame.
2: Super.
1: Parchesazo, en serio que sí. 751, recontra invitados.
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0: En Tropicana son las...
1: En Tropicana, 8 de la mañana, 4 minutos.
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1: Bueno, 8 de la mañana con 5 minutos. 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
1: 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Y para hablar de cosas chéveres con Kellogg's está... Tefi, con las mascotas Tropicana.
7: Claro que sí, pues mascotas Tropicana, como siempre, acá dándoles, bueno, no solamente consejos para los peluditos, a ustedes, los humanos que tienen a sus peluditos, y recuerden que en estos días hablamos de si era legal o no sacarlo con collar, pues bueno, quiero hablarles de algo un poco que también es grave, un poco más grave, y es pasear el perro en modo zombie. Ustedes dirán, ¿eso qué es?
1: ¿Qué es eso?
7: Pues bueno,
1: ahora sí.
7: Les dejamos esta información. Varias razones por las que debe guardar el celular. Modo zombie es que usted se pone a hablar con el celular
1: no.
7: y queda, mejor dicho, hipnotizado.
1: No.

0: deben ustedes guardar su celular porque un segundo de distracción puede ser suficiente para que su perro cruce la calle, se coma algo tóxico, puede ser veneno para roedores, chocolates, medicamentos, colillas de cigarrillo, etcétera, que usted va por ahí por el camino y encuentra de todo. También se puede enredar con la correa, puede cruzarse frente a una bicicleta, puede, no, mejor dicho, provocar un accidente, cualquier cosa.
1: Sí, enfóquese,
0: agarrarse con otro perro. No, es que son muchas las cosas que pueden pasar.
1: Para que no le pase.
0: Pueden asustarse con un ruido fuerte, salir arrancando si la correa está suelta. Ustedes definitivamente salen corriendo, ahí detrás de sus perros ya no hay nada que hacer. Mejor dicho, pueden definitivamente tropezarse, chocar con otra persona por ir mirando la pantalla a usted. Muchas cosas pueden pasar, entonces lo más ideal es que cuando ustedes paseen con su perro, guarden el celular. Puede que ni siquiera ustedes se den cuenta de que un perro hizo sus necesidades y terminen de recogerlas. No, en fin, si ustedes lo sueltan en una plaza, en un parque o algo, pues no puede ver con quién interactúa el perro, se está comiendo o está molestando a otra persona, está comiendo algo. Muchas veces pueden seguir ustedes caminando mientras que su perro intenta hacer pipí o defecar por ahí y ustedes ahí rompiendo en un momento que también necesita hacer con calma. Esas personas que definitivamente el perro está ahí haciendo sus necesidades y como está hablando por el celular hasta lo jala y no lo deja estar
1: no,
0: tranquilo
1: cuenta,
0: lo
1: no,
0: suyo.
1: No, enfóquense,
0: no,
1: enfóquense. Es que el celular ni siquiera... Para esto, para nada, si usted está en lo que está, el celular a un ladito.
0: Claro, además ellos están en un, como en todo un ritual, porque en ese momento están explorando, olfateando, aprendiendo, relajándose y compartiendo con ustedes. Entonces guarden su celular. Puede que parezca tonto, pero es real. Guarde su celular porque definitivamente es un momento también donde usted está compartiendo con su mascota y es un momento que él necesita. Si usted tiene una mascota es para que le dedique tiempo, para que le dedique espacio, para que le dedique bienestar. Entonces, ese tipo de cosas, por inofensivas que parezcan, pueden ser graves.
1: Bueno, Tefi, muchas gracias.
0: No, muchas gracias a ustedes, los oyentes también de Tropicana, ahí contentos con Mascotas Tropicana todos los días. Y bueno, esperamos que adopten y no compren, porque también estaremos hablando hoy de unos perritos y unos gaticos más adelante que están en adopción, para que ustedes pues ahí llamen y pregunten.
1: Ahí te trajo Fercho unos... Choco Crispies.
0: ¡Qué rico! A mí me encantan todos. Choco Crispies, Sucaritas, Fruit Loops, absolutamente todos. ¡Uy, qué rico!
1: Mascotas Tropical.
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3: 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En Tropicana son las
1: 8 de la mañana, 10 minutos.
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1: 8 de la mañana, 19 minutos. 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
1: Ya saben, 324-281-5565, envíe su chiste con la frase: con Tropicana la más bacana, cuento chistes en la mañana.
2: Eso.
1: Como tenemos sugerencia cada día, Fercho, pues hoy queremos sugerirles, como es el Día Mundial del Tequila, que hablen mexicano.
2: Ajá.
1: ¿Le parece, me compadre, parece, cuate?
2: Me parece.
1: Pues nada, si quiere arranque usted o arranco yo.
2: Órale, con Tropicana la más bacana, cuento chistes en la mañana. Que la otra vez un mexicano estaba en una entrevista de trabajo allá en los Estados Unidos y le dice el entrevistador: ¿Do you speak English? ¿Perdón? ¿Do you speak English? Qué pena, no le entiendo. Te pregunto que si habla inglés. Ah, sí, perfectamente.
1: Ay, Dios mío. Voy yo, mientras los oyentes envían los chistes. Pues con Tropicana la más bacana, no me rajo. Y echo chistes en la mañana. Fercho, ¿qué pasa si una moto pisa un chicle?
2: ¿Qué pasa? Se le pega el chicle a la llanta.
1: ¿Qué pasa? Pues que queda una motocicleta. Uy, no, muy malo, ¿sí o no?
2: Oyentes, 324-281-5565. Y con envíalo. La frase con Tropicana la más bacana, cuento chistes en la mañana.
1: En versión mexicana. Le tengo otro con Tropicana la más bacana. Pues que cuento chistes en la mañana. ¿Cómo llama un vaquero a la hija?
2: Por su nombre.
1: ¡Hija! Uy, no. Muy descachado, ¿sí o no? Los oyentes, pilas pues, 324-281-5565. La frase es fácil y en mexicano porque es el Día Mundial del Tequila.
2: Eso, al menos la frase, órale.
1: Pues que con Tropicana la más bacana, cuento chistes en la mañana. ¡Anímense, pues! A ver qué dicen los oyentes.
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0: 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Son las 8:28.
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1: 8:31, din, din, din, el knockout en Tropicana, pero este trae premio con el Motel Pacandé. Don Fercho, cuéntemelo
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1: ¡Bendito! ¿Quieren participar por esas 6 horas en el Motel Pacandé?
2: Sí, señor.
1: Sí, quiero. Oído, pues. Van a votar por una de las dos canciones que vamos a proponer, pero a la campana le agregan la frase. En el motel, es con M, en el Motel Pacandé, la intimidad es más bacana.
2: Eso.
1: Tilín, tilín, me voy con Vito. Pues de la canción de Vito, ¿no? Es que no.
2: Con Vito para el motel.
1: No, es eso, ni más faltaba. Aquí están las enfrentadas.
0: Aquí están las dos canciones que se enfrentan en el knockout de Tropicana.
1: Din, din, din. Fercho, dispare mío.
2: Bueno, me voy con esta salsita sabrosita, romántica, perfecta para Motel Pacandé, para escuchar y disfrutar allí. Anhelo con Adolescentes Orquesta, oigan esto.
1: Esta la propone Fercho, recuerden la frase pa'l voto con campana. En el Motel Pacandé, la intimidad es más bacana.

0: Se la puede cantar al oído ahí en el motel.
1: Ah, mucha salsa tan bella.
0: Quiero besar tú. Y yo, para darle gabela al Fercho, me voy también con una salsita, pues. Como para equilibrar la cosa. Se llama Caradura. Acuérdense, en el motel Pacandé, la intimidad es más bacana. Me voy con Vito. Pues la canción.
2: Una foto.
0: Ahí están las dos enfrentadas. Voten ahora. Entre quienes voten con la frase mayores de edad, Fercho, claramente, entregaremos pase para ir al motel Pacandé.
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0: Recuérdeme la frase, don Fercho.
1: En el motel Pacandé, la intimidad es más bacana.
0: A ver quién vota esta mañana, bendito.
5: Tropicana, muy buenos días. En el motel Pacandé me esperan esta noche. ¡Wow! Mentiras. En el motel Pacandé la intimidad es más bacana. Voy por la de Fercho.
0: ¡Eso! Fercho baja bandera unos. Vale, ¿no? La frase y ahí está jugando, mejor dicho. ¿Quién más vota?
6: Tilín, tilín, tilín. En el motel Pacandé la intimidad es más bacana. Hoy me voy con Caradura de Vito.
0: ¡Eso!
1: El Caradura de Vito.
0: Se van con Vito o se van con Fercho. 1-1, la votación del Knockout.
7: En el motel Pacandé, la intimidad es más bacana. Voto por Caradura.
0: Sí, un gong. Me despertó, lo digo. 2-1, gana Vito en el motel Pacandé.
8: Tropicana, muy buenos días. En el motel Pacandé, la intimidad es más bacana. Me voy por Anhelos de Fercho.
0: Se empató, no tenía campana, pero ¿le valemos la frase o qué?
1: Sí.
0: Sí, se la vale. Ahí estamos bacanes, porque es viernes, qué carajo. 2-2.
9: En el motel Pacandé, la intimidad es más bacana. Tilín, tilín, me voy con Vito.
0: Eso. Ah, pero venga, con la canción, no, no malinterpreten ahí la. Ah. No, sí. Con la canción, con la canción. 3-2.
1: Lo va a negar Vito.
0: 3-2. 3-2, esta vaina voy ganando.
10: Buenos días, Vito Fercho. En el motel Pacandé, la intimidad es más bacana. Voto por Vito.
0: ¡Híjole!
10: Tilín, tilín.
0: 5-3, 4-3, 4-2. Ya estoy perdido. Es que en ese camino al motel Pacandé me perdí. ¿Quién más?
11: En el motel Pacandé la intimidad es más bacana. Mi voto es por Anhelo.
0: Gracias. 4-3. Ese gracias al final. 4-3 va ganando la canción de Vito en el motel.
1: Está reñido, está reñido.
0: Voten ahora 324-281-5565. Porque en el motel Pacandé. Intimidades más bacanas.
1: Y entre todos nuestros oyentes que están participando con la frase correcta, sorteamos ahorita el bono para que vayan a disfrutar de 6 horas con esa persona especial.
0: Más votos. O gano o se. ¿Vamos 5-4?
1: 4-3.
0: 4-3. A ver, a ver.
12: Buenos días, Tropicana. Tilín, tilín. En el motel Pacandé, la intimidad es más bacana. Voto por la salsa.
1: La salsa, las dos son salsas.
0: Ese voto no vale, las dos son salsas.
1: Las dos son salsas.
0: Sigo ganando 4-3, 4-3 a la una. Va ganando Caradura. Llega voto esta mañana en Tropicana.
13: Tropicana, muy buenos días. En el motel Pacandé, la intimidad es más bacana. Tilín, tilín, tilín. Eso. Me voy por... Vito, la canción de Vito.
0: Ave María.
1: 5-3.
0: 5-3, a ver qué pasa aquí.
1: La salsa,
14: voto por Vito. Tilín, tilín, tilín. En el motel Pacandé, la intimidad es más bacana.
0: ¡Gané, don Fercho! Ya damos al ganador o ganadora 838.
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1: Ya son las 8:45 minutos. 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
1: 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Estamos en Cómo Amaneció Armenia. Fercho, borré un chiste sin querer, porfa, al oyente que nos lo envíe. No me acuerdo cómo se llama, pero que nos envíe el chiste de nuevo porque lo borré sin querer.
2: No, Víctor, hermano. ¿Qué le está pasando, Víctor?
1: Y ya vendrán los chistes. Qué pena, hombre.
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1: 8:47.

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1: Son las 9:04 minutos en Tropicana.
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1: Totalmente. Es más, los oyentes que nos escriban ya, ahorita mismo en WhatsApp de Tropicana, les compartimos el link para que puedan realizar ya mismo ese pago sin preocupaciones. Señor Don Fercho, chistes esta mañana. Hoy estamos mexicanos por el día del tequila.
6: Eso, órale, con la frase con Tropicana, la más bacana. Cuento chistes en la mañana, órale.
1: Bueno, déjeme arranco.
6: Despáchese.
1: Con Tropicana, la más bacana, cuento chistes en la mañana. ¿Usted sabe por qué Shrek vendió la tienda?
6: ¿Shrek vendió la tienda? ¿Por qué?
1: Porque su esposa era Fiona.
6: Lo quebraba.
1: Agradecemos a Víctor que nos envió unos chistes ahí muy bacanos. ¿Tiene chiste hoy con oyente? Usted dirá.
6: Con Tropicana, la más bacana, cuento chistes en la mañana. Órale, dos mexicanos estaban hablando. Un mexicano le dijo al otro: compadre, ¿pero qué es lo que te ha pasado? ¿Por qué te han metido preso? Acá en la cárcel te estoy haciendo la visita. ¿Qué pasó? No, pues es que me metieron preso por higiénico. ¿Cómo así que por higiénico? A uno no lo meten preso por higiénico. Explícame eso, compadre. Órale, no, pues es que yo me encargaba de limpiarle los bolsillos a la gente.
1: Envíen su chiste 324-281-5565. Órale, ¿cómo suena?
7: Con Tropicana, la más bacana, cuento chistes en la mañana. Oiga, está el señor así en la casa escuchando Tropicana cuando dicen el número de la lotería.

0: me gané la lotería. Oiga, se viene esa señora corriendo, la atropella un carro y se queda él mirando y dice, uy, cuando uno está de suerte, es de suerte, carajo.
1: Uy, no. Qué crueldad, por Dios. Pues que contropicara la más bacana, cuento chistes en la mañana. La señora va al médico y le dice, doctor, tengo un problema. Me subo al bus y me duele una pierna. Y cuando me bajo ya no me duele, se me quita. ¿Qué será lo que tengo, doctor? Le dice el doctor, eso es un dolor pasajero. Están volando los oyentes, bueno, mi querido Pencho.
2: Gracias a nuestro corresponsal.
1: Oyentes a esta hora en Tropicana.
3: Buenos días, Tropicana. Con Tropicana, la más bacana, cuento chistes en la mañana. ¿Sabe por qué los mexicanos no juegan billar? Porque se comen los tacos.
1: Hágale, don Fercho, a los del corresponsal.
2: Con Tropicana, la más bacana, cuento chistes en la mañana. ¿Ustedes saben por qué un jorobado no puede ser abogado?
1: ¿Por qué?
2: Pues porque tendría que estudiar derecho.
1: Están muy crueles unos que otros, ¿sí o no?
2: Oyentes en el WhatsApp 324-281-5565 y con la frase con Tropicana, la más bacana, cuento chistes en la mañana.
1: ¡Órale!
2: Voy con acento mexicano.
1: Hágale, voy yo, pues que con Tropicana, la más bacana, cuento chistes en la mañana. ¿Saben por qué Sancho Panza está tan gordo?
2: ¿Qué?
1: Porque come conservantes. El que lo entendió, lo entendió.
2: Muy bueno.
1: Muy bueno. Sí, muchas gracias a nuestro corresponsal. Remate ahí con... Ah, ya terminamos.
2: Tropicana, la más bacana, cuento chistes en la mañana en el restaurante. Bueno, no era restaurante, realmente era un piqueteadero ahí. Y entonces le dice el novio a la novia, ¿qué quieres comer? No, pues lo mismo que tú, pide tú. Entonces el señor dice, mesero, tráeme dos limonadas. Y la muchacha, a mí también dos limonadas.
1: Estamos en Tropicana, la más bacana.
4: 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En Tropicana son las
1: 9 de la mañana, 10 minutos.
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1: Mañana 26 minutos, 9:26 en cómo amaneció Armenia de Tropicana. Y bueno, hablemos de fútbol, deportes a esta hora de la mañana, porque se juega o se jugó la Copa Sudamericana, los playoffs en los 16avos de final con participación colombiana. Ayer en la tarde, o en la noche mejor, Independiente Santa Fe en el Estadio El Campín derrotó 2-0 a Caracas Fútbol Club de Venezuela y dio un paso importante en la posibilidad de avanzar a los octavos de final de este torneo internacional. Los compromisos entonces en la presente semana, en esta Copa Sudamericana, fueron los siguientes partidos con sus respectivos resultados. Rápidamente el resumen aquí: Nacional de Uruguay cayó 0-3 con Tigre, Universidad Central cayó como local 1-4 con Santos, Medellín y Vasco empataron 2-2, Sporting Cristal y Bragantino empataron 0-0, Lanús derrotó 2-0 a Cienciano, Bolívar en La Paz derrotó 3-2 a Gremio. Recordemos que a Bolívar lo dirige el técnico colombiano Alejandro Restrepo. Boca Juniors venció con el debut del arquero Álvaro Montero, arquero de Selección Colombia, debutó con la camiseta de Boca Juniors la noche anterior, victoria 1-0 sobre O'Higgins. Además regresó también a Boca Sebastián Villa, volante colombiano que había estado en Boca, que había pasado a Rivadavia y regresó una vez más al conjunto Xeneize. Y Santa Fe 2-0. La próxima semana se jugarán los partidos de vuelta para conocer entonces cuáles serán los 8 equipos que avancen a la ronda de octavos de final y continúen en esta competencia internacional. Por Colombia, Medellín y Santa Fe en la búsqueda precisamente de esos cupos. Y de otro lado, se inicia hoy la Liga Colombiana. Regresa el fútbol a nuestro país luego del receso con motivo de la Copa Mundial de la FIFA 2026. Pues una vez más vuelve el fútbol a los estadios de Colombia. A las 6 de la tarde, Llanero se enfrentará a Deportivo Pereira. Y a las 8:15 de la noche, el Deportivo Cali enfrenta a Jaguares. Mañana a las 2 de la tarde, Chico ante Atlético Nacional. Medellín contra Pasto a las 4 de la tarde. Millonario recibe a Bucaramanga a las 6 de la tarde. Y cierra la jornada mañana sábado, Tolima Junior, 8:15 de la noche en el Estadio Murillo Toro de Ibagué. Próximo domingo, 2 de la tarde, Internacional de Bogotá contra América de Cali. A las 4, Águilas Doradas recibe a Independiente Santa Fe. A las 6 de la tarde, Alianza de Valledupar contra Fortaleza. Y a las 8:15 de la noche se cierra la jornada con el compromiso entre Once Caldas y Cúcuta Deportivo próximo domingo. Esa es entonces la primera fecha de esta Liga Colombiana que busca nuevo campeón en el mes de diciembre. Recordemos que el actual campeón es el Junior de Barranquilla y a la espera entonces que suceda al término de todo este semestre y conocer cuál será el nuevo campeón del fútbol colombiano. 9 de la mañana, 29 minutos en cómo amaneció Armenia de Tropicana.

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1: Ok, oyentes queridos, 9:41 minutos, estamos en Tropicana, la más bacana. ¿Cómo amaneció, Armina? Mañana, ay, Fercho, qué dicha. Mañana estrenamos Tropicana y Bésame, un espacio para la gente. A pueblear por el Quindío. Epa. Y mañana será el primero de estos a pueblear por el Quindío. Así que los queremos invitar. Nos vamos para la Tebaida, súper tempranito, Fercho.
2: Total, allá estaremos, Dios mediante. El que ustedes vean así, alto, acuerpado, calvito, es Vito. Por eso es calvito.
1: Yo soy el del lado. El acuerpado, alto, mechudo, yo soy el del lado. El calvo, flaquito del lado. Ese es para que me detecten allá.
2: Desde las 10 de la mañana en el Parque Principal de La Tebaida los esperamos, a toda la gente de La Tebaida, a la gente de Pueblo Tapao y poblaciones aledañas, invitación para que se acerquen, se den la vueltita por allí y disfruten de esta jornada chéverísima, bacana, sí, con sí. Tropicana y con Bésame.
1: Y un detalle, Fercho, tenemos artistas, obviamente, va a haber musiquita, va a haber emprendimiento, va a haber cultura, arte, va a ser muy chévere. Pero digamos que usted es cantante y quiere ir a tirarse ahí el tarimazo, bueno, allá nos vemos. Charlamos y miramos si le podemos dar espacio para que se eche la cantadita.
2: Ve, sería chévere.
1: Sí, ¿no?
2: Bueno, ahí está. No hay rollo. Los cantantes en La Tebaida.
1: Allá que quieran.
2: Llevan la pista, eso sí.
1: Eso, y obviamente charlamos antecitos, miramos a ver. Y el espacio que nos dé el tiempo también. Pero exacto. Si quieren, no hay rollo. Podemos ahí como claro. Organizar para que. Porque eso arranca a 10 de la mañana y vamos a estar hasta las más o menos 4 o 5 de la tarde. Es decir, todo el día allá.
2: Bueno, ese es un parche bacano. Sí, vea. Sí, sí. Es un talento local, bacán, el realmente. Talento local. Talento local también para que se animen entonces los cantantes en La Tebaida. Bacán. Hay que coordinar obviamente ya previamente con ellos.
1: Sí, nos buscan.
2: Pero sería chévere.
1: Pues les digo, vea, ustedes van a ver un man mechudo, alto, acuerpado, me buscan, yo voy a estar al lado del man, me hablan conmigo ahí, yo soy el flaquito calvo. Entonces conmigo, no, de ahí hablan, charlamos y miramos cómo hacemos algo bien bacano. Ojo pues, estaremos con la alcaldía de La Tebaida.
2: Con Aguardiente Amarillo.
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2: Con Fenalco.
1: Brilla de Figaz.
2: Su moto del Café Auteco.
1: Universidad von Humboldt.
2: La moto Red Hero.
1: Y la Policía Nacional. Les todos voy adelantando cositas. Va a haber show canino.
2: Cantantes, vayan para allá. Música, cultura. En serio.
1: Vayan
2: emprendimiento pa allá. Local.
1: Armen plan allá.
2: Un parche bacano.
1: Sí, sí, sí, va a estar.
2: Y bueno, este
1: rico.
2: Es el primero de muchos que queremos realizar a lo largo del departamento del Quindío. Así que la gente también de otras poblaciones para que se vayan preparando, las administraciones municipales y en contacto, en alianza con Tropicana y Bésame, programemos también la segunda puebleada. Pero por ahora, mañana, concentrados en La Tebaida.
1: Uy, qué bacano. De verdad, y nos encanta. Ojo, esto es para ustedes. Para que vayan y conozcan, para que tomen un tintico, para que aprendan un poquito de cómo es el municipio, para que bailen, canten, disfruten. Eso va a estar muy bacano, la verdad. Así que están súper invitados.
2: Nuestro compañero J de Bésame va a cantar.
1: ¿Qué le picó ahora, J?
2: Él vaya artista, va a cantar mañana.
3: Hola, ¿qué tal, mis oyentes de Tropicana, la más bacana? Bacanísima. Bueno, el día de mañana, ¿no?
2: Va a cantar mañana.
3: 10 de la mañana, vamos a hacer, vamos a estar con nuestros hermanos también de Bésame. 90.7, donde estaremos escuchando baladas, también mezclitas de baladas de Tropicana, además merengue, salsita, vallenato y todo lo demás, y con nuestros artistas, y ojo además porque se ha confirmado, queridos compañeros, no sé si ustedes sabían que va a haber jornada de peluditos.
1: Sí, tendremos allá show canino.
3: Desde las 10 de la mañana.
1: ¿Cómo adelantar mucho?
3: ¿Para recitación?
1: Claro, para que la gente nos acompañe chévere. Exacto. Porque vamos a estar desde muy... Es decir, la actividad empieza a las 10.
3: Sí.
1: Pero desde las 8:30, 9 de la mañana vamos a estar allá, obviamente, pues haciendo toda esa invitación para que la gente se pegue y se sume a este primer Puebleando en La Tebaida mañana. Es el primero y nos encanta estrenar. Estrenar es muy bacano. Y sí, va a haber actividad para las mascotas, va a haber emprenderismo, va a haber música en vivo. Aquí estamos invitando a los que cantan, que se peguen la cercadita. De nuevo, van a ver un man allá, uno mono alto, mechudo. El gordito bajito del lado es Jota. Hablan con él, no con el mono alto mechudo, que ese no tiene nada que ver. Tefi, a ver, de aquí ya para mascotas también mañana, ¿no?
4: Sí, tendremos una jornada de desparasitación, vacunación de 10 a 1 de la tarde, dentro de esta jornada que va de 10 a 5 de la tarde, para que lleguen con sus perritos, con sus gaticos muy temprano, nos acompañen en esta jornada que tendremos tan espectacular en el Parque Principal de La Tebaida. Toda la familia multiespecies bienvenida, grandes, chicos, damas, caballeros, niños, niñas, abuelitos, abuelitas, todo mundo, y la mascota que no falte. Por favor, no me la deje en la casa, llévela con su respectivo collar.
1: Eso es
4: con
1: importante.
4: Con su bozal, si lo amerita, si es de manejo especial, y así están todos a esta jornada que también incluye a los peluditos.
1: Acuérdense que si no le pone la correa al perro, se le cae el pantalón, entonces no aguanta.
4: Exacto, no aguanta. No,
1: ahí está la invitación con Tropicana y Bésame, y estaremos allá pasando muy rico, seguro que sí. Estamos en Cómo Amaneció Armenia.
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1: Estamos a tiempo a través de Tropicana, la más bacana, 10 de la mañana, 4 minutos. Bienvenidos, bienvenidas, buena música, buen viento, buena mar en este viernes con Tropicana. Es viernes y el cuerpo lo sabe. Gracias a Dios por un día más. Gracias a Dios por una nueva oportunidad a bailar y a disfrutar. Estamos a tiempo, lo dijo Pastor López, no yo. Esa es Tropicana, la más bacana.

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0: 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En Tropicana son las
1: 10:23 en Tropicana.
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0: ¿Ustedes se imaginan que alguien le cante a uno esta canción mirándolo a los ojos? Simplemente yo te amo. Dios santo, se eriza la piel. 10:32 en Tropicana en esta mañana deliciosa del viernes. Es viernes con Tropicana, la más bacana. Simplemente te amo.
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0: 10:33 en Tropicana.
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0: No se les olvide que estamos también a través de www.tropicanafm.com. Vayan a nuestra página y también leen un poco de todas las informaciones, el contenido que está ahí disponible. Y además, nuestro audio en vivo por internet. Buscan la ciudad de Armenia ahí en ese banner rojo con ese botón que dice cambiar emisora. Ubican la ciudad de Armenia y ahí estamos a un solo clic. Como siempre, conectados con ustedes. O fácil también descargar la aplicación, que además es gratis. Y también nos puede llevar a cualquier parte, cualquier día, a cualquier instante, y escuchar Tropicana, la más bacana, desde la ciudad de Armenia. Saludo para Juan Carlos Ocampo, que se encuentra en Finlandia escuchando Tropicana, la más bacana. A todos ustedes, de verdad, un fuerte abrazo. Por acá, Lisbeth pues, también dice, feliz día, familia Tropicana. Los escucho desde el Parque Sucre. Un fuerte abrazo para todos ustedes. Esta es Tropicana en el viernes. En la tarde tendremos Súbele el Volumen.
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0: 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Con Tropicana, 10 de la mañana, 37 minutos. 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

0: 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En Tropicana son las
1: 10:45 en Tropicana.
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1: Bueno, no se les olvide, la cita es mañana en la Tebaida, en el Parque Principal, 10 en punto de la mañana, 10 o'clock. Ahí nos veremos con toda la familia multiespecie, porque también los peluditos, nuestros amados peluditos, tendrán la oportunidad de una jornada de vacunación y desparasitación antes de la 1 de la tarde y desde las 10 de la mañana. Con la Universidad Alexander von Humboldt y todo su equipo que allí estará, el doctor Andrés Guaidía y todo el equipo, vacunando y desparasitando a los peluditos a través de Tropicana, la más bacana, y Bésame te enamora, pilas, mañana desde las 10 de la mañana. Lleve su peludito, su perrito, su gatico, con toda la seguridad del caso. Si es el gatico, por favor, llévelo en su respectivo guacal. Si es el perrito, con su respectivo bozal, si lo amerita, si es de raza de manejo especial. Y obviamente todos con su respectivo collar o trailla, pilas. Un arnés seguro para que la familia esté segura. Todos con salud, a pasarla rico, sabroso. Dar gracias a Dios por la oportunidad que tendremos mañana. De la mano también de nuestros emprendedores que estarán allí, de toda la muestra cultural que tendremos, de nuestros artistas, por supuesto, de todo el staff de Bésame y Tropicana. Estaremos todos allí desde las 10 de la mañana, Dios mediante, para que caigan desde muy temprano y les compartan a sus familiares y amigos que allí estaremos desde temprano. En el Parque Principal de la Tebaida desde las 10 de la mañana. El apoyo será con la Alcaldía de la Tebaida, Aguardiente Amarillo, EDEC, Confinalco, Brilla Efigaz, su moto del Café Auteco, Universidad Alexander von Humboldt y la Facultad también de Medicina Veterinaria y Zootecnia. Estaremos con la moto Red Hero, Policía Nacional. Bueno, pilas pendientes, porque mañana entonces nos vemos allí con Tropicana, la más bacana.

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1: 11:11.
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1: Maravillosa mañana la que estamos compartiendo con nuestros oyentes. Al mediodía llegan los clasificados Tropicana. Por lo pronto aprovechenme porque estoy sonando las canciones que ustedes me piden a través del 324-281-5565. Natalia por acá me dice, hola, ¿me puedes colocar Sírvame una copa de Los Medina? Escucho Tropicana en la más bacana. Eso sí, Natalia González, un fuerte abrazo. Ahí va tu canción en contados instantes. Recuerden escucharnos en www.tropicanafm.com. Repórtense para saluditos. Síganos también en redes. Estamos en TikTok, tropicana.armenia, Instagram, @tropicanaarmenia. 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Bienvenidos.
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1: Estamos saludando a todos nuestros oyentes en www.tropicanafm.com. Por acá Carlos me está pidiendo La noche más linda del mundo, dedicada a Claudia en la Tebaida, que a propósito mañana vamos para allá, así que ojalá se la bailen con nosotros, con Tropicana.

0: 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En Tropicana son las...
1: Las 11:37 en Tropicana.
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1: Lo nuevo de Manoli Poncho Quesada, los dos carnales, como son conocidos, este par de hermanos mexicanos que hacen buena música y suenan Tropicana. De todas y de nadie se llama. Luego de varios éxitos musicales, nuevamente sorprenden en la escena, sorprenden con este tema. Aquí está en Tropicana 11:38.

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1: Los clasificados Tropicana, la más bacana, sean todos bienvenidos. En este viernes, fin de semana, comienza la alegría del fin de semana. Comienza nuevamente a estirar así los brazos las personas que ya dicen, oh, ya quiero salir a casa a descansar. Bueno, pero hay que agradecer también el tiempo laborado, la oportunidad de estar aquí dándola toda. Qué rico saludarlos a esta hora a través de Tropicana y la oportunidad también de buscar trabajo y encontrarlo a través de los clasificados Tropicana. Obviamente, gracias a Dios por este nuevo día. Ojo ahí. Esto, papel y lápiz. En minutos vienen todas las ofertas, toda la información pertinente para que ustedes se acomoden muy bien ahí en el sofá, en la sala de su casa, o si están ya trabajando y necesitan también prestar atención a todas las informaciones. Bueno, lo que sea, donde quiera que se encuentre, escúchenos porque acaban de iniciar los clasificados Tropicana, como todos los días de lunes a viernes, desde las 12 del día y hasta las 2 de la tarde. Hoy recordándoles el pico y placa a los conductores Tropicana, cuyas placas terminan en 3 o en 4 para vehículos particulares y para motocicletas de 7 de la mañana a 7 de la noche, 12 horas de restricción, placas terminadas en número 3 o en número 4. Repito, placas terminadas en número 3 o en número 4. Y los taxis, los vehículos tipo taxi, los amarillitos, cuyas placas de número interno del vehículo o en la puerta es la que termina en número 1. La restricción aplica para todo el día, 24 horas de restricción. A los que no les corresponde salir en estos momentos, quédense en casa mejor, hagan mantenimiento al vehículo, y las personas a planificar muy bien sus desplazamientos para que lleguen a donde tienen que llegar en el momento justo. Bueno, hay que evitarse comparendos que van por más de 600 mil pesos, inmovilización del vehículo y fuera de eso, la pérdida de la licencia de conducción, suspensión total. Así que ojo pues, queremos personas que estén atentas a la información. Si vienen para acá, para la ciudad de Armenia, tome en cuenta la restricción del pico y placa para hoy viernes. Ya son las 12 del mediodía con 17 minutos, 12 con 7. Saludamos a todos nuestros oyentes en www.tropicanafm.com. Les acompaño hasta las 3 de la tarde. Espero me acompañen con el papel y lápiz a la mano, los clasificados.
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2: 12:08 minutos en Tropicana.
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1: 12:17.
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1: Mañana la Tebaida nos espera desde las 10 de la mañana en el parque principal. Asimismo, arrancará la jornada también de vacunación y desparasitación para caninos y felinos de este sector, de este bello municipio. Pase la voz, vamos a pasar un tiempo en familia, actividades, mejor dicho, todas las que quieran. Tendremos artistas en vivo, música, sorpresas, entretenimiento, la compañía de nuestros aliados, el apoyo a los emprendimientos, a toda la gente en la parte cultural también. Definitivamente el emprendimiento local es muy importante y por ello nos hemos trasladado hasta el municipio de La Tebaida para vivir una experiencia inolvidable mañana en una jornada para toda la familia, incluyendo a los peluditos. Repito, desde las 10 de la mañana tendremos también la jornada de vacunación y desparasitación. Lleguen al parque principal. Estaremos con el apoyo de la alcaldía de La Tebaida, Aguardiente Amarillo de Manzanares, EDEC, Confenalco Quindío, Brilla Efigaz, Sumoto del Café Auteco, Universidad Alexander Van Humboldt, igualmente la Facultad de Medicina y Veterinaria de la Universidad Alexander Van Humboldt, Motorred Giro y la Policía Nacional. Juntos estaremos disfrutando de toda una oferta de entretenimiento y planes para toda la familia. El parche es allá. Repito, 10 de la mañana hasta las 5 de la tarde tenemos un tiempo estimado para compartir con ustedes, para que se aproximen, se acerquen a vivir con nosotros esta jornada diferente con Tropicana la más bacana y con Bésame. Los esperamos, repito, lleven a sus peluditos con su respectivo collar o trailla, un arnés bien seguro. Si requiere bozal, lléveselo por favor. Si es gatico, con su respectivo guacal. No queremos que ningún miembro de la familia la pase mal. Todo lo contrario, esto es por y para todos ustedes, incluyendo los peluditos. Así que mañana nos vemos. Escuchen esto con atención.
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0: 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En Tropicana son las
1: 12:36.
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1: Clasificados Tropicana, la más bacana, pilas, papel y lápiz. Déjenos su mensaje a través de nuestro WhatsApp Tropicana, el 324-281-5565. Atención, porque están entregando peluditos en adopción. Tenemos una tanda de hermosos gaticos que están en adopción y se encuentran disponibles ya con 2 meses, son machitos, están en Calarcá, Quindío, y necesitan un hogar, una familia definitiva. Son 3 gaticos machos de 2 meses. Ya comen solitos. Pilas, se entregan con compromiso de esterilización, de vacunación, de todo lo pertinente. Ustedes deberán asumir como buenos papás gatunos esta adopción responsable, linda y feliz. Muy feliz, porque ustedes no saben lo que se llevan a la casa, unos tesoros de vida. Así que adopciones al 314-762-2025. 314-762-2025. 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Y estamos en los clasificados Tropicana.
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1: También están en adopción unos peluditos hermosos, unos perritos. Son unos cachorritos también, están muy pequeñitos. Son 3 perritos y una perrita. Son hijos de una hermosa cocker, es decir, son cruces de cocker. Van a quedar de tamaño pequeño, estatura o talla pequeña. Y sí, los van a adoptar igual, que sean familias responsables, que los pueden cuidar, que pueden asumir su tenencia hasta el final de sus vidas. Pero bien tenidos, como dicen por ahí, toda la responsabilidad. No es que se me perdió, que se me extravió, que es que lo cogió un carro. Miren, todas las cosas que se pueden evitar gracias a la responsabilidad de la razón humana, porque es que somos nosotros los humanos y tenemos bajo el cuidado a estos seres sintientes, inocentes, indefensos, vulnerables. Ahí está la información, unos hermosos cachorritos también con compromiso de esterilización, de vacunación y de todo lo pertinente. Se pueden comunicar al 317-408-7599, 317-408-7599, para que adopten y no compren los clasificados Tropicana.
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1: 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En Tropicana son las
2: 12:47.
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2: Estamos en los clasificados Tropicana, papel y lápiz, porque aquí encuentra lo que necesita. Lo que está buscando lo encuentra aquí en Tropicana, en la más bacana, con sus clasificados que van hasta las 2 de la tarde, arrancaron a las 12 del día, de lunes a viernes, como siempre acompañándoles. Mucha atención porque se necesita auxiliar administrativa con conocimiento en afiliaciones y seguridad social para laborar ya en la carrera 18, número 1347. Carrera 18, número 1347, allí dirigirse con hoja de vida. Si hay trabajo, y se lo contamos en Tropicana. Por acá están también igualmente necesitando una finca para administrar. El señor se llama Eduardo y se ofrece pareja para administrar finca, trabajar en finca y todo lo demás. Mayor información al 317-228-7883. 317-228-7883. Los clasificados de Tropicana, la más bacana.
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1: 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En Tropicana 1257.
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1: Abrimos esta hora de buena música, éxitos en Tropicana, acompañados de los clasificados papel y lápiz, porque usted aquí encuentra lo que necesita. Pilas, pues. En estos momentos se necesita personal para trabajar como supernumerario en un restaurante aquí en la ciudad de Armenia. También se necesita auxiliar de cocina de manera inmediata, con disposición para trabajar ya es ya. 314-863-5218, 314-863-5218. Los clasificados Tropicana, papel y lápiz, porque se le tiene. Y si no se le tiene, se le consigue. Pero algo hacemos, usted no se preocupe. Un saludito para Liliana en Calarcá, que está conectada con Tropicana. Pronto estaremos en Apueblear por el Quindío y serán uno de nuestros municipios a visitar. Así que estén atentos con Tropicana, la más bacana. Un saludito también para Ludivia en La Tebaida. Pronto

0: vivo, música, concursos, premios, nuestros aliados de la mano apoyando la cultura, el emprendimiento, las familias visitándonos, todo el mundo de parche desde las 10 de la mañana en el parque principal de La Tebaida. Nos vemos con Tropicana. Ya estaremos contándoles más en detalle de esta información. Los clasificados Tropicana a esta, la primera hora de la tarde de hoy, viernes ya 24 de julio con Tropicana.
1: 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En Tropicana son las
0: 1:11 en Tropicana.
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0: Al mediodía, y no regresas. No, pues ojalá regreses para que te quedes acá a través de Tropicana, la más bacana, y estés atento y atenta a las informaciones y esta invitación cordialísima que tenemos mañana. Tebaida, la Tebaida en el Quindío. Mañana es el lugar, mañana nos vemos allí desde las 10 de la mañana en el parque principal. Lleven a su peludito, su peludita, porque también serán vacunados, desparasitados y mucho más. Gracias también a nuestros aliados de la mano. Tendremos una espectacular jornada, una programación increíble con artistas en vivo, todos los concursos, el entretenimiento, el apoyo a la cultura, el apoyo al emprendimiento. Tendremos la jornada de vacunación canina y felina, tendremos a nuestros aliados ahí, tendremos a toda la presencia de este bello municipio del Quindío y ustedes que también nos van a visitar. Así que nos vemos 10 en punto de la mañana, mañana en la Tebaida, Parque Principal.
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1: A la 1:29 PM, más música en Tropicana y más clasificados que dicen por acá nuestros oyentes, con quien hablamos, a quien saludamos por acá, escuchemos.
2: Muy buenas tardes, Tropicana, soy Gustavo Restrepo Martínez de la ciudad de Armenia, Quindío, trabajo independiente como domicilio, con honradez, con honestidad, de total confianza, siempre entrego todo, informo todo, para las personas que llegan a editar domicilio, de total confianza, que le recoja sus encargos. WhatsApp 322-292-7739, Instagram, Domicity Armenia Q. Dios les bendiga, escucho Tropicana.
1: Gracias, gracias, muchas gracias por el dato, claro que sí, y ojalá que, lleguemos a las personas que tenemos que llegar con esta información de nuestro oyente. Los clasificados Tropicana a esta hora ya de la tarde. Por acá dice, se ofrece matrimonio para administrar finca al 320-734-7925, 320-734-7925. Y por acá está necesitando auxiliar contable con experiencia en manejo de SIGO, hoja de vida al 305, o mejor, 651-2755, 300-651-2755. Esa es Tropicana, la más bacana, los clasificados, los más efectivos. Recuerde que en horas de la tarde estaremos en Súbele el Volumen. Oigan, déjenos el clasificado antes que acabemos esta sección a través de el 324-281-5565, mejor nuestro programa de mediodía, porque ahí estaremos publicando los que faltan, los clasificados, con nota de voz, máximo 40 segundos, con toda la información, incluido el número de contacto, que es bien importante para que los ubiquen. Esa es Tropicana, la más bacana, en la tarde del viernes.
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1: 1:31 en Tropicana.
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0: 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En Tropicana son las
1: 1:45 en Tropicana.
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1: Es viernes, el cuerpo lo sabe, estamos de clasificados Tropicana, papel y lápiz, mucha atención. Y les cuento, señoras y señores, que si usted compra, vende, renta, permuta, tiene documentos extraviados, mascotas perdidas, familiares desaparecidos, todo eso y mucho más, que necesita una silla de ruedas, que está dando en donación un medicamento que es difícil de encontrar, bueno, qué sé yo, díganos lo que necesite, una placa de vehículo, motocicleta, camión, lo que sea que se le haya perdido, que, mejor dicho, usted quiere encontrar ya mismo o está ofreciendo trabajo, lo que sea, miren, publíquelo a través de Tropicana. Tropicana, la más bacana, a través de nuestro WhatsApp 324-281-5565. Dice por acá, buenas tardes, mi nombre es Luz Janet Varela, busco trabajo en casa de familia para que por favor me ayuden. Listo, me imagino que su número de contacto, y como siempre lo decimos, el ABC de la información es importante, uno no puede dejar la información suelta ni a medias. Nos escriben del 310-742-6958, 310-742-6958, dirigir ahí un mensaje si a usted le interesa contratar los servicios para casa de familia, para el tema de labores del hogar, todo lo que tiene que ver con los labores que desempeña una ama de casa, las labores, por ejemplo, todos los oficios varios, todo el tema de la cocina, en fin. Janet Varela Gutiérrez está a su servicio, 310-742-6958. Esa es Tropicana, vamos finalizando, seguimos con una tarde maravillosa llena de mucha música, es viernes, fin de semana con Tropicana, mi nombre es Steffi, les acompaño hasta las 3 de la tarde y luego viene Vito.
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0: 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La 1:55 PM.
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0: arrancar la tarde con una de las canciones más hermosas que tiene Jorge Celedón y su entonces compañero de fórmula Jimmy Zambrano. Se llama Por Estar Adorándote. Y suena en Tropicana, la más bacana. Gracias por estar en sintonía de la más bacana Tropicana. Estamos a través de www.tropicanafm.com. Por acá me preguntan cuándo. ¿Cuál es el horario que vamos a manejar para el tema de la desparasitación de los perritos y gaticos mañana en la Tebaida? Repito, desde las 10 de la mañana estaremos y hasta la 1 de la tarde. 10 a 1, solamente la jornada de vacunación y desparasitación, ¿no? Porque la programación va toda la tarde, mejor dicho, durante todo el día ustedes se programan para las actividades que tendremos con Tropicana y Bésame. Pero exclusivamente hablando del tema de los peluditos, va de 10 a 1 de la tarde. Espero esta información haya quedado bastante clara. Nos vemos desde las 10 de la mañana en el parque principal de la Tebaida Quindío. Nos vemos. Todos los sectores aledaños, usted viene para el Quindío, caiga en la Tebaida mañana a las 10 de la mañana porque estaremos con una gran programación para toda la familia. Artistas en vivo, música, emprendimientos, muchas sorpresas y obviamente la jornada para los peluditos, así que no fallen. Les cuento a todos nuestros oyentes. Hay un saludito por acá para Pipe Jurado, que está conectado con Tropicana, la más bacana. Nuestro compañero, un fuerte abrazo. Janet Varela, muchas gracias a todos los que están en los clasificados Tropicana. Sandy nos hace esta pregunta de los perritos mañana en la Tebaida. Liliana Cardona, un fuerte abrazo desde Calarcá. Bendiciones, Ludivia, Natalia. Juan Carlos también desde Finlandia. Muchas personas que están acá enviándonos saluditos, muy amables. Recuerden que ya casi arranca a subir el volumen porque es el fin de semana con Tropicana.
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0: Las 2 de la tarde, 9.
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0: Buenos temas a esta hora con Tropicana, la más bacana, y tenemos algo de qué hablarles. 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
0: Mañana a las 10 de la mañana es la cita en el Parque Principal de la Tebaida. Caigan allá, por favor, los vemos. Los esperamos con los brazos abiertos a los peluditos que definitivamente son una prioridad también para Tropicana, porque Tropicana es diferente, ayuda a los peluditos y a la gente. Pues queremos que lleven a su perrito, a su gatico, obviamente bien asegurados, con un buen arnés, su respectivo collar o trailla, y su bozal si lo necesita como manejo de razas especiales, ¿no? Entonces nos vemos muy temprano, si es un gatico, por favor, con su respectivo guacal. Tengamos todas las medidas para que no tengamos que lamentar con ese ser inocente que depende completamente de nosotros. Mañana una jornada de bienestar, de salud, en el tema de los peluditos, para que ustedes lleguen de 10 a 1 de la tarde y se programen con su peludito. Pero si va toda la familia, igualmente todas las actividades, concursos, artistas, música en vivo, todos los emprendimientos, toda la gente integrada será desde las 10 de la mañana y en un aproximado de 5 de la tarde. Así que bueno, de ustedes depende que la pasemos rico, sabroso. Vayan, prográmense con toda la familia, inviten a sus amigos, a sus amigas, a todas las personas, para que no se pierdan, al igual que usted, de un evento espectacular pensando en toda la familia, con nuestros aliados, como siempre, nuestros aliados de la mano con Tropicana y Bésame, porque estaremos todo el staff allí reunido, compartiendo con ustedes una espectacular mañana. Así que atentos, porque estaremos con la Alcaldía de la Tebaida, Aguardiente Amarillo de Manzanares, EDEC, Confenalco Quindío, Brilla Efigaz, Su Moto del Café Auteco, Universidad Alexander von Humboldt, que irá toda la universidad, y además estará la Facultad de Medicina Veterinaria y Zootecnia a cargo de la Jornada de Bienestar Animal el día de mañana. Igualmente estaremos con Moto Red Giro y Policía Nacional de los colombianos. En esta oportunidad, la Policía del Quindío, trabajando por la seguridad de todos. ¡Nos vemos! Escuchen esta invitación. Es una tarjeta de invitación con mucho cariño para todos ustedes.
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0: 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En Tropicana son las...
1: Las 2:29 minutos en Tropicana.
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0: 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En Tropicana son las
1: 2:37.
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0: señoras y señores, avanzamos en esta tarde deliciosa del viernes, fin de semana, ya viene, sube el volumen, espero se preparen para bailar, para tener una jornada diferente, entretenida, como siempre, de la mano de Dios y de la música de Tropicana, que no pueden faltar esas dos cosas durante el día para sentirse bien, para sentirse en armonía, acompañados y bueno, pues también agradados en cada una de nuestras actividades cotidianas. A toda la gente que sale a descansar ese fin de semana, qué rico, que descansen mucho, que aprovechen con los suyos, que recarguen energía, que recarguen la batería. Y recuerden que mañana el plan es en La Tebaida, parque principal de La Tebaida, desde las 10 de la mañana. Estaremos con todo el staff, el equipo de Bésame y Tropicana, la más bacana, para que nos acompañen. Lleguen desde muy temprano, estaremos con los artistas, música en vivo, concursos, sorpresas, mucho entretenimiento para toda la familia. Y además, para que disfrutemos juntos el apoyo a la cultura, a los emprendimientos, de la mano de nuestros aliados, la Alcaldía de La Tebaida, Aguardiente Amarillo, EDEC, Confenalco, Brilla Efigaz, su moto del Café Auteco, Moto Red Giro y la Policía Nacional. Además, que tendremos el show canino de la escuadra de guías y caninos de la Policía Nacional, por supuesto, pues también estaremos con la jornada de bienestar animal por parte de la Facultad de Medicina Veterinaria y Zootecnia de la Universidad Alexander Van Humboldt. Así que pendientes para que ustedes alcancen a vacunar a sus peluditos, desparasitarlos y compartir con toda la familia. Será un tiempo diferente, pero ojo, todos a disfrutar, y eso implica que lleven a sus peluditos bien seguros, con su respectivo collar o bozal, si lo ameritan, una buena traguilla o arnés, para que tengan mucha seguridad, y obviamente sus gaticos en sus respectivos guacales. No queremos que nadie la pase mal, al contrario, que todo el mundo esté bien, que esté contento y dispuesto a pasarla rico y compartir con nosotros. Tendremos todo el día allí, pero la jornada de los peluditos va hasta la 1 de la tarde, así que de 10 a 1 tendremos ese lapso de tiempo para que usted lleve sus peluditos a el punto de desparasitación. Nos vemos en La Tebaida mañana, parque principal, recuerden, 10 en punto de la mañana.
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2: 2:48 PM en Tropicana.
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0: Con todas y de nadie, lo nuevo de los dos carnales, les digo un besote bien tronado, un abrazo bien apretadito, que Dios los bendiga, que pasen un resto de viernes maravilloso. Ya viene, sube el volumen, mi nombre es Steffi, nos oímos pronto, ya viene Vito a hacerles compañía, esa es Tropicana, la más bacana, y nos vemos mañana en La Tebaida.

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0: viernes en la tarde en Tropicana, la más bacana. ¡Hey! ¿Cómo andan? ¿Felices de la vida al 104.7%? Espero que sí. Desde ya y hasta las 6 de la tarde les acompaña su DJ Vito. Quédense conmigo, de por Dios, donde quiera que estén, zona rural, zona urbana, trabajando, enlochados, descansando, retomando, terminando, empezando, en lo que anden. Quédense con Tropicana 104.7 FM, desde el paisaje cultural cafetero, desde Armenia, Quindío, con toda la música, toda la energía y todo lo que es vivir la vida bacana con Tropicana. Estamos a un WhatsApp de distancia, 324-281-5565. Ya les voy a poner ahí en nuestros estados del WhatsApp un enlace para que se conecten derechito con nuestra señal por internet. Descarguen también la aplicación móvil Tropicana FM Radio. Es re fácil, pero re fácil. Tropicana FM Radio. La encuentran en el Google Play Store y en el App Store de iOS y no vale nada. Además, se la repito, Tropicana FM Radio. Ese es nuestra aplicación oficial, descárguela. Ya les pongo también en nuestros estados del WhatsApp Tropicana un enlace para que se peguen a Tropicana donde sea que estén. Nada, bienvenidos. Viernes en la tarde. Ni te cases, ni te embarques, y de Tropicana no te apartes.
1: 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En Tropicana son las
0: 3 de la tarde, 7 minutos.
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0: 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Son las 3:15.
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2: Ya son las 3:19 minutos en Tropicana.
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0: Esto va rapidito, son las 3:27 minutos, Tropicana la más bacana. Bueno, a ver, vámonos al paso a paso para que nos escuchen por internet, ¿listo? Paso a paso para que ustedes nos escuchen por internet, ¿listo? Perfecto. Entonces, atentos oyentes queridos, paso número uno, vaya a su WhatsApp, abra su WhatsApp de una, hágale pues. Vaya a su WhatsApp, entre a WhatsApp, muy bien. Paso número dos, entre sus contactos, por favor, busque Tropicana Armenia. Búsquenos ahí en la lupita, pone ahí Tropicana Armenia o como nos haya guardado, sí o no. Paso número dos, vaya y busque Tropicana Armenia, ¿listo? Ahí ya nos tiene, ya nos pilló, sí o no. Paso número tres. En este momento estoy poniendo en nuestras historias del WhatsApp de Tropicana un enlace para que nos escuchen por internet. Entonces, paso número tres. Ya nos tienen ahí en WhatsApp. Vayan a nuestras historias del WhatsApp Tropicana. De una, vayan. Eso, muy bien. Y listo, ahí nos denle clic a ese enlace, ahí dice escucha Tropicana Armenia todo el tiempo, ¿sí o no? Le dan clic a ese enlace y ya, ahí nos escuchan donde sea, a la hora que sea y en su celular, o en el computador, o en la tablet. Claro, porque digamos usted está conectado a esta hora con Tropicana, ¿sí o no? Escuchando en el WhatsApp web, ahí en el computador, por ejemplo. Entonces, si usted le da clic a ese enlace, también lo lleva derechito en el computador a nuestra señal en internet. Ahora, si es tan amable, envíenme un pantallazo, por favorcito, donde se note que ya está ahí, nos puede escuchar por internet. Hágale pues, anímese. Chévere, gracias. 3:29 en Tropicana, les acompaña su DJ Vito, viernes.
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Oiga, vea, te traigo mi Cali Ventura. 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

0: delicia tropical, la más bacana. Viernes en la tarde. ¡Ay, bendito!
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0: Tropicana, canten, bailen, disfruten, ríanse, repórtense 324-281-5565. Y antes de las 6, repórtenme por favor al WhatsApp Tropicana, por favor. Familia y barrio en la Tebaida. Tropicana, buenas tardes, familia tal, barrio tal en la Tebaida. Porque mañana estaremos puebleando, uy Dios mío, por el Quindío. Desde las 10 de la mañana y todo el día, con emprendimientos, con talento, cultura, musiquita, Bésame y Tropicana, la más bacana, tomándose los municipios y ojalá robando corazones. Estaremos muy felices si ustedes se pegan la pasadita, nos conocemos allá, estrechamos la mano. Váyanme recomendando ahí en el parque principal de la Tebaida, donde me tomo el mejor café. Yo apenas llegue, lo primero que haré será pedir un café en la Tebaida. Entonces escríbanme ahí al WhatsApp de Tropicana, Vito, tal café o tales cafés son los mejores ahí para ir a tomarme uno mañana apenas llegue. Y estaremos con la alcaldía de la Tebaida, Aguardiente Amarillo, EDEC, Confenalco, Brilla de Figaz, Su Moto del Café Auteco, Universidad von Humboldt, Moto Red Hero y la Policía Nacional. Y ojo, porque ahora, para que ustedes se animen y lleguen tempranito, jornada de desparasitación para las mascotas, así que los esperamos. Eso arranca a las 10 de la mañana. Vayan, vayan, en serio que... tenemos muchas ganas de llevarles algo diferente y chévere ahí a su municipio, a la Tebaida, pero la invitación es para toda la gente que quiera ir. Y lo único que falta es que ustedes se decidan y nos dejen acompañarlos mañana. Así que, de verdad, no nos queden mal. Es para ustedes, para pasar bueno y para disfrutarnos un día distinto. Claudia Marcela se reporta por acá. Dice, hola, no me dice nada más. Julián. Julián está escuchándonos ahí por internet. Gracias, mijo, muy amable. ¿Quieres saber sobre la caminata? Tranquilo, será el 30 de agosto, de eso hablaremos con mucho tiempito. Y si usted quiere empezar a donar su comida, sus concentrados, aquí se los recibimos. Carrera 14, 2221, edificio Torre Central en Armenia, Quindío. Bueno, como es viernes y la carreta no aplica, mejor pongamos musiquita, papá.
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buena canción a esta hora y esa canción viaja hasta Neiva, Huila. Increíble. Patricia está a esta hora escuchándonos en Neiva. Mire qué bacano. Abrazo grande, Patricia. Gracias. Es que Tropicana la más bacana. Carajo. Pausita, ya vuelvo. No se vayan. Estaremos juntos hasta las 6 de la tarde. Es viernes en Tropicana.

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0: 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En Tropicana son las
1: 4 de la tarde, 6 minutos en Tropicana.
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1: Tropicana, arrancamos esta hora otra más junticos en la más bacana con tremenda canción, por Dios. ¿Sí o no? Ayer y hoy, buena música siempre en la más bacana. Y ustedes programan esas canciones si quieren. Ojalá, qué bacano. 324-281-5565. Facilito, se lo repito. 324-281-5565. Ese es el WhatsApp de Tropicana, la más bacana. Mañana, márquenlo ahí, grandote, en rojo, en su almanaque, póngase una alarma en el celular, dígale a su señora mamá que lo despierte temprano, dígale al vecino que le va y le golpee duro. Mañana estaremos puebleando por el Quindío. Es nuestro primer puebleando por el Quindío. Va a ser en la Tebaida desde las 10 de la mañana en el parque principal. Y de verdad que lo más importante es que ustedes nos dejen acompañarlos. Así que los esperamos tempranito, desde las 10 de la mañana. Sorpresas, actividades para toda la familia. Apoyar con el talento nuestro. Mejor dicho, parche total. Porque la vida es más bacana con Tropicana y al 104.7%. Estaremos con la Alcaldía de la Tebaida, Aguardiente Amarillo, EDEC, Confenalco, Brilla de Efigas, Sumoto del Café Auteco, la Universidad von Humboldt, Moto Red Giro y la Policía Nacional. Y pilas porque entre todo lo que tendremos así bacano y tal, va a haber actividades para las mascotas, por ejemplo. Además tendremos la presentación allá de los carabineros con sus policías. No, es que miren, que no le cuente, váyase para allá, eso no lo dude tanto. Parque principal de la Tebaida, Quindío. ¿Quién dice por acá? ¿Qué dice?
5: Hola, buenas tardes, por favor, ¿me puedes colocar una canción? Por favor, Cali es Cali, los demás se loma.
1: ¡Jue madre! Este man está que se tira la salsa, listo, ya la buscamos. ¡Papá, ni más faltaba! 4-8, nos acompañas a las 6 de la tarde, mi nombre es Vito, seguimos de viernes.
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0: 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Son las 4:12.
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5: 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En Tropicana son las...
0: En Tropicana 4:18.
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0: 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Bueno, ya arranca el fútbol, ¿no? Vuelve el FPC y vamos a recordar un poquitico aquí qué es lo que se viene en el fútbol profesional colombiano. El lunes, obviamente, en Cómo Amaneció Armenia, con Fercho Castañeda, estaremos ahí resumiendo los resultados de esta primera jornada de las 19 de la fase del todos contra todos, la fase de grupos del fútbol profesional colombiano. Hoy, 6:10 de la tarde, Llaneros Pereira. Hoy, 8:15 de la noche, Deportivo Cali Jaguares. Mañana 2 de la tarde, Boyacá Chicó, Atlético Nacional, a desempolvar las camisetas de los equipos colombianos, pilas. Mañana 4:05 de la tarde, Medellín Pasto. Mañana 6:10 de la tarde, Millonarios Bucaramanga. Y mañana 8:15 de la noche, Tolima Junior. El domingo a las 2 de la tarde, Internacional de Bogotá contra el América. Águilas Doradas, Santa Fe, también el domingo a las 4:05 de la tarde. Alianza Fortaleza, el domingo a las 6:10 de la tarde. Y se cerrará esta fecha el domingo 26 a las 8:15 con el partido Once Caldas Cúcuta. ¿Ya desempolvó su camiseta de su equipo colombiano? Uy, yo no tengo la del América hace rato. Tengo una viejita, hay que ir por la nueva, ¿sí o no? A hacerle barra a los equipos de acá. Y ahí, en serio, el lunes les vamos a hacer un resumen de cómo arranca el fútbol profesional en Colombia, el FPC, cuando estemos en Cómo Amaneció Armenia. Por ahora, que siga la música, papá. No para, Tropicana la más bacana.
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1: Son las 4:24 en Tropicana.
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4 de la tarde con 35 minutos en Tropicana, la más bacana. Si quieren escuchar, díganme pues, ¿qué canción, qué género les arregla el viernes? ¿Qué melodía les compone el fin de semana? Este viernes bonito y bacano con Tropicana, la más bacana. Cántenmela pues. 324-281-5565. También aprovecho para invitarlos a que nos sigan en redes sociales. En Instagram nos encuentran como @tropicanaarmenia. @tropicanaarmenia en Instagram y en TikTok como tropicana.armenia. De verdad que es chévere que nos sigan, súmense ahí, es un parche bonito. Se enteran de las actividades que vienen con Tropicana, la más bacana. Tiramos ahí videitos de datos curiosos. Mejor dicho, es un parche bacano, en serio que sí. Repito entonces, en Instagram, @tropicanaarmenia, en TikTok, tropicana.armenia. Hágale juiz. Y no me canso de invitarlos. Mañana, sábado, 25 de julio, mañana. Sábado, 25 de julio. ¿Nos vamos a pueblear por el Quindío? Claro que sí. Desde las 10 de la mañana, Parque Principal de la Tebaida. Párchense con nosotros. Es que eso hay que ir a vivirlo. Yo les puedo contar aquí 80 cosas. Decirles 57.423 veces que nos acompañen. Pero eso hay que vivirlo allá. Allá los esperamos. Con la Alcaldía de la Tebaida, Aguardiente Amarillo, EDEC, Confenalco, Brilla de Figas, su moto del café Auteco, Universidad von Humboldt, Policía Nacional y Moto Red Hero. El parchecito va a estar pupi. Invitados. Hágale pues. 4:37. Después no diga que no le avisamos.

0: de semana con Tropicana la más bacana. ¡Bamba, bamba, bamba!
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0: ¡Tropicana, Tropicana! Y de la bamba a Julio Jaramillo. Es que el fin de semana es para todo esto. Para ponerse triste, para ponerse alegre, mejor dicho, para vivir la vida. Con Tropicana la más bacana. Pausita después de esto y vuelvo con ustedes. Estaremos juntos hasta las 6 de la tarde. Les acompaña su DJ Vito. Viernes en Tropicana.

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0: ti. En Tropicana son las...
1: En Tropicana, 5 de la tarde, 5 minutos.
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0: 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Son las 5 o 10.
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1: Estaremos juntos un ratico más en Tropicana, la más bacana. Mi nombre es Vito. Sigan ahí conmigo de por Dios hasta las 6 juntos. Sí, en los 104.7 FM. Y no me canso de invitarlos a que mañana se sumen a nuestro primer apueblear por el Quindío. Nos vamos para Tebaida desde las 10 de la mañana. Estaremos un poquito más temprano, obviamente, pero los esperamos desde las 10 de la mañana. Parque principal, no solamente la invitación para la gente en la Tebaida. No, si usted quiere ir desde Armenia, hágale. Desde ahí cerquita, allá lo esperamos. Es en serio, será un parche bacanísimo. De 10 de la mañana y todo el día ahí en el parque principal de la Tebaida, repito. Es más, para que se les grabe en la memoria. Puebleando con Tropicana, la más bacana, y Bésame. Escuchen esto.
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0: damas y caballeros, me voy despidiendo. Muchas, muchas, muchas gracias. Nos escuchamos mañana temprano. Me enredé. Es que estoy tan emocionado con lo que va a pasar mañana sábado que me enredo y me embolato. Mi nombre es Vito. Ustedes sigan ahí. No se muevan de Tropicana, la más bacana, porque aquí no paramos. Estamos en Súbele el Volumen este viernes, fin de semana, en modo 104.7%. Cuídense mucho y en serio, no se despeguen de la más bacana Tropicana. Hasta mañana. Nos vemos en la Tebaida tempranito. Chao, se les quiere. Bye, bye.
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2: Ya son las 6:05. Escuchan Tropicana 6:05.

0: 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En Tropicana son las...
1: Son las 6 de la tarde, 8 minutos. 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

0: 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En Tropicana son las...
1: Son las 6 de la tarde, 19 minutos.
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1: Marcela Ramírez, así es que se quiere.

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